0: Producción a Francisco Javier Caballero en los controles y Alex Cervantes. Alex, ¿cómo estás? Buenas tardes, bienvenido.
1: Muy bien, mi querido Memo, amigos de Espacio 2026, un placer saludarles. Ánimo, que no decaiga el ánimo, efectivamente.
0: Pues no, yo veo mucha gente triste en todos lados, ¿eh?
1: Pues sí, la verdad es que sí, el ánimo es diferente a pesar de que es lunes, pero ahí agrega la eliminación de la selección nacional porque se esperaba más, el partido se pudo haber ganado, esa sensación se queda ahí atorada. Pero bueno, pues lo decías, una máxima, ¿no? Se jugó como nunca, se pierde como siempre. Ya platicaremos de ello. Son 26 días de actividad ya de esta Copa 2026. Van 89 partidos disputados. Mañana cierra la fase de octavos con el Argentina, Egipto y Suiza contra Colombia. Por fin y después de 26 días, este miércoles no habrá actividad. Regresando el jueves con los cuartos de final con el Francia contra Marruecos. Y bueno, nada más, sí, hablabas de Cristiano Ronaldo, Memo García, simple y sencillamente el máximo goleador histórico vigente con 976 goles, hoy a sus 41 años de edad, Portugal queda eliminada, máximo goleador de su selección, también en Copa, superando aquella marca de Eusebio, y bueno, ya te podría decir todo su récord, máximo goleador de Champions en una sola temporada, bota de oro en diferentes ligas, en Inglaterra, en Italia, en España, en Arabia, en fin, es una tristeza. Él, Memo, y no querías polemizar, él se puede ir tranquilo, su carrera no está manchada. Y nadie lo ayudó a ganar un título mundial.
0: No, la verdad es que una carrera extraordinaria, maravillosa, nada que reprocharle. Desgraciadamente, y lo decía en una cápsula, hay esos jugadores que tú deseas que sean campeones, como fue en su momento Johan Cruyff, ¿no? Que llegó a una final, un extraordinario jugador. Luego al 78 demostró carácter y valor, y porque le querían imponer cosas, no fue con Holanda, que creo que lo extrañaron. Pero sí es una pena, ¿no? Lo de Cristiano, y sobre todo esta generación. Creo que un mal trabajo de Roberto Martínez, el técnico, que ya también se va, ya dijo que se hace a un lado, y bueno, pues no le iba a quedar de otra. Creo que si él no se hace, lo corre, ¿no? Y la verdad es que vuelve a decepcionar, tampoco con Bélgica logró mucho, y también tenía un gran grupo de jugadores. A veces hay técnicos que están sobrevalorados, y creo que él es uno de ellos.
1: El otro lo decías, ¿no? El mismo Marcelo Bielsa.
0: También.
1: Porque con Chile, con Uruguay,
0: no tuvo su momento, pero creo que ya lo superó el tiempo, ¿no? Ya no rinde.
1: Y tuvieron su oportunidad y su momento y tampoco lo demostraron. En fin, ahí queda. Oye, decías lo de la tarjeta roja para el delantero
0: Balogun
1: de Estados Unidos, que por cierto está jugando, ¿no? Creo que él es el menos culpable, porque pues,
0: yo sé que el
1: técnico, ¿sabes? Que puede jugar, le quitamos la roja. Pero lo que sí llama la atención, porque incluso Memo ya ni siquiera es que le hayan levantado la roja, porque ya protestó la UEFA, ya protestó Rudy García, el director técnico de los belgas, es que ya algo gubernamental, en este caso directamente el presidente de los Estados Unidos, Donald Trump, haya tenido esta injerencia directamente con Gianni Infantino y la FIFA para que se la quitara.
0: Pues sí, es que eso es lo penoso, ¿no? Que hoy declara Donald Trump. Y balconea a Gianni Infantino, ¿no? Que ya después sacan un comunicado, después la FIFA saca otro explicando por qué se le permite jugar. Entonces yo lo que me pregunto, pues ya mejor entonces las tarjetas rojas, quítalas, ¿no? Si alguien sale expulsado, ya no debe de jugar el siguiente juego, por más que me expliquen que está provisional, que dentro de un año si no vuelve
1: a rescindir
0: con la falta que tuvo, pues ya se borra. Entonces, pues ¿de qué sirve, no? Pues claro. Digo, como haya sido la roja, aunque no haya sido una falta o lo que haya sido, entonces ¿para qué existen si después ya las puedes quitar? O sea, sería válido si se equivocó el árbitro y lo sancionaron mal, ahí estoy de acuerdo, pero en este caso no lo sancionaron mal, sí fue bien sacada la roja y le permites jugar, pero pues muy mal, ¿no? O sea, mal la FIFA y pues mal el presidente ahí metiéndose,
1: ¿no? Claro, ¿no? Y sabes que Donald Trump balconeando, como dices,
0: pues sí.
1: O sea, ¿sabes qué? Ya te hablé, ya te dije directamente, me vas a echar la mano por debajo del agua. ¿Para qué sale a balconearlo? Porque solamente destapa, pues obviamente, de alguna manera, la corrupción que existe en la FIFA y de algunos arreglos que sabemos se dan.
0: No, y ahora los demás equipos, pues, protestan, pues, con razón, ¿no? Porque, pues, sí, como quitas una, entonces yo también ya lo voy a hacer, como lo quieren hacer los ingleses con la de ayer, ¿no? Pero bueno, vámonos entonces ya con Arturo. ¿Con Arturo?
1: Pues con la sensación, ¿no?
0: Pues sí, que ya hoy se despidieron los jugadores de la selección mexicana. Arturo, te saludamos con mucho gusto. Pues ya que 36 días, ¿no? Estando ahí con la selección o más, ya ni me acuerdo.
1: Que hoy cumplían 2 meses.
0: Exacto, pues desde mayo, ¿no? A mediados de mayo, mucho se criticó que si la liguilla, ¿por qué quitaron jugadores? Arturo, ¿cómo estás? Buenas tardes, te saludamos con gusto. Y lo primero que te preguntaría, ¿es fracaso o no? Lo de México, el haberse quedado en octavos cuando tenías todo a favor. ¿Cómo estás? Buenas tardes.
2: ¿Qué tal, Memo, Alex, amigos de Espacio 2026? Así es, 2 meses ya de concentración se cumplían el día de hoy en el centro de alto rendimiento. Ahora, digamos, el día, en lugar de 15 minutos de acceso para ver cómo entrenaban, fue simplemente verlos salir del centro de alto rendimiento. Algunos salieron por la madrugada, en el caso de Javier Aguirre, Rafa Márquez y miembros de su cuerpo técnico. Algunos otros jugadores hicieron lo propio. En la mañana solamente alcanzamos a ver a Eric Lira, Alexis Vega, Israel Reyes. Ninguno dio palabras. Guillermo Ochoa igual salió por la mañana, pero salió por la parte de atrás. No hay tomas de la cámara como tal. Y respondiendo a tu pregunta, Memo, me parece que sí, sí puede ser considerado un fracaso, porque al final estabas en casa y no se logra lo que sí se logró en los torneos anteriores, que era llegar hasta los cuartos de final. Evidentemente las situaciones son distintas, pero bueno, me parece que es un buen partido el que dio ayer la selección mexicana. Posiblemente será recordado, evidentemente, con la famosa frase de jugaron como nunca, perdieron como siempre. E incluso Javier Aguirre reconoció que en esta derrota el único responsable es él. Escuchamos al Vasco.
3: Pues cometimos un par de errores que no los habíamos cometido. Hoy un equipo como estos te demuestra el por qué tú eres 9 y ellos son 4. Porque nos falta saber no equivocarse en los momentos claves, ¿no? Los jugadores son los que ganan los partidos y el entrenador los que los pierde. Yo hoy perdí el partido. Yo me despido de la selección, me despido del Estadio Azteca, fue mi último partido aquí. Y me voy también con mucho orgullo.
1: Regreso. Bueno, ahí las palabras del Vasco Javier Aguirre. Y además, Arturo, bueno, pues como dices, él se despide de la selección nacional, su tercer ciclo. Me parece ya cada quien analizará cuál es el balance general, los resultados. ¿Y qué viene, Arturo?
2: Bien, ahora, ¿quién va a tomar las riendas? Rafa Márquez es el encargado de este nuevo proyecto. Ya por ahí se habla de sus auxiliares, que van a ser Andrés Guardado, un español que trabajó con él en el Barcelona, incluso el entrenador de porteros Alfredo Talavera. Y el Vasco manifestó su confianza plena en el nuevo proyecto que encabeza Rafa Márquez. Escuchamos al Vasco.
3: Le di un gran abrazo a Rafa Márquez, que continúa con esto, que le vienen 4 años muy buenos. Hay una base sólida. Lo tuve de jugador, lo tuve hoy de compañero, y creo que está más que capacitado.
2: Ahí está, capacitado. Está. Ahora falta que la federación cumpla con este proceso de 4 años, pocas veces se ha visto, ya veremos si le cumplen o no a Rafa Márquez. Y quien dio la cara ayer en zona mixta fue Eric Lira, que si bien se le va a Bellingham en uno de los goles el día de ayer, él acepta que se equivocaron, se desconcentraron, y al final, de igual forma, como dice el Vasco, enfrentándote a esta selección stop, no puedes descuidarte, y pues bueno, pagaron caro. Escuchemos al futbolista de Cruz Azul.
4: Del día 1 a hoy mejoramos muchísimo, o sea, fue, bueno, no me voy tan lejos, del partido 1 al 5 fue una diferencia abismal en funcionamiento, en formas, en todo, pero sabemos que era una selección top mundial en la cual teníamos el partido perfecto y no lo hicimos. Fueron 5 minutos que nos desconcentramos y es así el fútbol. Eso nos sirve de experiencia y vendrá la nuestra.
2: Y quien habló por parte de Inglaterra fue el goleador Bellingham, evidentemente el jugador del partido, que fue cuestionado sobre el arbitraje, por si sí hubo ahí algo que percibieron los ingleses, ayuda extra a México. Bueno, Bellingham no se metió en problemas, e incluso destacó lo complicado que fue medirse al tricolor. Escuchemos al inglés.
5: No voy a hablar sobre el árbitro. Yo quiero jugar contra la nube, por eso no hablo. Pero México es un equipo muy, muy fuertes, juegan con mucho corazón. El último 2-3 días aquí, increíble. El Azteca, un estadio muy histórico, era un placer jugar aquí contra ellos.
0: Arturo, ¿y está planeada alguna conferencia, no sé, para que hablen los directivos, no sé, Mikel Arriola, Ibar Cisniega, Duilio Davino, para que den el balance de lo que fue el torneo?
2: De momento no, Memo, no preguntamos justamente el día de hoy allá en selecciones nacionales. Nos comentaban que no hay una fecha estimada en cuanto, como bien mencionas, el recuento de los daños, dirían por ahí la canción, pero evidentemente será el recuento de los daños y de igual forma la presentación de Rafa Márquez. Ahorita se tomarán unos días de descanso, asimilar lo que se logró, lo que se falló, y ya después nos citarán allá en el Centro de Alto Rendimiento o en la Federación Mexicana de Fútbol para hacer el balance de esto. De igual forma, las reacciones en redes sociales no se hicieron esperar sobre el partido de la selección mexicana, y uno de ellos fue Checo Pérez, que evidentemente reconoció el gran trabajo de los jugadores mexicanos y que espera justamente que esta unión entre la afición y el deporte siga para los próximos años. Escuchemos al piloto de Cadillac.

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2: ¿Qué opina usted sobre que el presidente Donald Trump haya llamado al propio Infantino de la FIFA para interceder y que elimine la tarjeta roja al estadounidense Balogun? Arroba Alerta News.
3: En la Copa 2026, la selección mexicana de fútbol quedó eliminada en los octavos de final por Inglaterra. De las 18 participaciones del tricolor en el torneo más importante de selecciones nacionales, ha sido eliminado en 8 ocasiones en octavos de final. En Estados Unidos 94, Francia 98, Corea y Japón 2002, Alemania 2006, Sudáfrica 2010, Brasil 2014, Rusia 2018 y hasta en Norteamérica. Una de las más dolorosas fue la de Corea-Japón, donde el tricolor quedó eliminado por Estados Unidos al caer 2-0, equipo que también era dirigido por Javier Aguirre. Luis Hernández recuerda así ese encuentro.
4: Pero la eliminación con Estados Unidos la perdimos desde el vestidor, desde la charla técnica de nuestro técnico, la perdimos ahí. Llegamos con una soberbia a la cancha. No era una selección unida, no era una selección como la del 98. Había muchos grupos. Javier tenía su grupo. Lo único que me duele del fútbol mexicano es lo de Maradona y la eliminación contra Estados Unidos.
3: En dos ocasiones el conjunto azteca se ha quedado en el camino en cuartos de final, en México 70 y México 86, y en las otras 8 participaciones ha quedado eliminado en fase de grupos, el más reciente en Qatar 2022. Asir Deportes, Gabriel Ayala.
5: Gracias a Gabriel Ayala. De todas estas eliminaciones, la de ayer, ¿habrá dolido más que la del 2002 cuando en teoría eras favorito y también tenías todo para vencer a Estados Unidos?
6: Yo creo que ahí se va. Es difícil porque obviamente en aquella eliminación te sentías favorito, te sentías superior, es el rival del área, el ganarle a Estados Unidos cuando otra vez vuelve a dar un paso más importante que la selección nacional. Y lo de ayer, bueno, ya lo hemos comentado, ¿no? Otra vez eres local con la afición, le pudiste haber ganado. No sé, Memo, pero sí, yo creo que son las dos derrotas más dolorosas en Copa.
5: Sí, porque la de Brasil, aunque se jugó bien, bueno, pues fue un penal ahí medio dudoso y todo este rollo, ¿no? Vámonos ahora con el color de lo que se vivió ayer en el FanFest en el Zócalo. Obviamente, pues los aficionados quedaron tristes al final del juego.
7: Pero no. Finalmente esta vez tampoco se pudo.
8: México jugó como nunca y perdió como siempre, es lo que te puedo decir.
7: Debacle que para muchos, más allá de la contundencia del rival, firmó sentencia desde los cambios.
9: No tenía por qué haber sacado ni a Quiñones, ni por qué tener que haber sacado a Mora, porque eran los que podían haber hecho algo diferente. Siento que fue el error más grande que tuvo.
7: Porque un aficionado puede estar equivocado. Pero dos.
10: Pura madre hicieron en el último partido, pura madre hicieron, o sea, nada más nos durmieron ese pinche partido, parece que hasta los vendieron a los jugadores, la neta está de la verga. No hubieran aceptado ese cambio, hubieran llorado para que no lo sacaran, porque eran ellos la clave para que lo sacaran. No mames, qué mamada. Pero bueno, así fue este mal sabor de boca.
7: O tres.
11: Cambios que hizo, cómo sacó a Quiñones, es una mamada. Mora y mete un pendejo, a Santi Jiménez no hace ni madres. Es una pendejada.
7: Y con argumentos que no se pueden ocultar.
12: Está en su país. Mundial en México. Con su gente. ¿Qué más quieren?
7: Aunque tal vez si vemos el vaso medio lleno.
13: Yo creo que nuestra selección dio lo mejor en cada partido hasta el día de hoy. Sí, entonces la playera se porta hoy y diario. El orgullo mexicano, claro que duele, pero para mí siguen siendo los mejores. Aguirre, sin duda, mi respeto. Quiñones, todos, el niño, todos. Para mí, la verdad, todos son unos chingones. Y sigo siendo mexicana con orgullo.
7: Puede ser que la ilusión renazca en el 2030.
12: Pues hay que echarle y ni modo, hay que seguir adelante. No pasa nada. Ya vendrá otro mundial y hay que prepararnos más, ser más competentes.
7: Así, Deportes, Edgar López.
6: Gracias, Edgar Flores. Vox Populi, Memo, la verdad es que la gente dolida, triste, algunos ya pasados de copas, pero es que, ¿sabes qué, Memo? Aquí lo triste es que esto sucede cada 4 años, y lo decías, se jugó como siempre, esa máxima, se juega como siempre, como nunca, y se pierde como siempre.
5: Pues sí, creo que creció la ilusión de la gente, ¿no? Creo que previo al torneo, lo decíamos, no había muchas expectativas, pero la gente se fue ilusionando, y es válido, ¿no? Claro que nosotros estamos para ser equilibrados, mesurados, y no desbordarnos en decir estamos para ser campeones del mundo, lo habíamos dicho, o sea, Inglaterra es una potencia y estos equipos no perdonan, las que tienen las concretan y nosotros no tenemos esos jugadores diferenciales, esos jugadores contundentes como un Haaland, que porque ahorita Brasil no los tiene, y otros equipos más, ¿no? Y por eso los grandes siempre llegan a las instancias finales. México no está en este momento, y no sé si algún día lo va a estar, para llegar a esas rondas de cuartos, semifinales o una final, ¿no?
6: Sí, efectivamente, y ayer lo comentábamos, México también dejó de producir después de que ayer lo platicábamos, ¿dónde quedó la cantera del Atlas? ¿Dónde está la del América, la de los Pumas de la Universidad? Quizá la que más o menos sigue trabajando bien o ahora ha rendido un tanto frutos, la de las Chivas. Pero de ahí en fuera, ¿dónde y dónde los produces? Son garbanzos de a libra, porque no sé, en su momento fue Cuauhtémoc Blanco, y que además él no es de formación, él lo encontraron en el barrio, ya después se lo jalaron, se lo llevó a la América, y después ahora encuentras a Gilberto Mora, pero no puedes estar compitiendo así, realmente no lo puedes hacer, y lo malo, Memo, Memo, es que siempre son los directivos sobre quién... ¿Por qué vas a reír?
5: No, tranquilo, tranquilo. Hombre, mira, lo bueno es que no se mantiene el ánimo. ¿Por qué te ríes, Gumi?
6: No, ¿qué no me puedo equivocar en el juego de palabras.
5: Bueno, también es humano. Si equivocó Javier Aguirre, que no se equivoque claro. Uno, claro, ¿no?
6: Pero bueno, ahí está, ¿no? Y obviamente, ¿sabes qué es lo peor? Eso, que cada cuatro años volvemos a hablar de lo mismo.
5: No va a cambiar nada. O sea, aquí vamos a decir, quiten esto, arreglen esto, no va a pasar nada. Ahora, para mí... No es lo ideal que siga Rafa Márquez, ¿eh? Yo siento que le falta experiencia, no sé si es el adecuado, por ahí hablan que algunos directivos no están de acuerdo, que quieren poner otro técnico. Muchos me dicen, bueno, pues Scaloni también llegó sin experiencia, o Luis de la Fuente, pero el talento que tiene, pues no se puede comparar, ¿no?
6: Fíjate, yo estoy de acuerdo contigo, no veo a Rafa Márquez. Ahora, lo tienen que ratificar en la próxima reunión de dueños. Ellos habían dicho que sí, no me acuerdo si hasta firmó contrato, no me acuerdo.
5: Pues según esto sí, y ayer Javier Aguirre dijo que ya lo suplía él. Pero ya sabemos cómo se las gasta, ¿no? Al Jimmy Lozano lo ratificaron y mira al final adiós, ¿no? Entonces...
6: Y hasta Javier Aguirre que dijo, no, yo no, ahí está el Jimmy, yo lo que quiera,
5: pues sí,
6: pero no.
5: Sí,
6: y
5: sí,
6: terminó
5: sí.
6: Dirigiendo a Javier Aguirre, ¿no? En un proceso que inició Diego Coca.
5: Claro, no, hay que esperar, ¿eh? Yo, la verdad, yo no soy de la idea que esté Rafa Márquez, creo que le falta, por más que me digan que estuvo en el Barcelona, pero habrá que esperar, ¿no? La próxima reunión de dueños a ver qué dicen los directivos. Vamos a hacer una pausa y regresamos con más en Espacio 2026.
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1: Josep Blatter sobre la revisión de la expulsión de Bagolún. El fútbol nunca debe convertirse en un patio de recreo para el poder político. Las tarjetas rojas no se anulan por llamadas telefónicas políticas, se anulan por reglas, evidencias y organismos independientes. Arroba Ataque Futbolero.
2: Regresamos, amigos, a Espacio 2026. 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
3: Muy bien, así que ya lo saben, los queremos escuchar a través del Tollback de iHeartRadio. Y vamos a saludar con muchísimo gusto, lo hacemos, a Raúl Sarmiento, nuestro compañero y amigo aquí en Grupo ASIR, en Espacio Deportivo. Lo podrán escuchar ya en unos 30 minutos más, hablando precisamente del tema de la Copa Mundial y también de la eliminación del equipo mexicano. Y Raúl, precisamente te damos la bienvenida, Guillermo García, Alejandro Cervantes, mi querido Raúl, para platicarte cómo debemos de tomar esta eliminación del equipo. ¿Cuáles serían tus conclusiones, Raúl? Gracias por estar con nosotros en Espacio 2026.
4: No, gracias. De qué, para mí siempre, ya sabes que el Grupo así, ustedes son algo importante. Gracias, Ale, gracias, Memo, por tomarme en cuenta en este programa especial. Mira, pues estoy un poquito confundido, la verdad. Creo que en términos generales debo de decir que es un buen torneo para los mexicanos, porque pues sí, se lograron cosas importantes: ganar 4 partidos consecutivos por primera vez, la portería en cero, el fenómeno social que logró el fútbol, el deporte en este país. Creo que no podemos dejar de tenerlo en cuenta, porque en verdad que la unión que vivimos, la alegría que veíamos en las calles, es la ilusión de los jóvenes, de los niños, es algo que no puedo dejar de un lado. Sin embargo, a mi edad y después de tantos mundiales, me vuelvo a encontrar con lo mismo, ¿no? Pues volvimos a quedar en la misma, volvió a suceder lo mismo. Es difícil para mí esto. Creo que acaba de empatar Estados Unidos, por cierto. Entonces te digo, son cosas, sentimientos muy encontrados. Y luego pues analizo el partido y veo que se compitió, que se jugó por momentos incluso mejor que el cuarto rankeado para FIFA. Se pierde en 2 minutos, porque ahorita hablamos ya mucho, perdón por el que me alargué ya demasiado, hablamos mucho del final del partido, que si los cambios de Aguirre, que si esto, que lo otro, pero realmente perdimos en 2 minutos. Esos 2 goles del primer tiempo, esos 2 goles de Beckham, fueron realmente los que nos mataron, y son 2 errores muy puntuales, muy muy específicos. Yo, más que pensar en un fracaso general, analizo que nos volvió a faltar esa capacidad individual, esa mentalidad.

0: tema del técnico y en algún cambio, pero en especial me quedo con eso, de que seguimos sin crecer lo necesario para tener la capacidad que tiene un Bellingham, que ayer para mí fue el mejor del partido, un Kane, gente de ese tamaño, que, como lo vengo diciendo desde hace meses, no tenemos un jugador entre los mejores 100 del mundo, y ellos ayer en la cancha tenían varios, ¿no?
1: Sí, totalmente de acuerdo contigo, Raúl, te saludo con mucho gusto. Y ahora, de cara a lo que se viene, en tu opinión, ¿Rafael Márquez es la persona adecuada para que sea el técnico de México para el próximo ciclo?
0: Sí, Memo, para mí sí. Ya, por cierto, le volvieron a meter el gol de Estados Unidos, va ganando Bélgica 2-1. Mira, la verdad que creo que sí es Rafa. No me espanta que no haya dirigido en primera división, porque la verdad es que hay casos que he visto en el mundo que no habían necesitado dirigir en primera división, el campeón del mundo, ¿no? Por ejemplo, pero sí me gustaría que hubiera continuidad, que una persona que ya conoció a los chavos, que ya trabajó con ellos, que conoce a la gente de experiencia, porque todavía vamos a necesitar de ellos en la Copa Oro, en algunos eventos, no nomás es ya poner jóvenes y empezar de cero, no, hay que utilizar algunos de experiencia que todavía nos pueden ayudar. Entonces sí, me gustaría que dejaran a Duilio como al frente de lo que es la Comisión de Selecciones Nacionales. Creo que hizo un buen trabajo, no se cometieron errores a nivel federativo, en las concentraciones, en los llamados, o sea, ya hay un paso adelante, no perdamos como cada 4 años lo adelantado. Y con Rafa y el cuerpo técnico que le armen, creo que se podría, Memo, creo que no debemos de tirar a la basura lo logrado.
2: Perfecto, mi querido Raúl, te mandamos un abrazo, muchísimas gracias por colaborar, por darnos tu punto de vista del partido de la selección mexicana, y bueno, no nos queda de otra, Raúl, más que seguir disfrutando de lo que resta de esta justa futbolera, porque hoy también se nos fue Cristiano Ronaldo.
0: ¿Qué te parece? Sí, yo diría gracias, Cristiano, fueron 6 mundiales, y pues hay que agradecérselo, ¿no? No logró el título, seguramente al igual que a Cruyff, siempre le vamos a poner ese pero para ponerle en la mesa de los grandes, pero hay que agradecérselo, tienes muy buen comentario, qué bueno que lo recordaste.
2: Perfecto, Raúl, gracias, un abrazo.
0: Abrazo, bye.
1: Gracias a Raúl Sarmiento, ya se encuentra con nosotros nuestro analista arbitral, analista de Espacio Deportivo, Eduardo Bricio Carter. Lalo, te saludamos con mucho gusto, buenas tardes. Pues varios temas, y el primero de ellos es preguntarte, ¿qué te pareció la actuación del árbitro de ayer de México-Inglaterra, Alireza Faghighani? ¿Cómo estás, Lalo?
3: ¿Qué tal, amigos? Les saludo con afecto. Pues mira, este árbitro de origen iraní, naturalizado australiano, pues ya es de la vieja guardia, es un árbitro veterano, le cuesta un poco de trabajo la situación física, un poco lejos de la jugada, pero eso lo suple con el oficio que tiene, ¿no? Es su cuarta Copa del Mundo, la primera actuó de árbitro de reserva y las otras 3 ya ha sido un árbitro estelar. Tiene mucha personalidad y creo que lo hizo bien en términos generales. Por ahí 2 veces tuvo que recurrir al VAR, una para expulsar al inglés después de pegarle a Gallardo, una jugada que para mí la tuvo que haber visto desde el principio, él que lo agarró muy lejos y después su penal que sanciona a favor de los nuestros, pues a VAR de por medio, ¿no? Creo que lo hizo bien. Tuvo una jugada desafiante en la primera, en el minuto 1, cuando Rice le pega una patada en la cabeza accidental, un poco accidental a Romo, por ahí hay quien pide que era tarjeta roja, pues si bien es cierto que le pegó en la cabeza, también es cierto que Romo bajó un poco la misma, también es cierto que no le pegó en la cara, sino fue de un ladito donde hay superficie dura junto a superficie dura, y también que no le produjo daño, es decir, no le sacó sangre, no le lastimó. Entonces si lo hubiera lastimado, pues hubiera ido a bañar temprano, imagínate, un Inglaterra con 10 hombres al minuto 1, ¿no? Pero salió con banderas desplegadas. Me llamó la atención que, fíjate, Inglaterra solamente cometió 6 faltas en todo el partido y se llevó 4 amarillas y 1 roja, mientras que México cometió 13 y se llevó solamente 2 amarillas, ¿no? pero creo que ahora no nos queda ni el consuelo de no haber penal, ni la, el subterfugio de echarle la culpa al árbitro, ¿no? Caímos de cara al sol como siempre, pero nada que ver con el árbitro, ¿no?
2: Oye, Eduardo, ¿cómo estás? Saludo con gusto, mi querido Lalo Bricio. Pues una vez eliminado el equipo mexicano, tendríamos que esperar, ¿no?, que reapareciera César Arturo Ramos.
3: Pues sí, es la ilusión que todos tenemos, es que ya después van a quedar, después de mañana van a quedar solamente 8 partidos, 4 de cuartos de final, 2 de semifinal, tercer y cuarto lugar. Entonces se acortan las oportunidades. Él tuvo ocasión en la fase de grupos, pitó 2 partidos y en 16avos lo borraron, en 8avos lo borraron. Estamos esperando pues que lo hayan reservado para un partido importante en los cuartos de final, no es la esperanza, pero pues, estos de FIFA no sabes cómo se les gasta, ¿no? No se sabe cómo van a actuar.
1: Mente que hablas de FIFA, Lalo, tu opinión sobre este tema de Falorín Balogún, que le sacan tarjeta roja, en teoría no podía jugar hoy, no la aplican, lo dejan jugar, tu opinión sobre este tema, Lalo.
3: No, es una vergüenza. Vergonzante, están abriendo una caja de Pandora que yo no sé cómo la van a cerrar. Están violando todos los preceptos jurídicos que rigen a nuestro querido deporte. Es una vergüenza para la FIFA, para la Comisión de Árbitros, también debería de levantar la voz. Infantino ya es un títere de Trump. No, estoy indignado. Me parece un abuso, una vergüenza para el fútbol.
2: Muy bien, mi querido Eduardo Bricio, pues te agradecemos como siempre tu punto de vista y sobre todo tu análisis puntual del arbitraje en esta justa futbolera. Gracias.
3: Estamos a sus órdenes, un abrazo de gol, cuídense mucho, buenas tardes, hasta luego.
2: Hasta luego, Eduardo Bricio, el analista arbitral de Asir Deportes, en esta ocasión en Espacio 2026. Ahora sí, Memo, rápidamente, para escuchar lo que hoy sucedió en Dallas, allá en Texas, la victoria de España 1-0 ante Portugal, que marca el adiós de las copas de un grande, de Cristiano Ronaldo. España, me parece, no sé qué opinas tú, fue mejor, buscó más la victoria. Portugal, al verse superado, dijo, pues vamos a aguantar un poquito, aunque Portugal tuvo sus opciones, una jugada de Cristiano Ronaldo que Unai Simón ataja muy bien, y el otro un potente disparo de Nuno Méndez que se estrelló en el larguero.
1: Sí, la verdad es que esperábamos mucho más de Portugal, no terminó por explotar ese arsenal ofensivo del cual platicábamos con Bruno Fernández, con Leao, con Joao Félix, con Vitinha, en fin, con Cristiano. Lo demostró contra Uzbekistán, pues un equipo muy pobre, pero en general quedó a deber, es una decepción seguramente, así lo piensan allá en su país. Y España mejor, la verdad es que se ha visto mejor, hoy tuvo un rival que le exigió más, y le funciona el cambio a Luis de la Fuente, Merino termina haciendo el gol, ya en los últimos minutos, ¿no? Parece que ya se iban a ir a tiempo extra, y el portero de España pues sigue sin recibir gol, ¿no? Unai Simón sigue con un paso perfecto, hoy tuvo 2 buenas atajadas, pero es un buen triunfo para España, que en la siguiente ronda pues va a seguir siendo favorito, porque va a enfrentar al ganador del juego entre Estados Unidos y Bélgica, que en este momento gana Bélgica 2-1, y el problema es que pues si sigue todo como en teoría debe de hacerse o la lógica, estaría enfrentando en semifinales a Francia, ¿no? Pero bueno, hay que ver primero así que ganen Francia, Marruecos y España el vencedor de este juego entre Estados Unidos y Bélgica. Vamos a escuchar la información.
4: Cotejo donde Diogo Costa fue factor y CR7 vivió su última fiesta del fútbol, gol del centrocampista del Arsenal Mikel Merino al 90+1, selló clasificación a cuartos de final para España con victoria 1-0 sobre Portugal, cuadro luso que dejó escapar su opción más clara al 96 con cabezazo por encima del larguero obra de Bernardo Silva. Unai Simón, arquero de La Roja, habló así tras el compromiso que se consideró una final adelantada.
5: Sí, el partido se iba a decidir en pequeños detalles y al final pues ha sido, creo que no han dejado de correr hasta el minuto 75-80 cuando ya se les ha visto que el cansancio les pesaba un poco más a ellos, y eso lo hemos leído todos los 11 jugadores que estábamos en el campo, lo hemos leído, lo hemos interpretado, Meri lo ha interpretado a la misma maravilla, sabía que estaban un poco cansados, que ese juego rápido les estaba costando, y al final creo que ha sido un poco la clave, una genialidad también de Ferran, ese pase que da, que no solo lo puede ver él, y el desmarque de Merino, que bueno, al final creo que es fruto de todo el partido, del cansancio de los que han iniciado, de la jugada de gol que han hecho los que han salido después, así que creo que habla muy bien del equipo y la concentración que tiene este equipo de los 90 minutos.
4: España enfrentará a Bélgica o Estados Unidos en la siguiente fase. Asir Deportes, Edgar Flores.
2: Gracias, Edgar Flores. Y para mañana la jornada, prácticamente ya la última de esta etapa de octavos de final, Memo Amigos de Espacio 2026, Argentina contra Egipto en Atlanta, vuelve a escena la campeona del mundo, es favorita sobre el cuadro de los faraones. Pero ¿sabes qué? Estaba leyendo y encontré, Memo, un dato que me llamó poderosamente la atención. Colombia ha hecho historia negativa en cuanto a la logística. Es la única selección que le ha tocado visitar las tres sedes de este mundial. México, Estados Unidos y Canadá, antes de jugar cuartos de final. Es decir, ya acumulan 9,200 kilómetros recorridos, 16 horas de vuelo en 5 sedes diferentes.
1: Pues qué mal, ¿no? Porque quedó primer lugar. O sea, ese hubiera sido el récord. Bueno, no, de Portugal no, porque no jugó en México, ¿no? Pero sí, o sea, increíble, ¿no? Que siendo primer lugar le tocó todo ese recorrido. El último juego ya también en Canadá, en Vancouver, se despide ya también esta sede. Y es un juego parejo, ¿no? Contra Suiza. Suiza ha jugado bien, terminó en primer lugar del grupo D, donde estaba con Estados Unidos, con Paraguay y con Australia. Es un buen equipo, tiene buenas individualidades, pero creo que Colombia se ha visto mejor, ¿no? Creo que es favorito, hay que verlo, creo que es de los duelos más parejos de esta ronda, ¿no?
2: Sin duda, y también estaba en veremos, pero creo que se ha confirmado la baja del delantero John Córdoba.
1: Sí.
2: Que sufrió ahí, ¿cómo se llama? Una lesión en el partido ante Ghana.
1: Venía lesionado de por sí antes del torneo, estaba en duda, se recupera, pero no ha estado al 100%, ¿no? Y tiene otras opciones el equipo colombiano, que bueno, siguen dependiendo de Luis Díaz, que es un extraordinario jugador, y James no se ha visto mal, la verdad es que ha funcionado bien. Hay que verlos mañana en un duelo de vida o muerte, tratando Colombia de repetir lo que hizo en el 2014, ¿no? Cuando también llegó hasta cuartos de final.
2: Y en el otro, mi querido Jorge de Valdés, Argentina es marcado como favorito, ¿no? Ahorita lo platicábamos frente a Egipto.
6: Sí.
2: Que ellos, bueno, ya hicieron historia al clasificar a esta instancia.
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5: Un tipo se ganó $5 millones al acertar los marcadores exactos entre Brasil y Noruega y México e Inglaterra. Tremendo. @mercado_inglés.
6: Argentina y Egipto protagonizan el penúltimo juego de los 16avos de final de la fiesta futbolística de 2026. La albiceleste viene de sufrir ante Cabo Verde y los faraones se complicaron todo ante Australia. Por este motivo, Lionel Scaloni señaló que no hay confianza de ser favoritos. Incluso el técnico se refirió a otros combinados que también han tenido dificultades.
7: Creo que este mundial está siendo para todos complicado. No hay una selección. El otro día parecía que Francia sí era un rival temible, lo sigue siendo. Pero con Paraguay le costó. Ahora vimos España con Portugal, que creo que ganó bien, pero también le costó hasta el último minuto. O sea, no hay selecciones que han mantenido o lo que se venía haciendo antes del Mundial.
6: Scaloni puntualizó que pese a momentos complicados, la albiceleste está cumpliendo con el nivel esperado.
7: El nivel de Argentina es aceptable, hemos ganado los 4 partidos. Y creo que eso es para estar satisfecho. Como siempre, hay cosas para corregir, incluso cuando se gana.
6: Para Asir Deportes, Arturo Sanguino.
5: Duelo de invictos en Vancouver. Colombia busca el pase a los cuartos de final frente a Suiza la tarde de este martes en lo que será el último juego en Vancouver. Los sudamericanos vienen de vencer a Ghana y los europeos cómodamente derrotaron a Argelia. Luis Suárez sustituye a John Córdoba en el ataque tras lesión muscular que lo deja fuera del torneo.
8: Sueño con la clasificación. Más allá de pensar en individual, hay que pensar en colectivo. Creo que no jugamos mucho, entonces es lo principal. En el partido contra Ghana me encontré muy bien, que fue un partido más vistoso a nivel personal, pero creo que sigo la línea de los partidos anteriores.
5: El ganador de esta llave enfrentará a Egipto o Argentina en la siguiente ronda. Rodrigo Herrera, Asir Deportes.
9: Gracias a nuestros compañeros de Asir Deportes y que mañana esos juegos, les comentamos ya casi al medio tiempo, Bélgica le está ganando 2-1 a Estados Unidos, el que gane va contra España, ya lo escuchamos en alguna de las notas, y es momento de dar una vuelta a la copa.
6: En la vuelta a la fiesta futbolística de 2026, el delantero francés Kylian Mbappé respondió a la senadora paraguaya Celeste Amarilla por sus comentarios irrespetuosos y racistas. El atacante le escribió en su cuenta de ex que es una mujer despreciable e indigna a su cargo. El ex delantero Romario arremetió contra la Confederación Brasileña de Fútbol al asegurar que se equivocaron en renovar el contrato de Carlo Ancelotti hasta el 2030, esto tras la eliminación de la canariña en la Copa de 2026.
10: Yo como brasileño, muy decepcionado. Yo creo que lo que pasó fue una cosa impresionante para Brasil. Lo que jugó hoy no es el Brasil que nosotros conocemos, que nosotros queremos.
6: El técnico Roberto Martínez anunció que terminó su ciclo con la selección de Portugal, luego de quedar eliminados en los octavos de final del certamen futbolístico.
11: Exacto, es mi último juego con la selección de Portugal, mas tengo dos notas. Primero, agradecer al pueblo portugués, porque fue un periodo increíble, un orgullo que no puedo describir.
6: El presidente de FIFA, Gianni Infantino, aclaró la llamada que recibió de Donald Trump para hablar de la tarjeta roja que recibió el delantero estadounidense Balogun. Y Gianni precisó que le dijo a Trump que las instancias disciplinarias son independientes. Para Asir Deportes, Arturo Sanguino.
12: 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Y sobre todo, bueno, mañana les vamos a lanzar una pregunta 100% nada más para expertos, ¿eh? 100% para expertos.
9: Bueno.
12: Así que ni tú te la vas a saber, Memo.
9: No,
12: tú.
9: Pero la verdad tenemos radioescuchas muy conocedores, ¿eh? Yo creo que a veces es una realidad que a veces la gente sabe más que uno.
12: Sí, claro, desde luego. Bueno, vámonos.
9: Ahora al 5-1, vamos al 5-1.
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5: México rompió filas, dejó el centro de alto rendimiento y Javier Aguirre se despidió como entrenador de la selección. Terminó la Copa para Portugal y Cristiano Ronaldo perdieron 1-0 con España y avanzan a cuartos de final. La selección de Argentina tendrá un duro enfrentamiento con Egipto en octavos de final este martes en Atlanta y Colombia contra Suiza en Seattle ponen fin a los octavos de final. La UEFA emitió un comunicado expresando incredulidad ante la decisión de la FIFA de suspender la sanción de la tarjeta roja sobre el jugador estadounidense Balogun en los octavos de final, afirmando que cruzó una línea roja. El francés Kylian Mbappé le respondió en redes sociales a la senadora paraguaya Celeste Amarilla, quien en días anteriores lanzó comentarios racistas en contra del futbolista tras la eliminación de Paraguay.
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12: Bueno, y antes de despedirnos este lunes, arranque de semana, vámonos con las reacciones en torno a qué les pareció la participación de México en esta Copa.
14: Hola amigos, después otra vez desde Cancún. Pues nada, México salió eliminado, pero pues la verdad es que jugaron con corazón, sacaron todo lo que tenían. No tenemos un jugador diferenciador como ellos, tienen un Kane o cualquier otro de ellos, pero pues también jugó con bastante paciencia México y pues Inglaterra nada más necesita uno o dos latigazos para liquidarte. Entonces eso es lo que le falta al jugador mexicano, arriesgar un poquito más, siento yo.
15: Mi querido Alex, pues antes que nada quiero agradecerles a ustedes por habernos dedicado una hora completa todo este tiempo para narrarnos todas las estadísticas, los por mayores y por menores de nuestra selección y todos los demás equipos. Y pues lo único que estoy descontento con el Vasco Aguirre es que haya metido al Santi y haya sacado a Quiñones. Y te extrañamos, mi Alex, en las mañanas que participes más con Villalbazo y con Iñaki Manero. Me gusta mucho tu forma de narrar. Te les agradezco mucho y gracias.
9: Pues muchas gracias por su opinión, sus comentarios, lo valoramos mucho. Y bueno, señor productor, creo que ya nos vamos.
16: Sí, ya estamos ya a punto de despedir, ya está tocando la puerta aquí Anselmo Alonso, así que mi querido Memo García, muchas gracias.
9: Gracias, buenas noches, mañana los esperamos.
16: Mi querido Alex Cervantes, muy buenas noches.
12: Buenas noches, Jorge, ya terminó el primer tiempo y gana
9: Bélgica
12: 2-1 a Estados Unidos.
16: Correcto, así están las cosas. Mañana espacio 2026 a las 6 de la tarde, como todos los días, y así será hasta el 19 de julio.
12: Así es.
16: Perfecto, pues muchas gracias a nombre de todo este gran equipo, su servidor Jorge de Valdés Franco les da las gracias y las buenas noches.
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22: Estás en 90.1 Mix, 80s, 90s y más, y en la vía digital a través de iHeartRadio. Yo soy Gala Hernández, 7 de la tarde en punto. Quédate conmigo, que yo te acompaño hoy hasta las 8 de la noche. Hablaremos de canciones que no conoces. Todos hemos escuchado alguna vez Bohemian Rhapsody o Somebody to Love, pero Freddie Mercury dejó un tesoro escondido también fuera de Queen. Desde duetos hasta muchas canciones que hoy conoceremos, llegarán canciones de Freddie Mercury que tal vez has escuchado solo alguna vez en tu vida o nunca. Hoy las vamos a recordar. Llega Bryan Adams con Heaven. Año 1983, ya suena en 90.1 Mix, 80s, 90s y más. Yo soy Gala Hernández, bienvenidos.

Se llama Come on Down con Duran Duran, 7 de la tarde con 10 minutos en 90.1 Mix, 80s, 90s y más. Y en la vía digital a través de iHeartRadio. Yo soy Gala Hernández y tú y yo hoy tenemos que platicar de una de las canciones de Freddie Mercury que tal vez no recuerdas. Y es que fue una canción que nuestro querido Freddie Mercury, titulada In My Defense, nos regaló en algún momento de su vida como solista. Hablemos de algunos datos de la misma. ¿La recuerdas acaso? Esta canción no fue parte de la agrupación de Queen. La grabó Freddie en 1985 para un musical, Time, creado por Dave Clark. Y el musical no fue un gran éxito, por cierto. La interpretación de Freddie fue majestuosa como todas. Por eso es una de las joyas ocultas, solo para los conocedores de la buena música. Es una confesión demasiado personal, como muchas de sus canciones. La letra te habla de aceptar errores, de vivir con las consecuencias, pero siempre de pedir que no te juzguen sin conocer toda la historia. La grabación fue impresionante. Se volvió famosa años después. Se grabó en 1985 y hasta 1992 se lanzó como un sencillo póstumo tras su muerte de Freddie. Alcanzó el top 10 en el Reino Unido. Dicen que cuando Dave Clark escuchó la toma final, dijo que Freddie prácticamente le cantó de una sola vez, transmitiendo cada emoción, y nunca le hizo falta retocarla. Por esa razón, tal cual la grabó Freddie, está en la historia. Se llama In My Defense, de Freddie Mercury.

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Hablando del rey de Roma, el que llega a Mix y se asoma. You're My Best Friend con Queen en 90.1 Mix, 80s, 90s y más. Y en la vía digital a través de iHeartRadio. Vamos a hablar de la segunda rola de hoy. Lleva por título Love Kills. ¿La recuerdas? ¿La has escuchado? ¿Te suena? Atención. Es una canción que fue su primer sencillo cuando se lanzó como solista. 1984, llamada Love Kills. Todo esto antes de que Freddie publicara su álbum en solitario. Fue la primera vez que el público escuchó una canción completamente alejada del sonido de Queen. La rola nació para una película. Fue escrita para la restauración de la película clásica Metrópolis, que era dirigida en aquel momento por Fritz Lang. El productor italiano Giorgio Moroder creó una nueva banda sonora con artistas famosos de los años 80, y Freddie fue una de las estrellas invitadas. Un sonido demasiado adelantado a su época. Eran sintetizadores, cajas de ritmo, había un estilo dance rock para Love Kills. En el 2014, Queen intentó, bueno, lo que quedaba de Queen, intentó reinventar la canción. Y los sobrevivientes tomaron la voz original de Freddie y grabaron una nueva versión con un estilo de balada para el álbum Queen Forever. Sin embargo, no fue tan buena. La rola la hacía Freddie con su esencia, con lo que se le ocurría, con el sintetizador, con las ideas, con lo maravilloso que siempre fue este artista. Y aunque muchos conocen a esta canción como electrónica, Freddie dijo que la melodía solamente fue sacada en su piano. Yo soy Gal Hernández, 90.1 Mix, 80s, 90s y más. Te presento Love Kills.

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0: The Reason con Hova Stank, año 2004, 7 de la tarde con 45 minutos. Es momento de escuchar la tercera canción de la que hablaremos hoy. Rolas escondidas, joyas de Freddie Mercury, Made in Heaven. Una canción bastante clásica para los amantes de su música. Made in Heaven fue una canción en su etapa de solista también, perteneciente a su álbum, al único de solista, Mr. Bad Guy, que hizo que se convirtiera en una de las canciones favoritas. Queen después igual la transformó, pero hablaremos de la original. Una voz de Freddie, que no ocupó ningún arreglo en la grabación. La maqueta fue limpia. El título tenía un significado inesperado. Cuando Freddie escribió Made in Heaven, era simplemente una canción sobre el amor, el destino y todo eso. Al convertirse en parte de su último álbum de estudio de Queen, muchos fanáticos la interpretaron como un homenaje y una despedida. Así se ganó un significado mucho más profundo. El álbum Made in Heaven fue el último trabajo de estudio de Queen con la voz de Freddie. Por eso la canción le da un título muy especial. Algunos aseguran que ahí Freddie cuenta parte de su historia y de cómo tenía que ir al más allá. Otros simplemente dicen que fue una buena canción. Yo soy Gal Hernández, 90.1 Mix, 80s, 90s y más. Y en la vía digital a través de iHeartRadio. Damas y caballeros, se nos acabó el tiempo, se nos acabó el 20. Tú y yo mañana tenemos un especial. Un día bastante especial, porque estaremos en sintonía a partir de las 4 de la tarde. Y tendremos un programa especial, Mix, la música y el fútbol, en donde tu servidora tuvo la oportunidad de participar en la parte del contenido y también en la conducción. Estaremos bien acompañados por algunos otros locutores, mi compañero Diego Mestagle, Radamés, y además de Luisa Carrandi. Así es que seguramente amarás este programa, la música y el fútbol. Yo soy Gal Hernández, 90.1 Mix. Que los poderes del rock te bendigan. Si Dios lo permite, mañana nos escuchamos. Beso rockero. ¡Mua! Adiós.
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3: 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Bienvenidos a 90.1 Mix, 80s, 90s y más, y por vía digital en iHeartRadio. Soy Gio Gómez Tagle y les doy la más cordial bienvenida en este lunes 6 de julio, que estaremos con ustedes hasta la medianoche de lunes a viernes. Recuerden, tenemos este night show de 8 a 12 cual Cenicienta Vampírica. Y la pregunta del día de hoy para esta primera hora es: ¿qué es lo que normalmente hacías en los recesos cuando ibas en la preparatoria? En la preparatoria. ¿Qué es lo que normalmente hacías en los recesos? Házmelo saber a través de Talkback de iHeartRadio con mensajes breves de voz de 30 segundos. O si quieres hacerlo por mensaje escrito directamente en mi Facebook, o puedes comentar directamente en la publicación que está fija en Gio Gómez Tagle en Mix, G-I-O en Mix, Gio en Mix, así me puedes encontrar más rápido, y que me digas qué es lo que normalmente hacías en los recesos cuando ibas en la preparatoria. Continuamos con más música, soy Gio Gómez Tagle, y estás en 90.1 Mix, 80, 90 y más, y por vía digital en iHeartRadio.

0: Continuamos en 90.1 Mix, 80s, 90s y más, y por vía digital en iHeartRadio. Soy Chico Gómez Tagle y eso fue Lady de Mojo, siendo ya las 8:13. La pregunta del día, vamos a viajar en el tiempo, y es: ¿qué es lo que normalmente hacías en los recesos cuando ibas en la preparatoria? Por acá Michelle Ushan me dice en Facebook: hola Gio, yo medio que comía y me la pasaba haciendo trabajos o adelantando tareas porque nos dejaban muchísima, o a veces dormía un ratito porque me sentía cansada. Me hubiera gustado no preocuparme por esas cosas, pero mi sentido de responsabilidad nunca me dejó. Siento primero lo académico y aparte introvertida. Saludos. Bueno, Michelle Ushan, a veces así somos algunos, porque la neta es que... Sí, no creas que yo también era así como el alma de la fiesta. En algún momento, al contrario, creo que hasta me retraía bastante. Y Cosmos Invitados me dice... Mi invitado, mi estimado Gio, buena tarde. Yo en la prepa jugaba a veces con 4 compañeros el baloncesto. O en ocasiones jugaba ajedrez, nos sentábamos en algún área verde y poníamos una mesita. Y mientras comíamos sándwiches y un Jumex o Boeing. También me quedaba en la cafetería a leer una novela que se llamaba House of Leaves. También ayudaba al profesor de computación a instalar programas. Mira, por ejemplo, yo cuando tuve mi época que dije, bueno, va, vamos a socializar, jugaba básquetbol prácticamente. Estuve ahí en la selección de la escuela y la verdad es que no era nada malo. Digo, estoy alto, la verdad es que me driblaba bien, y aparte, pues, siempre ganaba como todos los rebotes. Entonces, la verdad es que sí, me iba bastante chido. Y pues con mi papi fue con quien me curtí jugando básquetbol desde niño, así que... Yuf Arias me dice: hola, buenas noches, yo. En cuanto sonaba el timbre, corría a la COPE por mi torta cubana. Con mucho chipotle y vinagre. Ya con mis alimentos, buscar un lugar tranquilo para desayunar y obviamente echar el chismecito con mis amigas. Y si había tiempo, dar una vuelta por las instalaciones de la prepa. Sí, ¿no? Como que te dabas así el rol y ya ahí como que medio... Pues también te estirabas y en una de esas, pues así también con un poco de privacidad. Pero siempre ibas como que en la bolita, ¿no? Así como con tu compa o tu mejor amiga o tu grupo de amigos, tu grupo de amigas. Síganme mandando la respuesta, ya se me están juntando por acá. Recuerda, por a Tollback de iHeartRadio, puedes hacerlo con mensajes breves de 30 segundos o por Facebook, Gio Gómez Tagle en Mix. Continuamos con más música, su Gio Gómez Tagle. Y estás en 90.1 Mix, 80, 90 y más, y por vía digital en iHeartRadio.
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0: Continuamos en 90.1 Mix, 80s, 90s y más, y por vía digital en iHeartRadio. Esto fue Kansas con Dust in the Wind, siendo ya las 8:30 en este lunes 6 de julio. Y le quiero mandar saluditos a Felipe Ramírez hasta la hermana república de Cacalomacán, que nos dice qué es lo que normalmente hacía en los recesos cuando iba en la preparatoria.
1: ¿Qué tal, Gio? Buenas noches, acá desde la hermana república de Cacalomacán.
2: ¡Au!
1: No, pues era echar la cascarita de básquet, pero pues no, claro, no era tan bueno como tú y hasta selección. Pero pues siempre era la cascarita ahí con el que se pudiera, o cascarita eso. De fútbol en la cancha de básquet.
0: Eso.
1: O cualquier barda para echar frontón. Ese era lo bueno. Ya, si bien te iba, pues ir a echarte una tortita y un refresquito. Excelente noche, Gio.
0: Igualmente, mi querido Felipín. Y la neta es que, pues, sí, la neta era hacer ejercicio a veces o ir a ver el partido, que si estaba chido o no. Y ya, como dice Felipe, pues si bien te iba, ya, un lonchi, ¿no? Como tal. Oscar Tapia me dice, mi estimado Gio, muy buenas tardes, un gusto saludarte y a todo tu auditorio. Ahí sí tengo que opinar. Mi pasión, lo que hacía en el receso era jugar básquetbol, otro que jugaba la cáscara de básquet, y por ahí conseguí varios ligues. ¡Ay, ay, ay! Me decían que les gustaba cómo me suspendía. Cálmate, cómo la clavabas, ¿no? Pero mi querido Oscar Tapia, un abrazote. Dice que era bueno, a ver si es cierto, cuando echamos la cáscara, que son 21, a ver si es cierto. Chris Flores me dice, hola Gio, por lo general comer en salón, aunque me regañaran. Bueno, pues es que luego te dicen que sí salgas, ¿no? Para que no ensucies ahí. Escuchar música y casi siempre solo o sola. Ya no supe ahí qué pasó, Chris Flores. Acláramelo. Manolo Salmac, jugar básquet, comer con los amigos en las Tortugas Ninja, o andar de manita sudada con la novia. Si te ibas a comer con los amigos en las Tortugas Ninja, asumo que ibas en la 1. Estaba ahí enfrente, ¿no? Yo también iba ahí seguido con Kiko y Lucha, que eran amiguísimos los dueños ahí de las Tortugas, de mis abuelitos, Adán Flores Valderrama y Marta Villegas Cordero, con todo mi amor hasta la eternidad. Y Manolo Salma, pues sí, mira, ahí andabas. Elisa, mi amor, me dice que comer, hacía vaquita con mis amigas y nos íbamos por las tortas con Doña Cochambres. Esa Doña Cochambres ya es como universal, ¿no? Yo también tenía una Doña Cochambres en la facultad. Bueno, sigan mandando sus respuestas, ya lo saben, a través de Facebook, con mensaje escrito en la publicación que está fija, o mensaje directo, o lo pueden hacer así como lo hizo Felipe desde Cacalomacán, con Tollback de iHeartRadio. Soy Gio Gómez Tagle y estás en 90.1 Mix, 80, 90 y más, y por vía digital en iHeartRadio.
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0: Continuamos en 90.1 Mix, 80s, 90s y más, y por vía digital en iHeartRadio. Soy Chío Gómez Tagle, acabo de escuchar a Sean Paul con I'm Still In Love With You, siéndole a las 8:46. Y la pregunta del día, ¿qué es lo que normalmente hacías en los recesos cuando ibas en la preparatoria? Por acá Marta Esteves me dice que comúnmente iba a la biblioteca a pedir libros prestados. Luz Muñoz me dice, hola Gio, yo me iba a jugar fútbol a la cancha o a platicar con mis amigas. Muy bien. Itzel González, yo no fui a la prepa, fui a un Conalep. Y lo que hacía era pues comer, echar chirme con las amigas, vivorear a los demás, tarea y si no, hacía alguna. Muy bien, Itzel. Vicente Guerrero, Saldana, acá Trigarante, me dice irme a jugar con los compañeros y armar las tercias de básquet. Te mando 3 abrazos y bendiciones, mi querido Gio. Igualmente, mi querido Vicente Guerrero. Tamarindo Desveladas me dice, yo no tuve oportunidad de ir a la prepa, pero me hubiera gustado. Y hacer recuerdos como los que pusieron de respuesta en esta publicación. Bueno, pero igual tienes recuerdos pues de tu juventud, ¿no? Y a lo mejor está chido también otra forma de llevar prácticamente esta etapa de la vida, ¿no? Como tal. Eric López me dice, pues jugar fútbol con mis amigas y conocer a mis nuevos compañeros. Buenas noches, Diego. Igualmente, mi querido Eric López. Híjole, pues creo que la gran mayoría sí se la pasaba acá en la cascarita o pues ya acá en el Monchis o echando chisme, como me dijeron muchos de ustedes. Y, ojo, porque ya les va el chisme de chismes. Ah, tenemos un especial súper chido acá en Mix que se va a llamar La Música y el Fútbol. Y la verdad es que estoy muy emocionado porque pues, es mi primer especial en toda la cadena Mix. Ahí voy a estar en la locución compartiendo junto con mi compañera Gala Hernández y también Luisa Carrandi, Radamés Núñez. Y atentos porque esto va a ser el jueves 9 de julio, o sea ya prácticamente en 3 días, a las 4 de la tarde. Dos universos que han hecho historia juntos, la música y el fútbol, con anécdotas, canciones, artistas, datos curiosos, humor, diversión garantizada. Así ya lo saben, la música y el fútbol, este gran especial que tenemos el jueves 9 de julio a las 4 de la tarde por toda la cadena Mix FM y por supuesto por iHeartRadio. Continuamos en la próxima hora con una recomendación que va a ser una joyita de comedia juvenil y a propósito de la canción que tocó en el abecedario Mix el día de hoy, que es la canción de All Right de Supergrass. Continuamos con más música, soy Gio Gómez Tagle y estás en 90.1 Mix, 890 y más, y por vía digital en iHeartRadio.
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3: Continuamos en 90.1 Mix, 80s, 90s y más, y por vía digital en iHeartRadio. Soy Gio Gómez Tagle y les doy la más cordial bienvenida en este turno en vivo de lunes 6 de julio. Como que se siente rara la vibra, yo lo sé, pero bueno, hay que continuar, hay que continuar. Porque literal dimos una batalla super perra, la neta es que, híjole, sí se jugó así machín, ¿eh? Pero bueno, pasando a otros temas, vamos a recomendar en esta hora un clásico, que es prácticamente una película de culto, ya de comedia juvenil, acá noventera. Y a propósito de que hoy tocó la canción All Right de Supergrass en el abecedario Mix, así que recuerda que te puedes poner en contacto vía Talkback de iHeartRadio con mensajes breves de voz de 30 segundos, o si lo quieres hacer por mensaje escrito directamente en mi Facebook, Gio Gómez Tagle en Mix, G-I-O en Mix, para que te puedas encontrar más rápido. Continuamos con más música, soy Gio Gómez Tagle y estás en 90.1 Mix, 80, 90 y más, y por vía digital en iHeartRadio. Váyame platicando qué andan haciendo en este arranque de semana. Unos seguramente andan todavía medio cruzlis, ¿verdad? Pero otros, pues igual andamos acá ya dándole a la machaca en la productividad total. Y ustedes platíquenme qué andan haciendo en este arranque de semana. Living on a Prayer, aquí en 90.1 Mix.

0: Continuamos en 90.1 Mix, 80s, 90s y más, y por vía digital en iHeartRadio. Esto fue Bye Bye Bye de NSYNC, siendo ya las 9:09. Pidan su deseo en este momento. Con todo su corazón, pídanlo. Ahí está. Bueno, pues ahí va la recomendación de la película del día de hoy, que es la película de Clueless. Clueless, que seguramente todo mundo ubica por esta, pues vamos a decirlo como idea de ser una comedia así como, pues medio, ¿no? Que en español le pusieron Ni Idea, ¿no? En español, esta película de Amy Heckerling de 1995. Y bueno, ¿de qué trata esta película? Por si no la han visto, Cher y Dionne son dos de las chicas más super populares ahí prácticamente de una escuela en Beverly Hills, y cuya preocupación, pues más que las notas académicas, es llevar así como la ropa más cool, más atractiva, y ser tan populares como sea posible. Pero Cher, que vive con su duro padre, que es un abogado, y con prácticamente su padrastro, pues también tiene la necesidad innata de ayudar a los desamparados, ¿no? Así presentándoles a dos profesoras y convirtiendo a su tímida nueva amiga Tai en todo un prodigio de belleza. Y bueno, seleccioné esta película porque aparte de que es una película ya de culto, siendo así una comedia juvenil de los noventas, pues tiene que ver con todo este rollo de la adolescencia, toda esta como vida, pues ya saben, así de escuela como tal, que todo mundo vivimos en algún momento, o casi todos vivimos en algún momento. Y escogí esta película porque este famoso éxito de Britpop, que es esto que va a sonar más al rato. ¡Ay! Bueno, pues esta canción de Alright de la banda inglesa Supergrass aparece en muchas películas, la verdad. Y donde tiene un uso muy destacado es en esta comedia juvenil que es Clueless, Ni Idea, película de 1995. Bueno, prácticamente por eso escogí esta canción. Bueno, más bien hoy tocó esta canción en el Abecedario Mix, Alright de Supergrass. Y por esta canción fue escogí esta película que les estoy recomendando y se las comparto en este momento por allá en mi Facebook. Recuerden, Gio Gómez Tagle en Mix, G-I-O en Mix, para que puedan encontrar más rápido. Continuamos con más música, soy Gio Gómez Tagle y estás en 90.1 Mix, 80s, 90s y más, y por vía digital en iHeart Radio.
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0: Continuamos en 90.1 Mix, 80s, 90s y más. Y por vía digital en iHeartRadio. Soy Chico Gómez Taglia, que van a escuchar a Queen con Crazy Little Thing Called Love. Como con mucha vibra, ¿no? De Elvis Presley tiene esta rola. Y son las 9:28 minutos. Vamos a abordar el abecedario Mix, que hoy tocó esta canción. Es que desde que empieza el pianito, ¡au! ¿A poco no se ponen de buenas? Pues esta canción que toca hoy en el abecedario Mix es de Supergrass, esta banda de rock alternativo de prácticamente el año de 1995. Se lanzó por allá de julio de 1995 y fue pues prácticamente lanzado con otro tema que fue Time, que fue como un sencillo de doble lado de su álbum debut I Should Cock. Y bueno, prácticamente esta canción recibió mucha difusión en el radio. Prácticamente se acabó convirtiendo como en el himno adolescente de buena fe, ¿no? Con esta letra muy optimista, con esta melodía, pues, que parecía así como esta sensación de la Gran Bretaña en ese momento, cuando el Britpop se encontraba así en su apogeo, ¿no? Y bueno, pues, la juventud de la banda, o sea, el cantante Gas Combs acaba de cumplir los 19 años cuando se lanzó. O sea, imagínense el rollo que traía ahí en la cabeza, ¿no? Y pues esto finalmente, pues argumenta él en algún momento que, pues que no fue escrito como un himno. De hecho, era más bien como un grito de manifestación de su generación. Cuando dice, we are young, we run green, somos jóvenes, somos ingenuos, ¿no? Estamos verdes. Pues no es sobre el hecho de tener 19 años, sino más bien de recién descubrir, por ejemplo, a las chicas, el alcohol. Y bueno, pues se supone que en ese momento debería ser alegre y gracioso, pero pues nada tiene que ver con este llamado rebelde a las armas, ¿no? Que también, pues no fue escrito, dicen, como un ambiente muy veraniego. De hecho, fue escrita esta canción en una casita de campo donde la calefacción se había averiado y estaban tratando de hacer fogatas incluso para mantenerse calientes. Y pues uno de los aspectos más curiosos de esta canción es que prácticamente pues ellos se dan que era una canción muy ligera, así juvenil. Nunca imaginaron que esa canción terminaría definiendo su carrera. Así que vamos a seguir peinando más adelante algunos datos más de esta gran canción All Right de Supergrass aquí en 90.1 Mix, 80 en 90 y más. Y por vía digital en iHeartRadio.
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0: Continuamos en 90.1 Mix, 80s, 90s y más, y por vía digital en iHeartRadio. Soy Chico Gómez Tagle y esto fue Los Lobos con La Bamba. La neta es que me prendió así, cuando empezó a sonar así. Híjole, es que esa arpa, ¿no? Manchin. Bueno, en este caso, la jarana como tal. 9.48, vamos a continuar con datos curiosos del abecedario Mix. Hoy tocó nuestra versión de La Bamba, pero versión inglesa noventera, que es All Right. Es que a poco vean nada más la vibra, ¿no? Es casi la misma. Pero antes que nada le quiero mandar saludos a Susy Uribe y pues también a su hija, que terminó el ciclo escolar de segundo de secundaria y estuvieron bailando por allá en el Teatro Morelos. Así que les mando un saludito muy especial a Natalia Blanca Uribe y a su mami Susy Uribe, que estuvieron muy contentas ahí celebrando la salida de este ciclo escolar de segundo de secundaria. Y vamos a continuar con algunos datos. Pues esta canción fue el sencillo que lanzó Supergrass al estrellato como tal. Alcanzó en su momento el puesto número 2 en la lista de sencillos del Reino Unido y forma parte de este exitoso álbum I Should Coco, que prácticamente, pues saliendo en el 95, también llega al número 1 en las listas británicas y de hecho considerado uno de los discos esenciales del Britpop como tal. Y como ya lo mencioné, pues le escribieron unos pubertachos acá, adolescentes, entre, bueno, ya ni tan pubertos, ya entre 18 y 20 años. Y pues reflejaba eso, con el optimismo, la libertad, la despreocupación en esa época. Pues que prácticamente la gran mayoría de nosotros, la gran mayoría, no digo que todos, pero pues como que no teníamos muchas preocupaciones en la vida y si las teníamos no nos importaban mucho. Y bueno, pues prácticamente un himno de la juventud de los años 90, así como tal. Con un mensaje de no preocuparse demasiado por el futuro, pues esto conectó con toda una generación, ¿cómo no? Si así en esas andábamos. Y bueno, pues este sonido inspirado en el pop británico de los 60s, porque escuchen esto. O sea, detrás, sin duda, está The Kinks, los Beatles, The Who, ¿no? Combinando todo esto, pues, con el rock alternativo, pues, así esta energía del Britpop. Vamos a continuar más adelante con más datos curiosos de esta canción. De hecho, en la siguiente hora vamos a platicar sobre los Rolling Stones contra Donald Trump, así como lo escuchan. 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Continuamos con más música, soy Gio Gómez Tagle y estás en 90.1 Mix, 80s, 90s y más, y por vía digital en iHeartRadio.
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2: Continuamos en 90.1 Mix, 80s, 90s y más, y por vía digital en iHeartRadio. Su tío Gómez Tagle, les doy la más cordial bienvenida a toda la gente que se va sumando en esa transmisión de lunes 6 de julio, que se siente como un domingo cualquiera. Es que neta, así se siente la vibrita bien rara, así en todos lados. Pero bueno, ánimo, ánimo. Y vamos a platicar en esta hora sobre The Rolling Stones contra Donald Trump, lo cual me emociona muchísimo. Ahorita les voy a platicar el chismecito completo. Y vamos a seguir platicando algunos datos curiosos e históricos en el abecedario Mix, que hoy tocó la canción de All Right de Supergrass, gran, gran himno juvenil de los noventas. Recuerda que te puedes poner en contacto vía Tollback de iHeartRadio con mensajes breves de voz de 30 segundos, o si quieres hacerlo por Facebook, en Gio Gómez Tagle en Mix, G-I-O en Mix, para que puedas encontrar más rápido. Vamos a escuchar a Pink Floyd, también dedicada, ¿por qué no?, a Donald Trump. Continuamos aquí en 90.1 Mix, 80s, 90s y más, y por vía digital en iHeartRadio.

Continuamos en 90.1 Mix, 80s, 90s y más, y por vía digital en iHeartRadio. Su tío Gómez Tagle acaba de escuchar The Real Slim Shady de Eminem, siendo ya las 10 con 10 minutos. Tienen 10 segundos para pedir su deseo con todo su corazón. ¿Yo lo pidieron? Bien, pues ya cambió. 10-11. Pues vamos a platicar de The Rolling Stones porque, pues con ganas de que le revoquen su visa a Keith Richards, se pronunció así en contra, pues no solo del gobierno de Donald Trump, sino en contra así como de los gringos, porque pues dijo que, literal, así lo dijo, dijo que Estados Unidos son una profunda decepción en estos momentos. conste que lo dijo Keith Richards, para toda la banda que nos está escuchando allá en la Unión Americana por iHeartRadio. Y bueno, pues prácticamente, de hecho, Keith Richards lleva residiendo en Estados Unidos ya por varios años. De hecho, desde 1985 vive en Connecticut. Y pues bueno, prácticamente como que hay algo de este discurso detrás también de su material, Foreign Tongues, ¿no? Lenguas extranjeras, que está pues dedicada justamente de alguna manera, una de las canciones directamente a Donald Trump. Y la canción en cuestión se llama Ringing Hollow, ¿no? Que prácticamente es una canción 100% anti-Trump. Y pues de alguna manera es como este, como romance nostálgico que tiene con Estados Unidos, pero que al mismo tiempo le resulta decepcionante como tal. Y no solo Keith Richards se ha pronunciado de esta forma, también Mick Jagger, de hecho sobre la canción comentó que Ringing Hollow pues no solo trata como de la experiencia anti-Trump, ¿no? Sino habla de Estados Unidos en general. Entonces se viene algo acidón con esta postura, yo creo que de los Stones. Híjole, siendo así las cosas, en una de esas hasta ya no se presentan, o ustedes qué creen, pero pues algo interesante es que, pues en sus propias palabras también de Mick Jagger, él mismo decía algo así como que, pues así, como que ya estaba harto, ¿no? De este sueño americano, ¿no? Que para muchos sigue intacto, y dice, estoy seguro de que podemos encontrar historias maravillosas de inmigrantes de los últimos 12 meses, pero también podemos leer el declive del imperio estadounidense. ¿Será? ¿Será anunciado así como el imperio romano? Digo, desde hace mucho ya se está desquebrajando, eso es un hecho. Y si sabes un poquito más ya de geopolítica y cuestiones ya también de problemáticas internas, la neta es que Estados Unidos está pero en la agonía desde hace un rato. Pero bueno, ¿ustedes qué opinan sobre esta postura de los Rolling Stones ante Estados Unidos? Continuamos con más música. Recuerda que te puedes poner en contacto vía Talkback de iHeartRadio o a través de mi Facebook, Gio Gómez Tagle en Mix. Continuamos en 90.1 Mix, 80, 90 y más. Soy Gio Gómez Tagle y estás también en vía digital por iHeartRadio.

0: Goodbye. Continuamos en 90.1 Mix, 80s, 90s y más. Y por vía digital en iHeartRadio. Su tío Gómez Tagle acaba de escuchar She Will Be Loved de Maroon 5. Siendo ya las 10:28 minutos. Vamos a continuar con algunos datos curiosos del abecedario Mix, porque hoy tocó esta canción.
1: ¡Au!
0: All Right de Supergrass, que seguramente recordarán el video. Está bien chido. Tiene como una estética inspirada en el cine cómico de principios del siglo XX, con escenas así como aceleradas, muy al estilo de Charlie Chaplin y Buster Keaton. Y bueno, pues este video ganó en algún momento un premio importante. En 1996 obtuvo el Brit Award al mejor video británico, consolidando pues a Supergrass como una de las bandas más creativas de la época. Y esta voz, ¿no?, aguda de Gas Combs, que era completamente natural. Muchos pensaban que estaba acelerada, ¿eh?, electrónicamente, pero no. El cantante realmente canta así. Oh, we are young. Y bueno, con este tono juvenil muy característico, pues esta canción, como ya había mencionado hace rato, que fue la recomendación de película el día de hoy, forma parte de la banda sonora de Clueless, que es literalmente una joyita, pues prácticamente todo el soundtrack, no solamente esta canción. Y pues ha aparecido también en series, en comerciales, o sea, se hizo como muy famosa durante más de 3 décadas. Y fíjense, algo interesante es que la lista de canciones de la banda sonora de Clueless, que ya había mencionado, o sea, viene esta canción de All Right de Supergrass, pero también vienen rolas de Lucius Jackson, de los Smoking Pops, de los Beastie Boys, de Coolio, de Radiohead, de los Cranberries. Chulada de soundtrack, ¿eh?, de esta joyita de comedia muy ligera, pero la neta es que hay un punto en el que, no sé si han visto la película de Kids, que también ya he recomendado por acá, y pues así se siente, ¿eh? O sea, el materialismo de esta película de Clueless no es tan inocente. Se siente así medio desolador también, por estar como tan, no sé cómo decirlo, pero pues así tan artificiosa toda la fantasía juvenil que luego muchas veces nos engatusan con pura mercadotecnia, ¿no? Pero bueno, pues ahí están algunos datos curiosos del abecedario Mix de All Right de Supergrass, que iremos peinando más adelante con otros datos históricos y importantes de esa gran canción All Right de Supergrass, canción de 1995, como parte del abecedario Mix. Continuamos con más música, soy Gio Gómez Tagle y estás en 90.1 Mix, 80, 90 y más, y por vía digital en iHeartRadio.

0: Continuamos en 90.1 Mix, 80s, 90s y más, y por vía digital en iHeartRadio. Esto fue Tonight is the Night con Le Click, siendo ya las 10:47. 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Y en la próxima hora del vampiro vamos a seguir peinando algunos datos curiosos del abecedario Mix con la canción All Right de Supergrass. Y les voy a platicar algo bien bizarro de una actriz generada con inteligencia artificial que ya pues está anunciándose en una comedia dramática, Tilly Norwood. Ahorita les voy a platicar más sobre esto. Continuamos con más música. Soy Gio Gómez Tagle y estás en 90.1 Mix, 80, 90 y más, y por vía digital en iHeartRadio.
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3: Continuamos en 90.1 Mix, 80s, 90s y más, y por vía digital en iHeartRadio. Soy Chico Gómez Tagli y les doy la más cordial bienvenida a la hora del vampiro. Siendo ya las 11:02 en este lunes 6 de julio, vamos a acabar de peinar algunos datos curiosos del abecedario Mix, que hoy tocó el turno de All Right de Supergrass, y vamos a platicar sobre Tilly Norwood, la actriz generada con IA, que ya está anunciada en su primera película. Como ven, ahorita les platico todo este chisme. Recuerda que te puedes poner en contacto vía Talkback de iHeartRadio o a través de mensajes escritos directamente en mi Facebook, Gio Gómez Tagle en Mix, G-I-O en Mix, para que me puedas encontrar más rápido. Por ahí estoy chateando ahí con muchas personas. Y pues vamos a escuchar algo de música. Tenemos algo de Opus, Ingrid Cranberries, Avril Lavigne, así que continuamos con más música. Soy Gio Gómez Tagle y estás en 90.1 Mix, 80, 90 y más, y por vía digital en iHeartRadio.

Continuamos en 90.1 Mix, 80s, 90s y más, y por vía digital en iHeartRadio. Soy Chio Gómez Tagle, esto fue Ingrid con TFT. Siendo ya las 11 con 10 minutos, vamos a llegar antes de este número mágico, hoy no le ganamos. Y datos curiosos del abecedario Mix, hoy tocó esta canción, joyita noventera. Una de las canciones emblemáticas del Britpop, junto con canciones de Oasis, Blur, Pulp, Elástica, esta canción ayudó a definir el sonido británico que dominó la mitad de los años 90. Y fíjense, de alguna forma la banda llegó a cansarse también de tocarla, así como le pasó a Radiohead, que acabaron odiando Creep. Pues Gus Combs confesó que Supergrass tuvo una relación como de amor y odio con esa canción, porque siempre la pedían, ¿no? Y pues al final, digo, como que aceptaron ya su importancia. Pero algo interesante es justo, pues, la letra, que en ese entonces estaban bien morritos. Y pues, como esta diferencia un poco de canciones que abordaban conflictos personales o sociales, All Right celebra sin duda las pequeñas alegrías de la vida cotidiana. Optimismo sin grandes pretensiones. Y sigue siendo una de las canciones pues más reconocidas de Supergrass. Prácticamente, yo creo que ninguna canción alcanzó el impacto cultural de All Right. Y bueno, pues un clásico indispensable de los años 90. Tres décadas después de su lanzamiento, continúa apareciendo en listas de las mejores canciones del Britpop y una de las piezas más representativas de la música británica de esa década. Así que así fue la visita el día de hoy de All Right de Supergrass en el abecedario Mix. Continuamos con más música, soy Gio Gómez Tagle y estás en 90.1 Mix, 80s, 90s y más, y por vía digital en iHeartRadio. Y ahora viajemos hasta tierras irlandesas para escuchar a los Cranberries. Un poquito más abajo nada más. Vamos a escuchar Dreams. También gran canción de los años 90. Canción de 1992. Particularmente una de mis favoritas de Cranberries. Aquí en 90.1 Mix, 80s, 90s y más.

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1: Oh, I love you, Ken. Continuamos en 90.1 Mix, 80s, 90s y más. Y por vía digital en iHeartRadio. Soy Chico Gómez Tagle y eso fue Barbie Girl con Aqua, siendo ya las 11:28 minutos. Y les voy a platicar sobre Tilly Norwood, porque en 2025 fue presentada al mundo como una de las primeras actrices creadas con inteligencia artificial, ¿no? Y ahora, a mediados de 2026, pues, ¿qué creen? Ya se dio a conocer cuál será su primera película. Cámara. Miss Align se llama así. Es una comedia dramática que, de hecho, está hecha con inteligencia artificial y está centrada, adivinen en qué, en la crisis existencial de la inteligencia artificial. O sea, y bueno, pues este proyecto, la verdad es que vamos a ver a dónde llega el uso de herramientas generativas de inteligencia artificial, pero pues prácticamente, híjole, yo creo que va a ser como un primer experimento, la neta, tampoco tengo muchas expectativas de esto, porque es como una comedia, pero también drama, y así como un relato acá de estos coming of age, así desde esta perspectiva, pues la neta, particular, pero nada original, ¿no? O sea, la de una inteligencia artificial que comienza a cuestionar su propia existencia. Uy, qué originales. Y bueno, pues prácticamente Tilly va a ser como una especie de sistema operativo avanzado. Y pues esta identidad diseñada, pues es prácticamente a falta de un cuerpo físico. Tampoco tiene recuerdos como de una vida anterior. Y a partir de esto, pues su mundo va a cambiar cuando se encuentre con un bot de la Dark Web. Así como lo están escuchando. Igual y, híjole, interesante, pero la neta yo no tengo muchas expectativas sobre algo así. Y fíjense, también habrá personas reales, porque no solamente será todo puro IA, sino contará con personas en, pues sobre todo, digo, detrás de, o sea, quien dirija, quien escribe el guión, quien edite, ¿no? Digo, habrá algunos especialistas de inteligencia artificial, o sea, bien que mal, detrás de todo esto habrá humanos moviendo, pues precisamente la herramienta de IA, y pues sobre todo que, pues hay expectativas sobre esta posible controversia que va a generarse, porque varios grupos de Hollywood están expresando su preocupación por el uso de, pues, no personajes, sino de actores, ¿no?, generados con IA. Pero bueno, ¿qué les puedo decir si Marvel, prácticamente es 95% CGI? O sea, también no se manche, ¿no? Los Transformers igual, y puedo seguir y seguir. Dicho, hasta ya los bodrios estos del Hobbit también, híjole, pues es puro CGI. O sea que, tampoco hay mucho contraste, ¿eh? Pero bueno, vamos a ver qué pasa con este debut cinematográfico de Tilly Norwood, que es esta actriz virtual, y con esta película hecha con inteligencia artificial. ¿Ustedes qué opinan al respecto? Continuamos con más música. Soy Gio Gómez Tagle. Recuerda que te puedes poner en contacto vía Tollback de iHeartRadio o a través de mi Facebook, Gio Gómez Tagle en Mix, G-I-O en Mix, para que puedas encontrar más rápido. Continuamos con más rock and roll mejor para esta noche con Joan Jett and Black. Y no hay otra forma de escuchar I Love Rock and Roll y a Joan Jett si no es a todo volumen. Así que trépele y a tronar las bocinas esta noche.

0: Continuamos en 90.1 Mix, 80s, 90s y más. Y por vía digital en iHeartRadio. Soy Chico Gómez Tagle, acaban de escuchar Eye of the Tiger de Survivor, siendo ya las 11:47. Llegó el momento de tener que despedirme. Este vampiro ya se va a su sarcófago. 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Échense un clavado por allá en mi Facebook. Soy Gio Gómez Tagle en Mix. Me pueden encontrar así en Facebook, Gio en Mix, G-I-O en Mix, para que me puedan encontrar más rápido y para que pues vean todas las recomendaciones y el cotorreo que traemos por allá en la prácticamente página de Facebook, que es la única que tengo, la neta. Ya no quise, estoy un poco harto de las redes sociales. Pero nos vemos el día de mañana a partir de las 8 de la noche. Cuídense mucho, los que estén cenando, buen provecho, los que estén trabajando, que les sea leve. Y pues nos vemos en el futuro.
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0: Informativo 88.9, información que sirve. Yo soy Alejandro Villalbazo, en X, en TikTok, arroba Villalbazo 13. Es martes 7 de julio, Iñaki Manero. Buenos días, Iñaki, ¿cómo estás?
1: Buenos días, Alex Villalbazo, Alex Cervantes, amigos de la República Mexicana, de todas partes, por iHeartRadio. Muchas gracias por despertar en Panorama.
0: Los mensajitos son en el WhatsApp 5580-255-889. Un día nublado, un martes nublado, es lo que nos dice el pronóstico para hoy. 13 graditos en este momento la temperatura en el Valle de México, Iñaki. Chance de que llueva por allá de la tardecita noche, Iñaki.
1: Correcto, hay un 65% de posibilidad de lluvia para el día de hoy. Y va a empezar a despejarse un poquito por ahí de las 2 de la tarde. Vamos a tener una ligerísima tregua a las 5. Claro que no, nada es exacto en la meteorología, pero a las 5 otra vez nublados, y para las 7 de la tarde nuevamente ya empezamos con el tema de la lluvia.
0: Y donde va a estar más complicado en el país, Veracruz y Tabasco en la zona del Golfo, Oaxaca y Chiapas en la zona del Pacífico. Para esas regiones esperan lluvias intensas, las lluvias más intensas de este martes 7 de julio. Tráfico y clima cada 15 minutos, Mónica Villalobos.
2: Alejandro, gracias. Muy buenos días. Hoy nos circulan autos con holograma unidos de verificación engomado rosa. Terminación de placas 7 y 8. En unos minutos, más información.
1: Muchas gracias, Moni. Vámonos con el panorama. Ismael El Mayo Zambada se dijo dispuesto a declararse culpable y aceptar la sentencia de cadena perpetua en su contra ante un tribunal de los Estados Unidos, esto a cambio de ser trasladado a un centro penitenciario en el que puedan atender sus afecciones y así evitar ser encarcelado en una prisión de máxima seguridad, como ocurrió con su ex socio Joaquín El Chapo Guzmán, que se la pasa enviándole cartas al juez. La decisión fue dada a conocer a través de una carta difundida ayer lunes por el abogado del ex líder del cártel de Sinaloa, Frank Pérez, la cual está dirigida al juez Brian Cogan, el mismo al que han dirigido también cartas bajo el nombre de Joaquín El Chapo Guzmán, y el mismo Cogan pues las desecha nada más llegar. Esta carta llega 2 semanas antes de la audiencia en la que el narcotraficante esperaba conocer su sentencia, después de que fue aplazada 2 veces y que originalmente tendría que haberse realizado el 20 de julio. Y autoridades federales confirmaron detenciones y varios sicarios abatidos en Sinaloa. René Ponce.
3: El Gabinete de Seguridad Federal informa que luego de la agresión con artefactos explosivos improvisados a personal naval por presuntos integrantes de un grupo delictivo en la comunidad de San Marcos, Mazatlán, elementos de Marina detuvieron a 3 personas y aseguraron armas, municiones y equipo táctico. Se detalla que durante un enfrentamiento en el municipio de El Rosario, 10 agresores perdieron la vida y 3 fueron capturados y puestos a disposición de las autoridades competentes. La agresión ocurrió mientras los marinos realizaban labores de sondeo y monitoreo en ríos y presas para identificar posibles incrementos súbitos en los niveles de agua y alertar a la población durante la temporada de lluvias. 3 elementos navales resultaron heridos y 1 perdió la vida. Para 88.9 Noticias, René Ponce Hernández.
1: Y aquí la pregunta sería, ¿ya se acabaron los abrazos? 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Reportan que servicios de emergencia han atendido a cientos de aficionados durante la mega cáscara. Joana Flores.
4: En lo que va de la justa futbolera, los cuerpos de emergencia han brindado más de 3,000 atenciones médicas en el Estadio Azteca, el Fan Fest del Zócalo y Paseo de la Reforma.
5: Desde el 11 de junio que empezó el Mundial hasta la madrugada de hoy, hemos dado un total de 3,563 atenciones y hemos trasladado a 93 personas, donde atendemos desde casos de traumatismos hasta infartos a personas tanto nacionales como extranjeras.
4: La Secretaría de Salud Nadine Gassman informó que durante el partido de México contra Inglaterra se brindaron 801 atenciones con 26 traslados a hospitales por contusiones, heridas, fracturas, intoxicaciones etílicas, irritación ocular, hipertensión arterial y ansiedad. Para 88.9 Noticias, Joana Flores.
1: Pide la oposición intensificar la vigilancia contra posibles actos anticipados de campaña. Isaac Castañeda.
6: Desde el grupo parlamentario del PAN en la Cámara de Diputados exhortaron a las autoridades electorales a reforzar la vigilancia y observancia para evitar actos anticipados de campaña rumbo al proceso electoral de 2027. La diputada de Acción Nacional, Paulina Rubio, llamó a que no se utilicen recursos públicos con fines partidistas y se brinde certeza democrática al proceso.
7: Con la anticipación de las campañas de Morena y el show que montaron para el registro de sus candidatos, adelantándose así a todas las reglas electorales, es necesario incrementar la vigilancia y la observancia, no solamente de los recursos públicos y ante su posible malversación en tema de programas sociales, sino también la vigilancia hacia los institutos que brindan certeza democrática a nuestro país.
6: 88.9 Noticias, Isaac Castañeda.
1: 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Vámonos a los deportes. Saludamos a don Alex Cervantes. Muy buenos días.
8: ¿Qué tal, Iñaki, amigos? Muy buen día para todos. Gran martes. Arrancamos con los resultados de este lunes de octavos de final de la Justa Futbolera 2026. España derrotó 1-0 a Portugal. Con este resultado, la selección lusa ha quedado eliminada. Y con ello, el adiós a un grande, a Cristiano Ronaldo.
9: Contento, la verdad que el mayor título que gané en la selección fue 2016, que para mí tiene la misma dimensión que un mundial, sinceramente. Por eso, repito, salgo de conciencia tranquila de mi mejor y ya está. Mañana será un nuevo día y la vida sigue.
8: Por otra parte, Bélgica golea 4-1 a Estados Unidos. Así que con la eliminatoria del cuadro de las barras y las estrellas, las tres selecciones anfitrionas están fuera. Para este martes continúa la actividad, arrancando a las 10 de la mañana en Atlanta, Argentina contra Egipto, y a las 2 de la tarde en Vancouver, Suiza se enfrenta a Colombia. Hasta aquí los deportes.
1: Muchas gracias, Alex. Alex Villalbazo, Alex Cervantes, Iñaki Manero, en Panorama Informativo en 88.9 Noticias, información que sirve por iHeartRadio. Moni Villalobos, gracias, Moni, muy buenos días nuevamente.
2: Hola, Iñaki, gracias, muy buenos días. Les comento que sigue cerrada la circulación en Bucareli, entre Atenas y General Prim. Esto es debido a manifestantes. Usa como alternativa Valderas. En unos minutos, más información.

0: muy buenos y lluviosos días tendremos para este martes 7 de julio en la República Mexicana. Las lluvias más importantes, las intensas, estarán afectando Veracruz y Tabasco en la zona del Golfo, y Oaxaca y Chiapas hacia la región del Pacífico. Ahí estarán cayendo las lluvias intensas, que son todavía más graves que las muy fuertes, porque las muy fuertes estarán afectando Sonora, Sinaloa, Chihuahua, Nayarit, Jalisco, Colima, Michoacán y Guerrero. Justo, ya que hablamos de Jalisco, vámonos a Guadalajara. Martín Beltrán, 17 grados. Martín, buenos días.
1: Efectivamente, amanecemos con 17. Llovió casi toda la madrugada. Hoy la máxima será de 26 y con pronóstico de lluvia otra vez por la tarde. En Lagos de Moreno se registra la mínima con 12. La máxima será en Bolaños y Puerto Vallarta con 37. Este es el panorama.
0: Y la de 8, Martín.
1: Autoridades estatales informaron que apenas el 35% del padrón vehicular cumplió con la verificación vehicular durante 2025, pese a que circulan diariamente alrededor de 3 millones de automóviles en la zona metropolitana. Sin embargo, advierten que bajaron 91% las precontingencias atmosféricas en el primer semestre, producto también de las buenas condiciones climatológicas. Este año han sido 48 eventos contra 143 contingencias del año pasado en el mismo periodo. Este es el programa.
0: Gracias, Martín Beltrán. Desde Guadalajara, Jalisco. 25 grados marca el termómetro en el bello y devastado puerto de Acapulco. Adriana Covarrubias, ¿cómo estás, vecina? Buenos días.
2: ¿Qué tal, vecino? Buenos días. Como dice la Lutebra, la máxima será de 32 grados y tendrá cielo parcialmente nublado. Lluvia por la noche en Acapulco, pero también se tiene pronóstico de lluvias de moderadas a fuerte en gran parte del estado.
0: Y la de 8, Adriana.
2: Te comento que Martín Muñoz Chávez, jefe de la Jurisdicción Sanitaria 07 de la Secretaría de Salud, reveló que la presencia de dengue serotipo 2 en la ciudad representa un riesgo latente, ya que podría provocar casos graves si se combina con el serotipo 3, del cual la población ya ha tenido exposición previa. Mencionó que 300 casos probables de dengue que se han registrado en Acapulco, 26 están confirmados y 4 son graves de serotipo 2. Es el reporte.
0: Gracias, Adriana Covarrubias, desde el bello y devastado puerto de Acapulco. En Tuxtla Gutiérrez, en Chiapas, 21 grados. Fernando Cantón, buenos días, Fer.
3: ¿Qué tal, Alex? Muy buenos días. Hoy en Chiapas habrá lluvias puntuales fuertes y temperaturas de hasta 40 grados. En Tuxtla Gutiérrez, cielo nublado con probabilidad de lluvia por la tarde y una temperatura máxima de 31 grados. Así el clima en Chiapas.
0: Y la de 8, Fer.
3: Mexicana de Aviación puso en marcha ayer la nueva ruta aérea que conecta entre Tuxtla Gutiérrez con la Ciudad de México mediante vuelos entre el Aeropuerto Internacional Ángel Albino Corzo y el Aeropuerto Felipe Ángeles. De acuerdo con la información del gobernador de Chiapas, Eduardo Ramírez, la apertura de esta conexión va a fortalecer la conectividad aérea de Chiapas y va a ampliar las opciones de traslado para pasajeros que viajan por motivos turísticos, de negocios o personales. Así el panorama es de Chiapas.
0: La fracasadísima Mexicana de Aviación. Gracias, Fer Cantón, desde Tuxtla Gutiérrez, allá en Chiapas. 16 graditos para Jalapa, Veracruz. Verónica Huerta, ¿cómo estás, Vero?
4: Buenos días, Alejandro. Amanecemos con 16 grados. Tendremos una máxima de 24 y habrá lluvias este día. Es el tiempo, Alejandro.
0: Y la de 8, Vero.
4: Bueno, pues el gobierno de Veracruz enviará una iniciativa al Congreso local para regular la operación de plataformas de transporte público como Uber, InDriver y Didi, con el objetivo de cobrarles impuestos. Y es que el pasado 29 y 30 de junio se manifestaron los conductores de estas plataformas porque pues hubo un operativo por parte del gobierno de Veracruz. Y bueno, lo que aquí dice el gobierno es que pues sí, sí se va a poner orden con ellos, pero será a través de la ley y que paguen impuestos. Es de información, Alejandro.
0: ¿Hay problema con la operación de las plataformas allá en Veracruz, Vero?
4: Bueno, pues lo que pasa es que al igual que otras entidades, aquí hay muchas quejas por parte de los taxistas porque señalan que pues no hay esa... Los taxistas sí pagan impuestos, ellos pagan permisos, pagan placas y todo esto. Y las plataformas, pues no, nada más se ponen a trabajar y ya, a cobrar y ya.
0: Bien, gracias, Vero Huerta, desde Xalapa, allá en Veracruz. 6:15, una pausa. Panorama Informativo 88.9, información que sirve.
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0: primer traguito de café que nos tomamos con calor lluvia en la República Mexicana, las lluvias más importantes, mucho cuidado, alerta, Veracruz, Tabasco, Oaxaca, Chiapas, pero tenemos el infierno de los 45 grados o más en Baja California y Sonora, y hasta los 45 grados pegando en Baja California Sur, Sinaloa, Chihuahua, Nuevo León, Tamaulipas y Michoacán. En el recorrido por la República Mexicana, en la Ciudad de México, 14 grados, René Ponce, adelante, René.
1: ¿Qué tal, Alejandro? Efectivamente, mañana agradable, 14 grados, para la tarde se espera una máxima que oscilará entre los 23 y los 25 grados centígrados, se espera también lluvia, Alejandro.
0: La de 8, René.
1: Pues la Fiscalía Capitalina informó que mantiene abierta una investigación respecto al fallecimiento de Isaías Trejo por broncoaspiración, este joven de 19 años que fuera trasladado desde la zona de festejos en Paseo de la Reforma tras el partido México-Ecuador hacia el Hospital Rubén Leñero. Detalla que trabaja para esclarecer las circunstancias en las que el joven perdió el conocimiento y las personas que lo acompañaban, esto a través de entrevistas, videograbaciones, dictámenes periciales y estudios toxicológicos. Al mismo tiempo aclara que no descarta que exista algún otro delito asociado a este fallecimiento. Recordar que existe un video en redes sociales donde se observan a tres personas que dejan a este joven pues prácticamente tirado sobre el pavimento ya sin vida, Alejandro.
0: Pues sí, y viene esta investigación ahora del fallecimiento hace 8 días, justamente el martes pasado. Gracias, René Ponce, desde la Ciudad de México. Toluca, en el Estado de México, 9 graditos, Sonia Vilchis, adelante, Sonia.
2: Gracias, Alejandro, muy buenos días. Hoy Toluca registrará una temperatura máxima de 19 grados, pero un día mayormente nublado con lluvias por la tarde, Alejandro.
0: ¿Y la de 8, Sonia?
2: Comentarte que familiares de Luigi Francisco, un joven reportado como desaparecido, bloquearon la carretera Toluca-Naucalpan a la altura de la comunidad de Santa María Xolotepec. La manifestación tuvo como objetivo exigir a las autoridades intención

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2: Las investigaciones. Gracias, Sonia Vilchis, desde Toluca, en el Estado de México. ¿Cómo nos gustaría, no, apresurar las investigaciones de las fiscalías? Pero las fiscalías nada más no jalan una no jalan. Gracias, Sonia Vilchis, desde Toluca, en el Estado de México. En León, Guanajuato, 16 graditos, René Funes, ¿cómo te va, René?
3: ¿Qué tal, Alejandro? Buenos días, y una máxima de 25 y una mínima de 15.
2: ¿Y la de 8, René?
3: El gobierno municipal de León acordó analizar la problemática de hackeos a sus sistemas y con los que se han extraído miles de documentos con información personal de ciudadanos. En el comité de adquisiciones se acordó que se realice una mesa de trabajo para analizar la gravedad de las vulneraciones y las vías para fortalecer estos sistemas digitales. En la sesión se señaló que solo en lo que va del 2026 se han registrado 1,600,000 ataques, aunque hasta ahora solo 2 han sido confirmados como efectivos. Todavía esta semana varios sistemas y plataformas del gobierno municipal siguen sin funcionar con normalidad luego de que fueron dados de baja para revisar si había alguna vulneración. El reporte.
2: Bien, gracias, René Funes, desde León, Guanajuato. En Monterrey, Nuevo León, Jorge Maldonado, 22 grados. Jorge, adelante.
4: Buenos días, Alejandro, con un cielo completamente nublado y se espera una temperatura máxima para el día de hoy de 32 grados centígrados y la posibilidad de lluvia durante la tarde, noche de este, el día de hoy.
2: Bien, la de 8, Jorge.
4: Vaya tragedia que se registra en la colonia Portal del Norte, municipio de Suazua. Alejandro, un grupo de amigos deciden llevar a cabo una reunión después de muchos años de no verse. Pues bueno, llegan al lugar, comienzan a hacer la carne asada y tener bebidas alcohólicas y para mitigar el calor, meterse a la alberca. Pasan los minutos, pasan las horas, llega la madrugada, de pronto detectan la ausencia de uno de ellos, comienzan a buscarlo y luego de algunos minutos lo encuentran, Alejandro, la persona que había metido a nadar con algunas bebidas humilagantes, y desafortunadamente lo encuentran flotando. La persona ya se había ahogado, Alejandro, desafortunadamente. Cuando llegan los paramédicos, ya nada pueden hacer por este hombre de 30 años de edad, Alejandro.
2: Ay, Dios mío, pero es parte de la, pues, irresponsabilidad, ¿no? Pues meterte en una alberca, claro. Tomaste, ¿no? Algo puede ocurrir. Entonces,
5: pero no lo medimos.
2: No lo medimos. No, pues es que el nivel de inconsciencia que te provoque el alcohol, pues evidentemente te lleva a este tipo de situaciones donde ya no mides, donde pierdes la capacidad de analizar el riesgo.
5: De sobrevivencia, ¿no?
2: Sí. Y entonces, pues vámonos, ¿no? Y como los otros pues andan en la misma, distraídos, pues ya cuando voltean, ¿dónde está aquel? No, pues aquel ya está flotando, desafortunadamente, ¿no? Ya está flotando en una alberca. Gracias, Jorge Maldonado, desde Monterrey, Nuevo León. Son las 6:25, así el recorrido por la República Mexicana, el clima y la de 8. Les recuerdo para hoy las condiciones extremas. En cuanto a lluvias, Veracruz, Tabasco en el Golfo, Oaxaca y Chiapas en el Pacífico, el infierno de los 45 grados en Baja California y Sonora, hasta 45 grados para Baja California Sur, Sinaloa, Chihuahua, Nuevo León, Tamaulipas, Michoacán. Tenemos mar de fondo, olas de hasta 2 metros, afectando todas las costas del Pacífico mexicano. 6:25.
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0: 6:30, panorama informativo 88.9, información que sirve. Yo soy Alejandro Villalbazo en X, en TikTok, arroba Villalbazo 13, los mensajitos en el WhatsApp 5580-255-889. Ya saben ustedes que los buenos días son especiales para quienes se despiertan 6:30 de la mañana con nuestra dulce y tierna voz. Suena el teléfono y lo primero que escuchan es el buenos días de panorama informativo. Así es que a darle en este martes 7 de julio, un día nublado, se espera lluviecita por la tarde, pero hay que pegarle, hay que pegarle, hay que ir por la chuleta, hay que perseguirla, hay que trabajarla, hay que esforzarse todos los días. Que ya saben que además aquellos, si los de la política se dedican nada más a jorobarnos, entonces nosotros vamos a seguirle pegando y dándole sabroso.
1: Hasta quedarse con la nana de la herencia, ¿no?
0: Ah, claro.
1: Con los impuestos. Sí. ¿Qué quería hacer Lenny Abate?
0: Sí.
1: Increíble, ¿no?
0: Que si alguien te deja algo, te lo hereda.
1: Ajá.
0: La idea es que, pues, que tenías que pagar impuestos de ahí, porque como no te costó, no lo trabajaste.
1: Ajá, no lo trabajaste.
0: Entonces, como no fue esfuerzo, no fue con el sudor de tu frente, imagínate toda esa clase que se le dedica recibiendo herencias,
1: ¿sí?
0: Porque la clase política, cada que les surge y les brinca el tema de su declaración patrimonial, herencia, donación, ¿sí? No, sí, pues sí, imagínense.
1: Fue
0: ¿no?
1: muy impopular entre la clase
0: entre la clase política, es donde resultó más impopular, porque, perdón, pero a ti y a mí, herencia, ojalá, ¿no?
1: Sí,
0: ¿en dónde?
1: Me encantaría.
0: ¿A qué hora?
1: Deja de buscar a algún tío que se ande muriendo para ver si.
0: ¿No? A ver si me puso con el notario.
1: ¿No?
0: Sí. Pero sí quería eso, que si alguien te dejaba algo, tendrías que pagar el impuesto sobre la renta.
1: Increíble. Después de que tú pagaste todo, ¿no? Tú te encargaste de pagar todo lo que tienes, tú pagaste en algún momento impuestos por eso. Y se lo puedes dejar a tu perro si quieres.
0: A quien quiera.
1: A quien sea.
0: Bueno, pues eso tendría que pagar impuestos. Con la idea que traía Lenny Abatres, que quedó rechazada, pero ojo, ¿eh?
1: Ahí quedó.
0: Ya saben que estos se les ocurre algo y voltean y dicen hasta que se pueda. Porque finalmente es lana que le entra a un gobierno que no tiene dinero. Y entonces a ver de dónde agarro y cómo sangro, ¿no?
1: Y fíjate, tienen a millones de personas viviendo de dádivas sociales, ¿no?
0: Uh-huh.
1: Que son los apoyos.
0: O anarcopolíticos. Que les pagamos un sueldo.
1: Así es.
0: Incluso con cuentas congeladas.
1: ¿Eh?
0: Bueno, buenos días.
1: Perdón, ahí está mi hígado, se los presento.
0: Muy buenos días. 6:33, tráfico clima cada 15 minutos. Mónica Villalobos.
2: Alejandro, gracias. Les comento que hay reducción de carriles en Calzada San Antonio Abad, a la altura de Calzada Chabacano hacia Lucas Alamán. La alternativa calle 5 de febrero. En unos minutos más información.
1: Gracias, Moni. Vámonos con el panorama. Revelan cifras de desaparecidos durante la administración de, hablando de Rubén Rocha Moya en Sinaloa, y no son nada alentadoras, si verán casos.
3: De acuerdo con datos de la Comisión Nacional de Búsqueda, durante la administración del gobernador con licencia de Sinaloa, Rubén Rocha Moya, las cifras de personas desaparecidas y no localizadas en el estado aumentaron más del 250%. En 2022, por ejemplo, los registros de personas desaparecidas señalaban 270 casos, pero en 2025 se dispararon a más de 950. Además, entre noviembre de 2021, cuando asumió la gubernatura de Sinaloa, y el 2 de mayo de 2026, cuando solicitó la licencia al cargo, se reportaron más de 5,000 personas desaparecidas en el estado. Rubén Rocha Moya ha señalado en los Estados Unidos de colaborar con los chapitos a cambio de su elección como gobernador de Sinaloa. Para Asir Noticias, Gibran Casas.
1: Autoridades dieron a conocer resultados en materia de la lucha contra la corrupción. Isaac Castañeda.
4: La Secretaría Anticorrupción y Buen Gobierno informó la inhabilitación de 35 servidores públicos y 3 empresas hasta por 10 años, además de multas económicas que ascienden a 67 millones de pesos. Esto se deriva de investigaciones realizadas por la Unidad de Responsabilidades en Pemex y los órganos internos de control del IMSS, Alimentación para el Bienestar, el ISSSTE y el Servicio Postal Mexicano, por lo que el Tribunal de Justicia Administrativa impuso las sanciones. En Pemex, las inhabilitaciones se dieron en la Subdirección de Salvaguardia Estratégica por omitir formalizar un contrato para la operación y resguardo de aeronaves. En el IMSS se sancionó la omisión en la información sobre los riesgos de una operación a un paciente, en Alimentación para el Bienestar, por realizar compras sin acreditar las entregas de los insumos. 88.9 Noticias, Isaac Castañeda.
1: Autoridades sanitarias afirman que penalizar una condición de salud no beneficia en nada la prevención de contagios. Moni Barrera.
5: La Secretaría de Salud reconoce la derogación del delito del peligro de contagio como un avance congruente, ya que experiencia nacional e internacional demuestra que penalizar una condición de salud no reduce las nuevas infecciones ni fortalece las estrategias de prevención. Por el contrario, el temor a consecuencias legales sumado al estigma y la discriminación puede desalentar la realización voluntaria de pruebas, el acceso a herramientas de prevención y tratamiento, así como la vinculación oportuna a los servicios de salud en perjuicio tanto de las personas como de la salud pública. En 88.9 Noticias, Mónica Barrera.
1: Protección Civil llama a la sociedad civil a que refuerce las medidas de autocuidado durante esta temporada de lluvia. René Ponce.
6: La Coordinación Nacional de Protección Civil hace un llamado a la población para mantener las acciones preventivas ante las precipitaciones pronosticadas en gran parte del territorio nacional. Recuerda que el Servicio Meteorológico Nacional pronostica lluvias intensas en Nayarit, Jalisco, Colima, Michoacán, Oaxaca y Chiapas. Asimismo, precipitaciones muy fuertes en Sinaloa, Durango, Veracruz, Tabasco, Campeche y Yucatán, y chubascos en Sonora, Chihuahua, Coahuila, Nuevo León, San Luis Potosí, Zacatecas, Guanajuato, Querétaro, Estado de México, Ciudad de México, Guerrero y Quintana Roo. El organismo recuerda que las fuertes lluvias han provocado inestabilidad en el terreno, lo que eleva el riesgo de deslizamientos de laderas, deslaves, inundaciones y encharcamientos rápidos. Para 88.9 Noticias, René Ponce Hernández.
1: Nos vamos a los deportes, Alex Cervantes.
7: Muchas gracias, Iñaki. Tras quedar eliminados en octavos de final ante Inglaterra, la selección mexicana rompió concentración luego de 2 meses. Los jugadores tomarán unos días de vacaciones y posteriormente reportarán con sus equipos de cara al arranque de la Liga MX. Algunos diarios británicos aseguran que existe interés de clubes como el Arsenal y Liverpool por Gilberto Mora. Miembros de la Junta Ejecutiva han pedido la renuncia de Gianni Infantino, presidente de la FIFA, por romper las reglas y favorecer al jugador estadounidense Folarin Balogun, quitándole la tarjeta roja que le permitió jugar este lunes ante Bélgica. Hasta aquí los deportes. Volvemos con más en media hora.
1: Muchas gracias, Alex. Alex Villalbazo, Alex Cervantes, Iñaki Manero en Panorama Informativo en 88.9 Noticias. 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Moni Villalobos, el tráfico, el clima cada 15 minutos. Moni.
2: Hola Iñaki, gracias. Les comento que la línea 2 del Mexicable tiene un horario de servicio de lunes a viernes de 5 a 23 horas, sábados de 6 a 23 horas y domingos de 7 a 23 horas. El costo del viaje es de 10 pesos. En unos minutos más información.
1: Vámonos, Alex, si me permiten, con mucho gusto, la trivia de ayer y platicamos de esta confusión. Hay un lugar en el mundo que es muy visitado, que tiene millones de turistas al año y deja una derrama económica importante para ese país. El nombre con el que lo conocemos es producto de una confusión, está relacionado con un tema político cuando en realidad no lo es. ¿Cuál es? Es la Plaza Roja de Moscú. La Plaza Roja de Moscú no se llama roja por el comunismo de la Unión de Repúblicas Socialistas Soviéticas, porque hoy en día Rusia es todo menos comunista, es más capitalista que nada, pero el nombre de la Plaza Roja es por la palabra en ruso, que se puede confundir con entre rojo y hermoso, porque la palabra es muy parecida para los dos vocablos. Realmente debería ser la Plaza Hermosa de Moscú. Además de que está ahí el Kremlin y es el centro político de la Federación Rusa, también está la Catedral de San Basilio, que es una de las grandes joyas de la arquitectura en cuestión de iglesias. Es una iglesia ortodoxa construida en el siglo XVII por Iván el Terrible. Es más, cuenta la historia que le sacó los ojos el arquitecto para que nadie jamás pudiera repetir una cosa como esa. Es una cosa tan bella, sí, es hermosísima sin duda alguna, pero no creo que sea para tanto. Pero finalmente se llama la Plaza Roja por la palabra que quiere decir las dos cosas, aunque es muy parecida para designar rojo o hermoso. La realidad es que debe ser la Plaza Hermosa de Moscú, y sí, efectivamente es muy bonita y lleva millones de turistas. Es una visita obligada si usted va a Rusia en algún momento de su vida. Vámonos con la trivia de hoy. Trivia para chavitas y chavitos. Hace mucho que no la hacemos, sobre todo cuando van ahorita a la escuela, van con papá y mamá para que la vayan discutiendo. ¿Qué oficio, qué changarro, qué trabajo lleva el nombre de un miembro de la mitología, de un ser mitológico. Ayúdanos con esta trivia en www.889noticias.mx 5580-255-889. Y este tipo de negocio llegó a México a principios del siglo XX. Ayúdanos con esta trivia. Fue un descubrimiento fortuito, de hecho, la forma en que se hacen estas cosas. Más adelante ya entraremos en detalle, pero para chavitas y chavitos, ¿qué oficio en este país se le llama así, sobre todo en México, lleva el nombre de un personaje de las mitologías? La respuesta en 2 horas, en 1 hora pistas para esta trivia divina. Y recuérdalo, el 5582-5588.
0: ¿Sigue ese oficio?
1: Sí, cómo no. Uh-huh. Sí, es muy común.
0: Okay.
1: Es muy común y es como muy grato verlo.
0: Ah, mis.
1: La verdad, es de los que no deben de desaparecer. Es más, es un oficio de esos que no creo que desaparezcan en mucho tiempo.
0: No importando tecnología,
1: no importando
0: inteligencia artificial, nada de eso.
1: Pueden irlo relegando un poquito, pero uh-huh. No creo que se termine en mucho tiempo.
0: Okay.
1: No
0: sé. ¿Cuál es? ¿Para qué le hablamos?
1: Ah, ok.
0: Oye, el changarro y él o ella.
1: Ajá.
0: ¿Hay él o ella?
1: Ah, hay él o ella. Sobre okay. todo es de él, okay. ¿no? Pero ella también participa.
0: En este changarro, él o ella se llaman igual.
1: Sí, los puedes llamar así. Okay. Con el nombre del oficio, sí.
0: Okay.
1: Con el nombre del changarro.
0: ¿Lo encontramos en dónde?
1: Lo encontramos
0: en la calle, en el mercado, en la esquina.
1: Afortunadamente, lo puedes encontrar en el campo, en carretera, lo puedes encontrar en las ciudades, lo puedes encontrar. Lo más importante
0: ajá.
1: es que lo tengas localizado.
0: Ok, que está en la mano.
1: Es importantísimo que lo tengas.
0: ¿Es para urgencias?
1: Puede ser, sí.
0: Ok.
1: Sí.
0: Para una emergencia, dices.
1: Puede ser.
0: Háblale a aquel.
1: No tanto no. de hablarle.
0: Okay.
1: Por lo general no.
0: Ah.
1: Sí. Tienes que caerles.
0: Ah, uno tiene que ir a buscar.
1: Uno tiene que ir a buscar.
0: No es como se pinta en casas a domicilio.
1: No. Es muy difícil, ¿no?
0: Ok.
1: No.
0: Ok.
1: Precisamente por el proceso.
0: Okay. Hay que buscar.
1: Hay que buscar. Hay que ir a buscar.
0: Ok. Bueno. Hasta ahí si quieres.
1: Y es como los beduinos cuando encuentran un oasis.
0: Uh-huh.
1: No sé. Okay. A lo mejor a muchos nos ha pasado eso, pero es la sensación. ¿La respuesta en 2 horas?
0: Sí.
1: En 1 hora, pistas para esta trivia que sí chambea, 6:42.

0: jugada, ¿qué nos cuentas? Reponse, adelante, René.
1: ¿Qué tal, Alejandro? Ya aquí, pues, la noche de ayer, poco antes de la medianoche exactamente, sobre el eje central Lázaro Cárdenas, a la altura de la calle Santa Veracruz, esto en el centro histórico, se registró el incendio de una carpa que había sido colocada por una mujer en situación de calle, quien almacenaba ropa usada. Versiones de testigos señalan que otra persona en situación de calle habría arrojado un trapo encendido bañado en solvente, lo que originó que se consumiera la ropa que ahí estaba acumulada. No se reportaron afortunadamente personas lesionadas o intoxicadas. Mientras tanto, las primeras horas de este día, en el número 36 de la avenida Miguel Hidalgo, esto es la colonia Santa Anita, en perímetro de la alcaldía Iztacalco, se vino abajo una barra de una vecindad donde habitan alrededor de 20 familias. La barra de unos 3 metros de largo por 2 de altura quedó recargada en una vivienda. Al interior no se personas lesionadas. Mientras tanto, también esta madrugada en la calle Cerrito, es pueblo de Santiago Axiotla, en Azcapotzalco, un hombre agredió con un machete a 2 de sus vecinos, quienes fueron trasladados en ambulancia al hospital Rubén Leñero. Ambos se reportan delicados. No se informó de la detención del agresor, así como tampoco los motivos por los que habría ocurrido el ataque, aunque se habla de una riña que inició luego de una discusión entre estas personas, quienes supuestamente bebían bebidas alcohólicas en la calle. Esta mañana también sobre la calle Bahía de Magdalena, en la colonia Anzures, esto es Miguel Hidalgo, se registró la caída de rama, una enorme rama que afecta pues el cableado eléctrico y derriba además un poste. En el lugar ya trabajan bomberos de la Ciudad de México, quienes seccionan este tronco atravesado sobre la calle. No se reportan afectaciones automóviles o viviendas. Finalmente, también esta mañana, sobre calzada de Tlalpan, pasando el bajo puente del eje 7 A Sur, esto en dirección al centro, el perímetro de la alcaldía Benito Juárez, quedó varada una pipa cargada con cemento. Al parecer, un desperfecto mecánico que presentó este pesado vehículo motivó que ya no pudiera avanzar, por lo que al lugar acudió y ya se encuentra en este punto una grúa tipo brigadier, propiedad de la Secretaría de Seguridad Ciudadana Capitalina, quien ya ha enganchado este vehículo y busca ya remolcarlo para retirarlo de este lugar y que pues ya se libere completamente la circulación, que ha permanecido afectada por más de 40 minutos, Alejandro.
0: Gracias, René Ponce. Quédate tantito que te voy a preguntar algo, René.
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0: platicando con René Ponce, aunque en realidad ya habíamos acabado del qué pasó en la madrugada, René. Nada más te pedía que nos aguantaras tantito para que nos platicaras otra vez lo que nos contabas en el recorrido por la República Mexicana con el clima y la nota más importante, la de 8. Y hablabas de esta investigación abierta que tiene la Fiscalía General de Justicia de la Ciudad de México sobre la muerte de Isaías Trejo. Este fallecimiento de hace 8 días, René, después del partido o durante el partido México-Ecuador de la fase de 16avos, ese partidazo que se ganó 2-0, René.
1: Así es, Alejandro, y es que, pues, ya lo decía, la Fiscalía Capitalina no descarta que exista algún otro tipo de delito asociado a este fallecimiento, y es que luego de que se diera a conocer y se difundiera este video en redes sociales donde se observa al menos estos 3 personas, 2 hombres y 1 mujer, uno de ellos portando sudadera blanca, que cargan a este joven de 19 años y prácticamente lo dejan en el piso y se llevan su mochila, pues entre los posibles delitos que estaría investigando la propia Fiscalía General de Justicia de esta Ciudad de México estaría el robo o tal vez el abandono doloso de alguien incapaz de valerse por sí mismo. El Ministerio Público Capitalino, Alejandro, también pues analiza las cámaras tanto privadas como del gobierno de esta ciudad que se ubican en los alrededores del Ángel de la Independencia donde ocurrieron estos hechos. Esto permitiría pues de alguna forma reconstruir los hechos previos al fallecimiento de este joven, tanto las personas que estaban con él como la sucesión de hechos previos a perder la vida, incluido el instante en que comenzó a sentirse mal este joven de 19 años, cuánto tiempo habría pasado antes de que recibiera atención médica y por qué las personas que iban con él o que lo acompañaban no permanecieron en este sitio hasta que llegara pues la ayuda médica. Ha trascendido que la familia del propio fallecido ha denunciado que no les entregaron algunas pertenencias, esto en el servicio médico forense, incluida su ropa y calzado, por lo que pues están exigiendo que se aclare por completo y a fondo este fallecimiento, Alejandro.
0: Que de inicio dijeron fue por broncoaspiración, René.
1: Así es, fue lo que se manejó desde un inicio por la propia Secretaría de Salud capitalina. Se hablaba de broncoaspiración cuando fue trasladado de esta zona de festejos ahí en Paseo de la Reforma, ahí a un costado del Ángel de la Independencia, al Hospital Rubén Leñero, y pues estas fueron las causas que se dieron de su fallecimiento prácticamente ya en la madrugada, pues luego del partido entre México y Ecuador.
0: Serían sus amigos, ¿no?, los que se dice que lo dejaron ahí tirado en la calle.
1: Pues su familia señala, Alejandro, que identifican al menos, ellos están pues casi seguros de identificar a la joven mujer que acompañaba a su familiar, de estas 3 personas, una de ellas es mujer, también pues se habla de que ellos conocerían a esta jovencita, sin embargo, no tendrían muy claro todavía quiénes serían las otras 2 personas que la acompañaban, y pues esto será pieza clave en el análisis, sobre todo de las cámaras de videovigilancia, Alejandro.
0: Oye, se dice que Isaías sí se acercó a una carpa de estas instaladas sobre Paseo de la Reforma para pedir ayuda, René.
1: Ha trascendido que sí, Alejandro, esto según pues dichos de personas que han sido entrevistadas, aunque todavía por lo menos el Ministerio Público Capitalino no ha informado al respecto, y pues será, te reitero, este análisis de las cámaras que pues tendrán que dar el seguimiento de los hechos, ver cuál es pues la ruta que siguen estas personas desde que llegan hasta que ocurre este lamentable fallecimiento, y ver cuál es la causa principal de lo que lo genera, si fue pues el consumo de alguna bebida o si fue algún alimento, no es claro todavía.
0: Oye, se dice que llega al hospital con vida, que llega al hospital incluso todavía por la noche del 30 de junio y fallece en las primeras horas del 1 de julio. Es decir, muere en el hospital, no muere en la calle, René.
1: Así es, esto es lo que se está reportando, por lo menos es lo que se tiene conocimiento, que alrededor de las 10:30, 10:45 de la noche, más o menos, cerca de las 11, habría llegado al hospital y se habría reportado su fallecimiento hasta alrededor de la 1:30, 1:45 de la madrugada del siguiente día.
0: Qué raro, la verdad, qué raro está todo, sobre todo cuando pues fallece en el hospital, cuando la familia dice que no les entregaron todo lo que les tenían que entregar, cuando por lo menos hay una persona conocida o reconocida por la familia que es del grupo que lo deja ahí en la calle, ¿no? Que es decir, no le brinda la ayuda. Después, ¿quién se lo lleva al hospital, René? ¿En qué momento se da esto de lo abandonan? ¿A alguien lo lleva al hospital o son los servicios médicos, René?
1: Son los servicios médicos, al parecer es una ambulancia de Protección Civil, que son las que estaban desplegadas en esta zona del Ángel de la Independencia, quienes lo trasladan primero en camilla hacia la ambulancia, porque pues era mucha la gente que estaba ahí, lo trasladarían en una camilla, lo suben a la ambulancia y de ahí se lo llevan al hospital Rubén Leñero, pues ya en una ambulancia que es donde finalmente pues ya perdería la vida hasta el día siguiente, Alejandro.
0: Bien, pues a ver qué más va brincando, porque sí que está raro, ¿no? Sobre todo todas las condiciones con las que se está ahora investigando y pues también ese video, esa imagen que resulta reveladora de que algo extraño ocurrió, pues algo extraño ocurrió, porque de que dejaron una persona botada en la calle, un grupo de personas, pues eso lo revela un video y de ahí se desprende esta investigación. Gracias, René Ponce, con este detalle. Por cierto, pues que no fueron cuatro las personas que fallecieron, sino cinco. Ayer, la secretaria de Salud de la Ciudad de México, Nadine Gasman, confirmó que una persona falleció, pero el 11 de junio, en el día de la inauguración. ¿Qué pasó con este hombre? Escuchamos a la secretaria de Salud.
2: En el primer día hubo un paciente que llegó del Pampés, llegó caminando al hospital, tuvo una fibrilación ventricular y desafortunadamente falleció. Ya tenía antecedentes cardiovasculares, no se había incluido porque realmente es un paciente que le hubiera podido pasar en cualquier lugar, pero como fue en este contexto se decidió y venía con su familia.
0: Un hombre de 35 años. Que tenía antecedentes cardíacos, un cateterismo ya le habían hecho 30 días antes de lo que ocurrió el 11 de junio y que llegó por propio pie al hospital y por eso no lo habían incluido. La verdad, si a mí me dicen, pues no era para incluirlo, ¿no? Porque pues efectivamente, no. Como bien dice la secretaria de Salud, le pudo haber ocurrido ese evento en cualquier otro lado, Iñaki.
3: Sí, no en el festejo, o sea, estamos hablando de víctimas del festejo, ¿no? Uh-huh. Apachurrados, sofocados, a personas que lamentablemente mueren así, pero una persona que muere de lo que mueren miles de personas al día.
0: Sí, que además llega al hospital, ¿no?
3: Hospital.
0: Un tema de corazón, así pues. Es. Yo tampoco lo hubiera incluido, pero bueno, decidieron incluirlo, y ahí está el reporte, aumenta 5 el número de muertos por los festejos del Mundial.
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0: 7:00, Panorama Informativo 88.9, información que sirve. Yo soy Alejandro Villalbazo, en X, en TikTok, arroba Villalbazo 13. Los mensajitos en el WhatsApp 5580-255-889. Martes 7 de julio, Iñaki Manero, buenos días, Iñaki.
4: Día de San Fermín, Alex Galvazo, Alex Cervantes, amigos de la República Mexicana. Muchísimas gracias por seguir en Panorama.
0: Ya les había dicho, los mensajitos en el WhatsApp 5580-255-889. Carlos López, felicitando a su esposa Claudia. Claudia Elena cumple 52. Esi será mi compañera de vida hasta que la vida lo permita. Ay, que así sea, Carlos y Claudia. Dice que ya llevan 25 años de casados. ¿Se agarraron chamacos? Siempre apoyándonos incondicionalmente. Dios la bendiga. Qué padre, ¿no? Qué padre. Muchas felicidades.
4: Un abrazote.
0: Claudia Elena, pásala increíble y sigue siendo la vida de Carlos, porque sin duda con este mensaje eres parte la más importante de su vida. Pedro, desde Cancún, en tu tierra, mira.
4: Saludos.
0: Felicitando a su amada esposa, Ami Hernández. Es su cumpleaños. Claro, las mañanitas con el potrillo, Pedro, pues ya sabes que no hay otro. Agradecer, dice, porque es una mujer maravillosa, afortunado de caminar a su lado y de compartir mi vida con ella. Mari Carmen, para felicitar a su hermano Gerardo Trejo, hombre trabajador, responsable, un padre cariñoso. Y el mensaje para ti, Gerardo Rodríguez, es de parte de toda la familia Rodríguez Trejo. Te quiere toda la familia. Mañanitas con el potrillo. No, hombre, gracias a ti, Mari Carmen. Dices que gracias a ustedes por estar siempre acompañándonos. No, ustedes.
4: Al revés.
0: ¿No? Ahí. Y que estamos aquí, ¿no? Incluso poniendo las mañanitas. Todos los días alegrándonos la mañana.
4: Estamos aquí, gracias a ustedes.
0: Así es. Entonces, muchas felicidades. Muchas felicidades para ellos y para todos los que hoy están de fiesta. 7:03, tráfico y clima cada 15 minutos. Mónica Villalobos.
5: Alejandro, gracias. Les comento que hay avance lento en Tlalpan debido a un choque antes del Metroportales con dirección a Viaducto Río de la Piedad. En unos minutos más información.
4: Gracias, Moni. Vámonos al panorama. El Gabinete de Seguridad informó que fuerzas federales repelieron un ataque y abatieron a 10 agresores en el Rosario, Sinaloa, mientras que 3 integrantes de un grupo delictivo fueron detenidos. Se les aseguró armas, municiones, equipo táctico en acciones de seguimiento derivadas de otra agresión contra personal naval que realizaba labores preventivas en la comunidad San Marcos de Mazatlán, donde un elemento perdió la vida y 3 más resultaron heridos. La Universidad Nacional Autónoma de México presentó una denuncia penal contra personas y empresas que ofrecieron servicios fraudulentos a aspirantes al examen de admisión a licenciatura para supuestamente garantizar buenos resultados en el examen de ingreso a licenciatura 2026. Además, la Universidad Nacional Autónoma de México informó que durante la aplicación del examen de admisión que se realizó en línea, bloqueó a 1,117 aspirantes que intentaron hacer trampa. El senador de Morena, Gerardo Fernández Noroña, fue sancionado por el Tribunal Electoral del Estado de Michoacán por violencia política de género, luego de los comentarios que realizó contra Grecia Quirós, viuda de Carlos Manso, a la cual señaló de aprovechar sus protestas por el asesinato de su esposo para fines electorales, por lo que Fernández Noroña ahora quedará inscrito en el Registro Nacional de Personas Sancionadas en materia de violencia política en razón de género. Sin embargo, Fernández Noroña dijo que seguirá criticando pese a que pretendan, dice, amordazarlo. Ahora, la hermana de Emilio Lozoya, Austin, Hilda Lozoya, no podrá ser detenida por cualquier cosa, René Ponce.
6: Un juez federal le concede a Gilda N., hermana del exdirector de Pemex, Emilio Lozoya, la suspensión provisional contra la orden de aprehensión en su contra por el delito de operaciones con recursos de procedencia ilícita relacionado con el caso Agronitrogenados. No obstante, en su resolución, Carlos Alberto Rico Mondragón, titular del juzgado primero de distrito en materia penal, detalla que la medida cautelar impide que Gilda N. sea detenida siempre y cuando se le imputen delitos que no ameriten prisión preventiva oficiosa. En caso de prisión preventiva oficiosa, la quejosa será puesta a disposición del juzgado de amparo, pero a disposición de la autoridad que la requiera para la continuación del procedimiento, además de que deberá pagar una garantía de 29,000 pesos y comparecer ante la autoridad cuantas veces sea necesario. Para 88.9 Noticias, René Ponce Hernández.
4: Y dicen que hay cifras muy positivas para la capital del país por la mega cáscara, Joana Flores.
7: La justa futbolera generó una importante actividad económica en la Ciudad de México, afirmó la jefa de gobierno Clara Brugada.
8: Este mundial deja una gran derrama económica y turística. De acuerdo con la Canaco, este mundial ya dejó una derrama en la economía de 45,000 millones de pesos. Esperamos superar en estos días a 50,000 millones de pesos. También se han registrado 3.7 millones de visitantes en la ciudad y más del 80% de la ocupación hotelera.
7: Y aunque la capital ya no tendrá más partidos, pero sí transmisiones, siguen llegando visitantes, afirmó la mandataria local. Para 88.9 Noticias, Joana Flores.
4: Seguimos en el 88.9 Noticias. En el panorama internacional, Ismael El Mayo Zambada aceptó la cadena perpetua que enfrenta en Estados Unidos, según un escrito presentado por su defensa ante la Corte Federal para el Distrito Este de Nueva York, en el que solicitaron que no sea enviada a una prisión de máxima seguridad y que reciba atención médica adecuada durante el cumplimiento de la sentencia. La Fiscalía estadounidense responderá formalmente el próximo lunes. La audiencia de sentencia para El Mayo Zambada está programada para el próximo 20 de julio. El gobierno de Venezuela elevó a 3,535 personas la cifra oficial de fallecidos por los sismos ocurridos el pasado 24 de junio y solicitó el apoyo del Programa de las Naciones Unidas para el Desarrollo para acelerar la reconstrucción de las zonas devastadas. El nuevo balance también reporta 16,740 personas heridas, 6,462 sobrevivientes rescatados y 17,854 personas desplazadas. Al menos 18 personas, entre ellas 4 agentes de policía, resultaron heridos hoy martes, en 2 explosiones registradas en el centro de Damasco, en las inmediaciones del hotel donde se aloja el presidente francés Emmanuel Macron, quien realiza una visita oficial en la capital de Siria. El Eliseo confirmó que la agenda del mandatario no ha sido modificada tras los incidentes. Vámonos a los deportes, Alex Cervantes.
2: Gracias, Iñaki. Llegó el momento de darle una vuelta a la Copa 2026. Cristiano Ronaldo se despidió de la selección de Portugal, único jugador en marcar en 6 ediciones distintas. El español Roberto Martínez deja la dirección técnica de Portugal. Adidas reveló el balón Trionda para jugar las semifinales, tercer lugar y la final del próximo 19 de julio en New Jersey. La UEFA expresó incredulidad ante la decisión de la FIFA de suspender la sanción de tarjeta roja para el jugador Folarin Balogun. Hossam Hassan, director técnico de Egipto, dedicó un mensaje de apoyo al pueblo palestino previo al partido de octavos frente a Argentina en Atlanta. El jugador inglés Jordan Henderson se pierde lo que resta del torneo por fractura en la muñeca tras el festejo de la victoria 3-2 ante México. Kylian Mbappé respondió en redes sociales a la senadora paraguaya Celeste Amarilla, quien lanzó comentarios racistas en contra del futbolista tras la eliminación de Paraguay. Hasta aquí los deportes.
4: Gracias, Alex Villalbazo, Alex Cervantes, Iñaki Manero, en Panorama Informativo en 88.9 Noticias, información que sirve por iHeartRadio. Moni Villalobos, tráfico y clima, cada 15 minutos. Moni.
5: Hola, Iñaki, gracias. Les comento que en el CETRAM, Indios Verdes, te conectarás con las líneas 1, 3 y 7 del Metrobús, la línea 3 del Metro, línea 1 del Cablebús, línea 4 del Mexibús y línea 2 del Mexicable. En unos minutos, más información.

0: 7:10, panorama informativo 88.9, información que sirve. Yo soy Alejandro Villalbazo en X, en TikTok, arroba Villalbazo 13. Los mensajitos en el WhatsApp 5580-255-889. Espero hablar con todo el respeto para familiares de personas desaparecidas, porque aquí lo hemos mencionado un montón de veces. No debe haber peor cosa en la vida que uno de los tuyos desaparezca. Porque cuando alguien fallece, sabes que falleció y las circunstancias y lo que ocurrió, y tienes a quien despedir. Pero cuando alguien desaparece, no tienes nada. Creo que puede haber algo peor, fíjense. Cuando además alguien desaparece, pero sabes quién es el responsable de esa desaparición y no quiere decir nada ese hijo de la chingada. Porque hay alguien ahí y porque ese alguien sabe lo que hizo con esa persona. Y que no haya poder humano que le saque la verdad, son de esas cosas que nunca en la vida nadie podrá entender. Y es el caso de la desaparición de Kimberly. ¿Se acuerdan de esta chiquita? 9 meses ya de que Kimberly desapareció en Naucalpan. Cuando había ido a un café internet a hacer cosas de la escuela, iba de regreso a su casa. Y dos enfermos la abordaron, la subieron un bochito, y desde entonces nada más se volvió a saber de la joven. Nada. Pero los dos están detenidos. Y esos dos animales, absolutamente nada, dicen de lo que hicieron con Kimberly. Ayer habló otra vez su mamá, Jacqueline. Jacqueline ha platicado muchísimo, Jacqueline ha estado aquí con nosotros. Y Jacqueline lo único que pide es que estos dos le digan qué hicieron con su hija. Memo Jivillé, buenos días, Memo.
1: ¿Qué tal, Alex? Pues aunque han pasado 9 meses de la desaparición de Kimberly Moya por parte de dos sujetos, es fecha en que no los han obligado a decir el paradero de esta joven. Jacqueline, mamá de Kimberly, manifestó que pese a que están detenidos y grabados en video de que participaron en la desaparición de su hija, no han dicho nada al respecto. Escuchemos.
2: ¿Qué crees que no? Se cumplen 9 meses justamente de que fueron las últimas personas que vieron a mi hija y no han dado absolutamente nada de información para su localización de mi niña.
1: Y Alex, si eso no fuera poco, pues la defensa busca por todos los medios retrasar la audiencia. En esta audiencia intermedia, el juez determinó suspender la misma debido a que no se ha resuelto un amparo que interpuso la defensa, y el abogado Jairo Ocampo aseguró que el juez resolvió esperar, por lo que no hay fecha para que se reponga esta audiencia. Vamos a escucharlo.
3: La audiencia de hoy es una audiencia intermedia y se suspende porque están recursos que interpusieron la defensa de los imputados y hay pendiente resolución. Es por esa razón. No señalaron fecha. Hasta que se resuelva la apelación, se podrá volver a retomar que el sentido de la audiencia.
0: ¿Cuándo será eso? ¿Quién sabe? Porque pues no pusieron fecha, ¿no? Oye, Memo, que también hay una falta de coordinación ahí entre las comisiones de búsqueda estatales, Memo.
1: Así es, Ale, fíjate que un punto muy lamentable en este caso es esa falta de coordinación que sigue existiendo entre las comisiones de búsqueda de los estados. El abogado Jairo Campo dijo que ha sido muy, muy difícil poder ubicar su paradero, ya que al haber algún posible avistamiento de Kimberly, las autoridades tardan meses en informar e investigarlo. Vamos a escucharlo.
3: Ejemplo, si alguien vio y alguien informa que vio a alguien parecido a Kim, le informa a la comisión de ese estado, la comisión del estado tarda mucho en notificarle a la comisión nacional y ahí perdemos muchos días. Entonces, por ejemplo, el avistamiento que se tuvo con relación a Querétaro fue en octubre del 2025 y nos enteramos en diciembre.
0: No, increíble. Y mientras sigue pasando los días, ¿no? Te dejo una pregunta, Memo, porque aquí la parte fundamental de la investigación es de la Fiscalía del Estado de México. ¿Y cómo van las cosas? Te dejo la pregunta. Vamos a una pausa y regresamos. Son las 7:15.
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5: De ella. Son estos dos que se les encontraron botas con manchas de sangre que dieron positivo a pruebas de ADN en el cotejo con el ADN de los padres de Kimberly. Es decir, la investigación no te dejaría lugar a dudas. Ahora, ¿qué hicieron con ella? Ah, pues no quieren decir. Y no hay poder humano, y no hay poder humano que les obligue a que digan. Sin duda es algo que debería de cambiar. ¿Cómo? No sé. Debería de cambiar. Para que aquel responsable de lo que haya hecho diga. Y le dé por lo menos a la familia esa posibilidad de despedirse de los suyos. Le decía a Memujille, ¿qué pasa? ¿Cuál es el papel que durante todos estos 9 larguísimos meses ha tenido la Fiscalía Estado de México en el apoyo a la familia de Kimberly y Memo?
6: Pues fíjate, Alex, que aunque han recibido apoyo por parte de la Fiscalía de Desaparecidos, no lo han tenido en la Fiscalía de Trata de Personas, porque aunque la joven desaparecida es una menor de edad, el trato y el trabajo que han realizado en esta Fiscalía de Trata de Personas ha dejado mucho que desear. Vamos a escuchar a la señora Jacqueline.
7: Pero hay dependencias que la realidad son ineficientes. Sí, por supuesto, en el área de trata es algo muy difícil cuando sabemos que es una pequeña menor de edad, niña, es una niña, o sea, prácticamente, y no hemos recibido una.

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2: Absolutamente nada, porque saben que eso ya inmediatamente lo relacionaría con un homicidio, ¿no? Uh-huh. Y con todas las agravantes que se fueran sumando. Y eso ya agravaría también su condena en el momento de la sentencia. Por eso no quieren abrir la boca. Y así van a seguir. Y seguramente esto es parte de una sugerencia de sus abogados, ¿sí? No digas nada. Es una estrategia de los abogados.
3: Pero, sí, pero también es siempre esa complicidad de una ley, ¿no?
2: Claro, claro. De una ley guanga, ¿no?
3: Porque, a ver, ahí está el video. Uh-huh. Está el cateo a ese taller mecánico, uh-huh, donde encuentran prendas, donde esas prendas tienen manchas de sangre, donde esas manchas de sangre corresponden a un ADN. Por Dios, ¿qué más queremos?
2: Sí. Sí, pues sin cuerpo no hay.
3: La mamá de Kimber, Jacqueline, se los ha dicho. Nada más díganme, ¿qué hicieron con mi hija? Y adiós a los cargos. Pues no.
2: Hasta se la pone fácil.
3: Pues no. Entonces, pues sí, la ley debería de permitir en este tipo de casos otras cosas. Otras cosas.
2: Pero a ver, pues, ¿cuál se elimina el cargo? Pues esto debería ser de oficio.
3: ¿Ya?
2: Inmediatamente.
3: Yo sí les deseo a estos dos que le estén pasando muy mal en Barrientos. Y que todos los días, ahí en la cárcel, les recuerden que no han dicho nada. Y que todos los días ahí en la cárcel les recuerden que hay que hablar, que hay que declarar, que hay que decir qué hicieron con una chiquita, con un adolescente, con una niña. Que nada más había salido de un café internet para ir a su casa. Que le subieron un coche, que la desaparecieron, que desde el 2 de octubre del año pasado nada más se volvió a saber de ella, que estamos a 7 de julio del 2026, que han pasado 9 meses y una semana, que todos los días les recuerden que hay que decir las cosas. Y a lo mejor esa otra ley, ¿no?
2: Esa es la que funciona.
3: Y a lo mejor esa otra ley. Son las 7:25.

0: años en que era joven, bueno, más joven que hoy.
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5: 7:30, panorama informativo 88.9, información que sirve. Yo soy Alejandro Villalbazo en X, en TikTok, arroba Villalbazo 13, mensajitos en el WhatsApp 5580-255-889. Tráfico y clima cada 15 minutos. Mónica Villalobos.
6: Alejandro, gracias. Les recuerdo que se implementan carriles reversibles en Doctor Río de la Loza y su continuación Fray Servando Teresa de Mier, de Topacio a Doctor Vértiz, así como en Circuito Interior de la Raza a Leibniz y de Alfonso Reyes a Benjamín Franklin hasta las 9 de la mañana. En unos minutos más información.
7: Muchas gracias, Moni. Nos vamos al Aeropuerto Internacional de Ciudad de México, dólar y euro esta mañana. Moni Barrera, muy buenos días.
8: ¿Qué tal, Iñaki? Te saludo, te platico que este martes en casas de cambio del Aeropuerto Internacional de la Ciudad de México, el dólar se cotiza a la compra en 16 pesos con 66 centavos y a la venta en 17 pesos con 63 centavos. El euro se cotiza a la compra en 19 pesos con 41 centavos y a la venta en 20 pesos pero con 9 centavos. Los números esta mañana.
7: Muchas gracias, Moni. A las 9:30 de la mañana, ¿cómo abre la Bolsa Mexicana de Valores? Y el gasolinazo nuestro de cada día, toda esta información la puedes encontrar en www.889noticias.mx y desde luego también en iHeartRadio. Abres gratis la aplicación, la bajas gratis, la abres y te encuentras con 889 Noticias y todo nuestro contenido. ¿A dónde nos vamos, productora? ¿Dónde nos dice? Vámonos a Irapuato porque denuncian la desaparición de dos jóvenes de la comunidad San José de la Montaña, eso es en Salamanca. Desde Irapuato, Cristian Pérez. Cristian, buen día.
9: Iñaki, ¿qué tal? Buenos días. Así es, te comento que el colectivo de búsqueda Salamanca Unidos Buscando Desaparecidos anunció la desaparición y búsqueda de dos jóvenes de la comunidad San José de la Montaña en Salamanca, Guanajuato. Estas dos desapariciones de Brian Uriel, Licona Ramírez y de Alejandro Enríquez, de 21 años, pudieran estar relacionados a la presunta privación de la libertad de cinco jóvenes en el campo de fútbol del poblado el pasado sábado, puesto que concuerda con el día y el lugar que está anunciando el colectivo de búsqueda de la ciudad de Salamanca. De la desaparición de estos jóvenes no se ha pronunciado la Fiscalía del Estado, únicamente el gobierno de Salamanca, quien informó que no existe una denuncia formal ni elementos que comprueben la privación ilegal de la libertad de varias personas de la comunidad San José de la Montaña. Sin embargo, señaló que a partir de ese momento, policías municipales en coordinación con corporaciones de seguridad estatales y federales implementaron un operativo de verificación mediante recorridos de vigilancia y búsqueda en la zona. Manifestó que la mañana de este domingo, personal de la Agencia de Investigación Criminal de la Fiscalía de Guanajuato arribó al lugar para realizar las diligencias correspondientes y dar continuidad a las investigaciones. Hasta aquí el panorama desde Guanajuato.
7: Agradezco mucho, Cristian Pérez, desde Irapuato, Guanajuato, donde nos escuchas por iHeartRadio, en todo el estado de Guanajuato, en León, Guanajuato, toda la información, todo el panorama a través de la Nueva Amor 103.1 de tu frecuencia modulada. Vámonos a los deportes, don Alex Cervantes.
10: Muchas gracias, Iñaki. Amigos, continuamos con más información. Cruz Azul está cerca de cerrar al central Alan Montes, hermano del seleccionado nacional César Montes, procedente de Necaxa. El brasileño Joaquín Pereira no sale de los Tigres. Rodrigo Aguirre se integró a la pretemporada luego de su participación con Uruguay en la Copa. Puebla anunció la llegada del mediocampista uruguayo Matías Tomás. Firmó por los próximos 3 años. Y Santos anuncia la llegada del defensa argentino Felipe Sánchez, procedente del Schalke 04, a préstamo por 1 año y con opción a compra. Y en la Fórmula 1, a falta de 2 carreras antes de las vacaciones de verano, el neerlandés Max Verstappen podría activar la cláusula para romper el acuerdo que tiene con Red Bull hasta el 2028. y buscar nuevas oportunidades con Mercedes, McLaren o incluso Ferrari. Por ahora fue todo en los deportes.
7: Muchas gracias, Alex. 7:34 y como cada martes, ya está aquí con nosotros Jimena Córdoba, nuestra chica Simi, con información muy, muy importante. Jimmy, buenos días.
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12: Buenos días, Iñaki, Alejandro. Buenos días para todos. Bueno, la ayuda no conoce fronteras y tras los devastadores terremotos que azotaron Venezuela y que cobraron la vida de más de 3.000 personas y han dejado más de 16.000 heridos, pusimos manos a la obra. 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
7: Muchas gracias, Jimmy. Jimena Córdoba, la chica Simi, 7:35. Alex Villalbazo, Alex Cervantes, Iñaki Manero en Panorama Informativo en 88.9 Noticias, información que sirve y por iHeartRadio. Moni Villalobos, tráfico y clima cada 15 minutos. ¿Qué de nuevo, Moni?
6: Iñaki, gracias. Les recuerdo que sigue la reducción de carriles en Calzada San Antonio Abad, a la altura de Calzada Chabacano hacia Lucas Alamán, la alternativa calle 5 de febrero. En unos minutos, más información.
5: Estás de la trivia, Iñaki.
7: Gracias, Alex. Si me permiten, con mucho gusto nuevamente, y porque usted lo pidió, la trivia de ayer, platicamos de la confusión que hay en un lugar del mundo que es muy visitado. Es un lugar turístico obligado si vas a cierto país, estamos hablando de Rusia, y el tema es, hay una palabra que es muy confusa porque quiere decir dos cosas, y nos fuimos por el lado político. ¿Cuál es la famosa Plaza Roja de Moscú, donde se encuentra el Kremlin y se encuentra también la Catedral de San Basilio, que es una joya también del arte del siglo XVII? Y es que la palabra para definir rojo y hermoso es prácticamente la misma, es muy parecida. Entonces mucha gente con la traducción se va con la finta de la Plaza Roja, cuando realmente debe ser la Plaza Hermosa, precisamente por la composición de edificios que se encuentran en este lugar muy, muy visitado de Rusia. Y lo relacionamos con rojo por el comunismo, tantos años que estuvo en la Unión de Repúblicas Socialistas Soviéticas, que ya lo relacionamos con esto. ¿Por qué? Como dato extra, ¿por qué el rojo se relaciona con el comunismo? Bueno, eso ya es un antecedente que podemos encontrarlo en la Revolución Francesa del siglo XIX. Ahí está la respuesta de la trivia. Y la trivia de hoy tiene que ver con adivine mi chamba. Hay un trabajo, hay una chamba, hay un lugar que mucha gente espera ver en algún momento de la vida, y que lleva el nombre de una divinidad, de una de tantas mitologías que hay en el mundo. ¿Qué mitología puede ser? Puede ser a lo mejor prehispánica, puede ser nórdica, puede ser, en fin, ¿qué mitología es? ¿Qué dioses, no? ¿O qué divinidades en donde se inspiran para el nombre de esta chamba, de este trabajo? Que se le llama así, hasta donde yo tengo entendido, nada más en México se le conoce con este nombre, pero el nombre para lo que hacen, el nombre se lo puso un señor norteamericano a mediados del siglo XIX, antes de mediados del siglo XIX. El nombre de lo que hacen estos personajes. ¿Cuál es?
13: Mm-hmm. ¿Dices que ese personaje es de la mitología?
7: Sí, el nombre en que está inspirado, es un personaje, el nombre que está inspirado este lugar, mm-hmm. ¿no? Y esta actividad, pues esta chamba, está inspirado en la mitología.
13: Ah, pero no ese es el nombre.
7: Sí. El, Vamos a ver, lo que se hace en ese lugar lleva el nombre o está inspirado en el nombre de un personaje. De ¿Cuál es?
13: Bueno.
7: Que nos ayudas con la trivia. 5582-5589 y el talkback a través de Hike Radio. Y en México, puede ser así, les digo, como un beduino viendo un oasis con agua, ¿no? También encontrarte este changarro. ¿Cuál es? 7:39.

0: 20 para las 8, programa informativo 88.9, información que sirve. Yo soy Alejandro Villalbazo en X, en TikTok, arroba Villalbazo 13, los mensajitos en el WhatsApp 5580-255-889. Un mes y una semana después, Roxana volvió a casa, nada más que no nos regresó como ella y su familia esperaban que volviera. Roxana Guzmán, la periodista que fue sacada de su casa por un comando armado la mañana del martes 2 de junio, cuando llegaron a las 6 de la mañana sicarios, hoy se sabe, de la mafia veracruzana, y se la llevaron. Y desde entonces no se sabía nada. Incluso hace días que se mencionaba, después de la detención de 8 de los responsables de lo que ocurrió con Roxana, se mencionaba que habían encontrado un cuerpo, pero no se confirmaba que fueran los restos de Roxana, ahí en el rancho donde presuntamente la habían tenido detenida. Resulta que sí, que se confirmó el viernes pasado y ya le entregaron los restos del cuerpo a la familia de Roxana. Ayer su mamá, Rubicela Ramírez, habló precisamente mientras esperaba los restos de su hija para velarla ahí en su casa de donde fue secuestrada.
1: Y ahora siento en carne propia lo que sienten las madres buscadoras que sufren y aún no encuentran a su familia.
2: La única justicia que voy a esperar es la de Dios. Que Dios los perdone. En mi corazón no va a caber odio. Tengo dos personitas por quien más preocuparme que de ellos. Así que Dios les dé el perdón divino. Y por qué no, también quedan perdonados de mi parte.
0: Y es que la historia es terrible de lo que ocurrió con Roxana. Conocemos todo lo que sucedió el 2 de junio por el video que hay. Este video que graba el hijo de Roxana. Así nos contó Rubicelia Ramírez aquí. Nos relató cómo el hijo menor de Roxana fue el que nunca soltó el teléfono, el que grabó todo lo que había ocurrido en esa casa. Incluso en el video se ve cuando uno de los sicarios trata de arrebatarle el teléfono y él protege ese aparato porque era con el que había grabado lo que había ocurrido con su mamá. Y ese video que le da la vuelta al mundo, que con las investigaciones hoy sabemos el detalle de lo que ocurrió, porque además ese detalle está contado por uno de los del grupo de mafiosos que participó en el secuestro y asesinato de Roxana. Lo que les voy a platicar salió publicado ayer en la columna del periódico El Universal de Héctor de Mauleón. Y es el relato de Javier Iván López Brito, alias el Delta 7. Al Delta 7, la Marina lo detuvo el 24 de junio. Y de acuerdo con lo que este tipo relató, lo que sucedió con Roxana y quién ordenó secuestrarla y matarla, fue un tipo llamado Jesús Chavarría Ramírez, apodado el Tommy o el Shelby, y es uno de los líderes de la mafia veracruzana, esta mafia también conocida como Grupo Sombra. Este tipo, el Tommy, le habló a José Simón Castro Cayetano, el Águila, y le dijo que se organizara un grupo para ir por Roxana. Y el Águila le habló a un tal Rolando Córdoba Cayetano, que le dicen el Flanders. Y el Flanders organizó a Javier Iván López Brito, Delta 1, a Luis Alberto Soria Romero, Delta 11, a José del Carmen Cadena, Delta 7, y a un tipo apodado El Infierno, que recibe en el grupo criminal la clave de Delta 2. Y ese fue el grupo de sicarios que entró a casa de Roxana el 2 de junio a las 6 de la mañana. ¿Qué hicieron esos tipos con Roxana? ¿Y a dónde la llevaron? ¿A dónde se la llevaron al tal Jesús Chavarría Ramírez, el Tommy o el Shelby? ¿Y qué hizo después el Tommy y el Shelby con Roxana? Ahorita les cuento. Son 7:45.
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2: Para las 8, Panorama Informativo 88.9, información que sirve. Yo soy Alejandro Villalbazo en X, en TikTok, arroba Villalbazo 13, mensajitos en el WhatsApp 5580-255-889. Les estoy contando quién ordenó secuestrar y asesinar a Roxana Guzmán, periodista veracruzana. Y cómo ese grupo sombra que es la mafia veracruzana hizo al grupo de sicarios que llevaría a cabo la instrucción de ir por ella y sacarla de su casa. No solo a ella, también se querían llevar a su hermano, porque esa era la orden, ir por la periodista, así como por uno de sus hermanos. Era la orden que dio Jesús Chavarría Ramírez, alias Tommy o Shelby, líder de la mafia veracruzana. Esto que les estoy platicando es de acuerdo con el relato de Javier Iván López Brito, Delta 7. Este tipo lo detuvo la Marina el 24 de junio y es parte de esta mafia veracruzana. Y esto que les estoy platicando está, digamos que avalado por la gobernadora regional, porque a la gobernadora le preguntaron, oiga, lo que se publicó en el periódico El Universal, en una columna, ¿qué es, no? ¿De dónde tantos detalles? ¿Cómo es que hoy se sabe y trasciende y se escribe que a Roxana la mandó levantar Jesús Chavarría Ramírez, el Tommy o el Shelby, y que ese le dio una instrucción a José Simán Castro Cayetano, alias El Águila, para que a su vez le ordenara a Rolando Córdoba Cayetano, alias El Flanders, que reuniera un equipo de sicarios para que levantaran a Roxana? Y dice la gobernadora, no, pues sí, sí es. Sí, sí es. ¿Y de dónde salió todo este detalle y toda esta información? Pues escuchemos a la gobernadora.
3: ¿Y de dónde sacó esa columna todos los detalles? Pues de cuando ya se judicializa, cuando ya se hace, pues eso es, lo tienen los ministerios públicos.
4: ¿Es real lo que menciona la columna o no lo pudiera confirmar?
3: Sí, lo sacaron de las propias, exactamente, del propio expediente. No, no son filtraciones.
4: ¿El grupo delictivo al que se le
3: acusa? No, no quiero mencionar eso. No quiero, porque yo no voy a revictimizar a nadie. No me corresponde.
2: Pero lo importante que acabamos de escuchar es que esto que publicó Héctor de Mauleón y que les estoy platicando, sí, sí es lo que declaró uno de los tipos detenidos por el caso de la desaparición y el asesinato de Roxana. Me regreso entonces aquel 2 de junio cuando la sacan de su casa a Roxana y se la llevan a un lugar, a un rancho, allá en la zona sureste del estado. En ese rancho estaba una mujer, Karen Montserrat Cortés Morales, la Llena. La Llena es pareja de José del Carmen Cadena Escayola, Delta 7. Y Delta 7, hay que recordar, es uno de los cuatro que entró a casa de Roxana para llevársela. Al final, esa mujer, la Llena, fue la que llevó a la Marina al Delta 7 y el Delta 7 a todo lo demás que hemos estado platicando. ¿Qué ocurrió entonces? En ese rancho donde estaba la Llena, también estaba el Shelby o Tommy, y también estaba el Águila y el Flanders, y otro conocido en el alias del Camaleón o Delta 10. Y ahí, el que fue el encargado de interrogar y de torturar a Roxana fue el Tommy. Cuando terminó, le ordenó al Flanders que la matara. Y el Flanders la mató. Y después encendieron una hoguera. Querían calcinar el cuerpo de Roxana. Por algo no lo lograron, entonces la enterraron ahí en ese rancho. Ahí en ese rancho donde fue localizada. Y que en toda esta historia no se nos olvide algo que es fundamental. Hay 8 detenidos. De esos 8 detenidos, 4 son policías municipales. Policías municipales que estaban al pago de la mafia veracruzana. Y esos municipales daban apoyo logístico a los del Grupo Sombra para lo que quisieran, para lo que gustaran y mandaran. Y ya nada más como detalle, para saber quién manda en Veracruz, este Grupo Sombra es también el responsable del secuestro y asesinato de la maestra Irma Hernández. ¿Se acuerdan de ella? Platicábamos mucho hace un año, justo en julio del 2025. Esta maestra jubilada que tenía un taxi para sobrevivir, porque en lo económico la pensión que tenía como maestra jubilada no le alcanzaba para comer, y entonces agarró un taxi y se puso a trabajar. Pero como este grupo se dedica a todo, al tráfico de drogas, de combustible, al secuestro, a la extorsión, extorsión de comerciantes, de vendedores ambulantes, de taxistas, pues agarró a la maestra, pero como la maestra no pagaba la extorsión, terminó matándola. Sí, también es este mismo grupo de mafiosos. ¿Quién manda en Veracruz entonces? Ha quedado claro. Son 5 para las 8.
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3: 8 en punto, panorama informativo 88.9, información que sirve. Yo soy Alejandro Villalbazo en X, en TikTok, arroba Villalbazo 13. Es martes 7 de julio, Iñaki Manero. ¿Cómo estás, Iñaki?
4: ¿Cómo estás, Alex Villalbazo, Alex Cervantes, a todos los amigos de la República Mexicana, de todas partes por iHeartRadio? Ya estamos a mitad del camino en panorama.
3: Los mensajitos son en el WhatsApp 5580-255-889. Tráfico y clima cada 15 minutos. Mónica Villalobos.
5: Alejandro, gracias. Les comento que van a encontrar avance lento en Río Churubusco debido a un choque poco antes de Avenida México Coyoacán con dirección a Universidad. En unos minutos, más información.
4: Gracias, Moni. Vámonos con el panorama. Panorama nacional. Las recientes lluvias registradas en los límites de los estados de Michoacán y Guerrero ocasionaron un deslave que afecta a la autopista Siglo XXI. El lodo y piedras obstruyen el paso en el kilómetro 250 del tramo carretero Arteaga-Lázaro Cárdenas, por lo que fue necesario el cierre de las casetas de peaje de Las Cañas y Feliciano. Las autoridades piden a los automovilistas extremar precauciones. En Durango, entre el 3 y el 5 de julio, autoridades federales ejecutaron una orden de cateo en un domicilio de la colonia Valle Verde, esto al sur de la capital del estado. Ahí fueron asegurados 7.7 millones de pesos en efectivos, 4 armas cortas, 4 cargadores abastecidos, 155 cartuchos útiles y diverso equipo táctico, el cual quedó a disposición de la autoridad ministerial federal para las investigaciones correspondientes. Después de que se informara que la Fiscalía General de la República busca detener a 3 militares que estuvieron al frente de la aduana de Matamoros por presuntamente permitir el contrabando de 144 millones de litros de hidrocarburos, el diputado federal del PAN, Federico Doring, solicitó que el Congreso de la Unión, al Congreso de la Unión, que llame a comparecer a los titulares de la Secretaría de Marina y de la Secretaría de la Defensa Nacional para rendir cuentas sobre estos hechos. En Jalisco van contra los agresores de menores de edad. Martín Beltrán.
6: La Fiscalía del Estado informó que 17 personas fueron vinculadas a proceso por su probable participación en delitos cometidos en agravio de niñas, niños y adolescentes. Los imputados se enfrentan procesos penales por su presunta responsabilidad en los delitos de abuso sexual infantil, maltrato infantil, sustracción de menores.

0: Informativo desde Jalisco, Martín Beltrán.
1: Recuerda, en Guadalajara, en la Perla Tapatía, nos hace el favor de escuchar a través de iHeartRadio, en todo el estado de Jalisco también, desde luego, con más de este tipo de temas de tu interés, en nuestra página www.889noticias.mx. Proponen una reforma a la Ley de los Derechos de las Personas Adultas Mayores, Isaac Castañeda.
2: En la Cámara de Diputados impulsan la protección patrimonial de las personas adultas mayores a través del derecho a la asesoría jurídica notarial y que se garantice la certeza jurídica de sus bienes. Se trata de una iniciativa de reforma a la Ley de los Derechos de las Personas Adultas Mayores, propuesta por el diputado del PT José Miguel Alegría, que también plantea que los adultos mayores reciban orientación sobre el alcance y efectos jurídicos del otorgamiento de un testamento. También contempla medidas de inclusión para las personas adultas mayores pertenecientes a pueblos y comunidades indígenas para acceder a procedimientos relacionados con la transmisión de bienes y el otorgamiento de testamentos. El legislador argumentó que el envejecimiento de la población mexicana demanda acciones que fortalezcan la protección de los derechos de las personas adultas mayores, sobre todo en cuestión patrimonial. 88.9 Noticias, Isaac Castañeda.
1: En Ciudad de México se han atendido distintos tipos de lesiones provocadas por los festejos futboleros y lesiones provocadas en parte también por el famoso Quiere Volar. Yona Flores.
3: Aunque la práctica del quiero volar puede ser muy atractiva durante los festejos futboleros, también ha representado un riesgo a la integridad para las personas, por lo que la secretaria de Salud, Nadine Gasman, no la recomienda.
4: Han habido fracturas de piernas, de brazos, de clavículas, es que la práctica de quiero volar no es una práctica recomendada, es realmente una práctica peligrosa para los que están lanzando a las personas, también a los que lanzan, porque pues no siempre te van a cachar.
3: También se tuvo un alto número de atenciones por irritación en ojos.
4: Y la segunda es el uso de la espuma, que tuvimos muchos casos de irritación de ojos.
3: Las cifras de estos casos se darán a conocer cuando concluya la justa futbolera. Para 88.9 Noticias, Joana Flores.
1: Mucho cuidado. 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Vámonos a los deportes, don Alex Cervantes.
5: Iñaki, arrancamos con información de la Liga de Expansión, porque el torneo de apertura iniciará el viernes 24 de julio y concluye el 1 de noviembre. Serán 15 jornadas, contará con la incorporación de 3 nuevas franquicias: Alacranes de Durango, Cruz Azul Hidalgo y Piratas de Veracruz. La tenista mexicana Juliana Olmos y su compañera, la estadounidense Ingrid Neal, avanzaron a los cuartos de final en dobles en Wimbledon. En información de la IndyCar, la escudería Arrow McLaren anuncia la llegada del 6 veces campeón Scott Dixon, quien será compañero del mexicano Patricio Howard la próxima temporada. Recuerden que esta y más información deportiva la pueden consultar en nuestra página de internet www.889noticias.mx.
1: Muchas gracias, Alex. 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Las 8:08, Alex Villalbazo, Alex Cervantes, Iñaki Manero, en Panorama Informativo en 88.9 Noticias, información que sirve y por iHeartRadio. Moni Villalobos te lleva de la mano por el tráfico y el clima cada 15 minutos. ¿Qué hay, Moni?
6: Hola, Iñaki, gracias. Les comento que van a encontrarse que sigue cerrada la circulación en Chimalpopoca entre 5 de febrero y Calzada San Antonio Abad debido a obras. La alternativa es el Eje 2 Sur. En unos minutos, más información.
7: Yo no me llamo Javier. Javier Tejado, donde comentario político. Javier ahorita nos va a platicar, nada más estamos terminando de hacer el enlace para que nos regale su comentario político. En las últimas semanas, comentarios políticos deportivos, porque prácticamente todos tuvieron que ver con el campeonato. Y a ver ahorita que podamos contactarnos.
1: Todo lo que rodea, ¿no? El campeonato de fútbol a nivel política, que también está junto con pegado.
7: ¿Sabes qué? Que resultó para mí bien interesante que por lo menos visibles, yo no sé si se pusieron máscara, pero por lo menos visibles no se aparecieron, ¿eh?
1: No
7: se aparecieron.
1: En los estadios, ni en las celebraciones.
7: 13 partidos en México, entre las tres sedes, los partidos de la selección, y no se les vio. No se les vio.
1: Ahora se les ha visto en Disneylandia, ¿no?
7: Claro.
1: En Disney World, pero ahí anda con el ratón y con el pato y con Andy, el otro pato.
7: Andy, Andy López. Cuauhtémoc Blanco fue el único que se atrevió. Yo creo que creyó que tenía todavía la imagen de deportista y exfutbolista. Y cuando se le vio, cada vez que se le vio en un estadio, la gente le repudió.
1: Había rechifle.
7: ¿Por qué? Pues porque ya no tiene ese manto protector del exdeportista. Cuauhtémoc ya está muy manchado del tema político.
1: Qué lástima.
7: Y recibió ese repudio, no ese rechazo.
1: Sí, sí, para que veas lo fuerte que es también el escándalo político. Y que sí hay consecuencias por las cosas que haces, y la gente tiene memoria, aunque parezca mentira. Qué triste.
7: Y entonces, pues no se les vio mucho, ¿eh? Y no crean que es real aquello de que es que fue porque los boletos estaban muy caros y ellos eran muy austeros. No fue por el temor, el terror de la reacción de la gente. Por eso no se acercaron. Porque, pues, por Dios, nos han demostrado que de austeros no tiene nada. Nos han demostrado que temor a la gente tampoco le tienen, en el sentido de que puedan recibir por ahí un comentario o una publicación en redes, pues, si se les ha visto por todos lados. No, el terror y el temor tiene que ver con la reacción masiva. Imagínense nada más la rechifla en un estadio, en cuanto alguien localizara que por ahí andaban, o incluso por ahí una toma, ¿no? Donde de pronto brincara alguno. Nah, pues eso sí hubiera estado. Y ahí, a eso fue lo que le tuvieron miedo.
1: Sí.
7: A eso.
1: O sea, que se repitiera la rechifla del México 86, la inauguración, Miguel de la Madrid. Creo que ya después de esa inauguración en el Estadio Azteca, ya ningún otro político se volvió a presentar en uno de estos tipos de certámenes importantes. Ni siquiera para lanzar.
7: Pero fíjate, hoy, o sea, ni estos que estábamos acostumbrados a estar viendo en estos viajes internacionales, en estas vacaciones a todo lujo, ni en estas compras en las boutiques más exclusivas, no, a ninguno de esos se les vio.
1: ¿Te acuerdas cuando López Obrador lanzó la primera bola en, qué fue, aquí en... En el...
7: no me acuerdo en dónde.
1: En un partido, en un partido de béisbol, también se llevó una rechifla. Pero no me acuerdo si fue aquí en el... En el parque, el nuevo parque de béisbol.
7: 23 de marzo de 2019. Que es de los más destacados, dice. Ya como presidente.
1: Como presidente, sí. Me invitaron a lanzar la primera bola. Y sí, mucha gente sí.
7: Sí, hubo reclamo.
1: Hubo reclamo.
7: No, pues es que... Y les digo, y no por aquel manejo de... No, es que hay que ser austeros, ¿no? Porque, a ver, ¿qué cuento de austeridad puede platicar Noroña?
1: No.
7: ¿O qué cuento de austeridad puede platicar Adán Augusto?
1: Los hijos de López Obrador.
7: O los hijos de López Obrador.
1: Todos.
7: No, pues ningún cuento de austeridad, ¿no? Nada más no... Pues no, porque el repudio iba a estar y no iban a aguantar. Imagínate, no iban a aguantar el video viral donde se les escuchara cómo la gente les reclama y les chifla. Era tan espontáneo en estos 13 partidos en México, tan espontáneo el grito de fuera Morena, ¿no? Era uno de los gritos más espontáneos y más frecuentes entre túneles y pasillos en los estadios. De la nada, de la nada la gente empezaba fuera Morena.
1: Sin estar presente ningún político representando al partido.
7: Nada más la gente de pronto.
1: Era orgánico.
7: Sí. O sea, así como el Viva México fuera Morena.
1: Un cielito lindo.
7: Así, igualito. Fue una de las cosas relacionando deporte y política.
1: Claro.
7: Que fue algo curioso, ¿no? Que no se acercaran, que no se asomaran, que no se les viera. O insisto, pues a lo mejor iban con máscara. No eran uno de los tantos enmascarados.
1: Llevaban una máscara de Salinas de Huertaris, que se pusieron muy de moda.
7: O la de Calderón.
1: Son
7: las 8:15, hacemos una pausa.
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7: La situación es crítica, es grave y sigue siendo preocupante para quien tiene algo empeñado. Isaac Castañeda, dicen que las prendas están en resguardo, pero la gente está preocupada. Buenos días, Isaac.
8: ¿Qué tal, Alejandro? Muy buenos días a ti, a la audiencia. Así es, pues esta huelga en el Nacional Monte de Piedad ya cumplió estos 9 meses y aunque aún no existe un acuerdo, las negociaciones entre el Sindicato de Personas Trabajadoras y el patronato parecen avanzar para destrabar este conflicto que mantiene cerradas 300 sucursales en el país. Así lo contó 88.9 Noticias Fernando Curto, él es trabajador de la sucursal del Centro Histórico y representante sindical, quien contó que la intervención de la Secretaría del Trabajo y Previsión Social ha favorecido las mesas de diálogo entre la representación de los trabajadores y la del Monte de Piedad. Sin embargo, aún no existe fecha de reapertura. Escuchemos lo que dijo.
9: Se supone que ahorita ya están en mejores términos y realmente porque no se habían llegado a, no se habían llevado a cabo las pláticas. Apenas hace un mes y medio es de que ya empezaron a tener realmente con la Secretaría del Trabajo, ellos como intermediarios, ya las mesas de trabajo y todo ya van muy avanzadas, pero aún no tenemos fecha para la reapertura de la institución.
8: Y tal como comentabas, Alejandro, los trabajadores sindicalizados exigen que se respete el contrato colectivo de trabajo, sobre todo en materia de prestaciones laborales, también que no se reduzcan las plazas en la institución, es decir, dicen que no solicitan incrementos laborales u otras peticiones adicionales. Escuchemos nuevamente.
9: Son violaciones al contrato que se llevaron a cabo y eso es básicamente lo que se está solicitando, de que se respete el contrato colectivo de trabajo, y eso es realmente porque no se está pidiendo incremento salarial ni nada, sino que se respeten las prestaciones con las que ya contábamos.
8: Sin embargo, Alejandro, los afectados por esta suspensión de actividades han sido los prestatarios o clientes, pues se enfrentan a una extensión en el cobro de los intereses o refrendos por una distorsión en la vigencia de los contratos de empeño de las prendas, y para no perder estos bienes deben seguir pagando o liquidar sus deudas. Escuchemos nuevamente.
9: Ellos sí pueden realizar sus pagos ya sea en Banamex o otro, ahí pueden llevarlo a cabo. No, como tal vencimiento no hay, porque al estar cerrado, las fechas de vencimiento se han estado.

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2: De las pertenencias de los prestatarios y cubren el desempeño, ¿no? Que ya puedan extraer sus recursos, sus bienes. La titular de atención al cliente, Patricia Álvarez, indicó que se podrán entregar en cuanto se reabran estas sucursales. Escuchemos lo que comentó.
3: Si usted decide realizar el pago correspondiente al desempeño, puede tener la certeza de que sus artículos serán entregados en cuanto reanudemos nuestro servicio. Una vez que nuestras puertas estén nuevamente abiertas al público, podrá acudir personalmente a recoger cada uno de sus artículos, presentando su comprobante de pago, número de contrato e identificación oficial.
2: Y además, el Monte de Piedad recientemente se pronunció al realizar pues un reconocimiento en el avance de estas negociaciones con esta disposición del sindicato para avanzar, y también pues ahí ya que intervino la Secretaría de Trabajo y Previsión Social. Sin embargo, los clientes o los prestatarios son los más afectados, Alejandro, pues han tenido que cubrir refrendos adicionales, comisiones o intereses adicionales, y mientras tanto pues no pueden extraer, no pueden desempeñar muchos de sus bienes. El panorama, Alejandro.
4: Oye, René, aquí pues la preocupación es para aquellos que tienen algo empeñado, ¿no? Cuando se habla de que se alargan plazos, ¿a qué se refiere, Isaac?
2: Así es, Alejandro, pues se alargan plazos porque la distorsión de los contratos pues ha vuelto, ¿no? Que se extiendan las comisiones o los intereses. En este caso, si tenías, digamos, una fecha pactada para desempeñar en el mes de mayo, pues esta fecha ya no es así, se extendió, digamos, hasta el mes de julio, y para que tú puedas recuperar tus bienes tienes que seguir pagando una cuota mensual, en este caso, bueno, mensual o como esté el contrato establecido o como estaba establecido. Entonces tienes que seguir pagando comisiones o refrendos para que tú no pierdas esa prenda o ese bien. En el caso de que quieras liquidar, puedes realizarlo, sin embargo, pues no puedes todavía recuperar tu bien hasta que se reabran las instalaciones, Alejandro.
4: Oye, pero si ya pagué, si liquidé, ¿qué? Nada más hay que esperar a que lo abran para que me regresen mi prenda, ¿no?
2: Efectivamente, Alejandro, solo hay que esperar a que reabran, sin embargo, pues todavía no hay fecha, habrá que estar pues muy pendientes para revisarlo.
4: Gracias, Isaac Castañeda, 8:25.
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6: Nos dice Alejandra González de Metepec, no olvidemos que la gobernadora le dijo la señora. Sí, no, una cosa espantosa. En 5 semanas que tenemos hablando del caso de Roxana Guzmán, la gobernadora de Veracruz no ha tenido el detalle siquiera de referirse a ella por su nombre. Siempre despectiva, siempre así.
7: Tanto la Fiscalía General del Estado como las Fuerzas de Seguridad Federales y Locales han estado buscando a la señora.
6: Así, a la señora. Despectiva totalmente. Lucero, dice, en el caso de Roxana, es reflejo de la impunidad que se vive en México. Dice, mira que los mafiosos se sientan tan cómodos para salir a decir lo que hacen y la fiscalía siga diciendo que están investigando. ¿Quién tiene el poder? ¿Sí, Lucero? ¿No? Queda claro quién tiene el poder. Ignacio Moreno de Celaya, no nos hagamos, dice, la orden de la desaparición vino de más arriba del gobierno porque ella criticaba al gobierno. Ay, Ignacio, qué fuerte. Nos dice Ignacio Moreno, los cárteles solo son el brazo armado, los que están haciendo el trabajo sucio. Uy. Por cierto, hoy se esperan detalles que dé el gobierno de México sobre lo que ha investigado el gobierno de México de cómo se llevaron al Mayo Zambada a los Estados Unidos. A ver qué trasciende, a ver qué ocurre y ya lo estaremos compartiendo. 8:31, tráfico y clima cada 15 minutos. Mónica Villalobos.
8: Alejandro, gracias. Les comento que van a encontrar que sigue corte a la circulación en República de Cuba, de Allende al Eje Central. Alcaldía Cuauhtémoc, debido a manifestantes, la alternativa Izasaga. En unos minutos más información.
9: Gracias, Moni. Vamos a hacer un pequeño recorrido por la República Mexicana. Las fiestas de Santa Ana en Boca del Río podrían alcanzar una asistencia superior a las 50,000 personas. Desde allá, Mario Arjona, ¿cómo estás, Mario? Muy buenos días.
10: Hola, ¿qué tal? Muy buenos días, así es, listo todo para la cita de Santa Ana que se llevarán a cabo del 23 al 26 de julio y donde la sede de los conciertos de este año se cambió por un tema de espacio. Al respecto, la alcaldesa boqueña María José Gamboa dijo que aunque será el mismo escenario del Salsa Fest, se podría tener cuando menos unos 50,000 asistentes por concierto. Escuchemos.
9: A ver, no tenemos tu audio, ¿nos lo puedes platicar, por favor?
10: Sí, bueno, pues la alcaldesa mencionaba que a pesar de que, bueno, pues es un evento un poco más pequeño que el Salsa Fest, debido a que pues, el Salsa Fest mantiene 3 artistas por día, aquí se espera una afluencia entre 50,000 y 60,000 personas, y que dijo que, bueno, pues con esto se verían satisfechos con este tema de esta afluencia. Artistas que se presentarán como María José, Ángeles Azules y Cristian Castro, y este último, al parecer, solamente ha hecho conciertos privados o comerciales, y esa sería la primera ocasión en Boca del Río que se llevará a cabo de manera gratuita. Entonces, bueno, pues los invitamos al Salsa Fest, menciona la alcaldesa, y bueno, pues estará todo listo para esta fiesta patronal del municipio boqueño. El panorama en Veracruz.
9: Ya estamos haciendo maletas. Gracias, Mario Arjona, desde Boca del Río, Veracruz, donde nos escuchas a través de iHeartRadio. Ulises Bravo acusa complot del gobierno de Margarita González Saravia en su contra. Desde Morelos, desde Cuernavaca, la capital, Pablo Rubén Villalobos. ¿Cómo estás, Pablo? Buenos días.
11: Saludos con gusto, Iñaki, buenos días. Pues sí, dimes y diretes entre Ulises Bravo, hermano de Cuauhtémoc Blanco, y el gobierno de Morelos, a quienes acusa estar interviniendo en el caso denunciado por Luis León, su ex esposa, quien lo señala de violencia intrafamiliar. ¿Con qué calidad moral hablan? Se la pasaban embriagándose en el gobierno del estado. Esto lo está acusando el jefe de la gubernatura, Javier García, mientras que la gobernadora Margarita González Saravia dice que es una cortina de humo que debe atender jurídicamente sus asuntos con su mujer. Todo esto pasó luego de que el también expresidente de Morena, Morelos, Ulises Bravo, perdiera un amparo que evitaba precisamente su vinculación al delito de violencia familiar del que fue acusado. Incluso se atrevió a insinuar que el magistrado ponente de su proceso le habría comentado que habría instrucciones de arriba para perjudicarlo. El magistrado Rafael Brito lo negó categórico y por el contrario aseguró que era irresponsable en sus acusaciones. Al hermano del Cuau pareciera se le viene la noche al carecer de fuero y estar a días de que el juez le finque medida precautoria, incluso podría dejarlo en prisión preventiva. Cuauhtémoc Blanco, exgobernador de Morelos, y su familia, un día sí y otro también, están metidos en escándalos sumando a esta manifestación que le pintorrajeó su camioneta Cadillac machuchona antes de entrar a la Azteca y que envalentonado quiso enfrentar a los manifestantes, pero salió corriendo al ver la turba que se le venía encima gritándole asesino. En la machuchona se brincó el camellón y pintorraquera con aerosol de azul huyó del lugar. Esto después de un comunicado, después generó Cuauhtémoc Blanco un comunicado argumentando que pusieron en peligro a su familia. Es el panorama que en Morelos, Iñaki, buenos días.
9: Justo lo que estamos platicando hace rato. Muchas gracias, Pablo Rubén Villalobos, desde Cuernavaca, Morelos, donde nos hace el favor de escuchar a través de iHeartRadio. Y arrancó la ruta para impulsar el turismo y la gastronomía en el Valle de Toluca, desde allá, desde la capital del Estado de México. Rebeca Morales, Rebe, muy buenos días.
0: ¿Qué tal? Muy buenos días. Pues en efecto, aquí en el Valle de Toluca arrancó la ruta 202. Es una ruta que incluye a 8 municipios del Estado de México y que arranca en el municipio de Ocoyoacá, que es mejor conocido en el país por tener justamente el tema de la Marquesa, este parque ecoturístico y gastronómico que tiene pues presencia a nivel nacional. Sin embargo, pues se trata de una ruta que busca justamente impulsar el tema artesanal, el tema gastronómico, las actividades al aire libre, las actividades culturales, y que arranca en Ocoyoacá, pero que incluirá a municipios también como Santiago Tenguistenco y Joquisingo, con el objetivo de atraer un mayor número de visitantes a esta región del Estado de México. Esto se hizo a través de la Cámara de la Industria Restaurantera, quien agrupó a los empresarios del sector de restaurantes, pero además a cocineras tradicionales y artesanas, con el objetivo de dar a conocer toda esta región y también aprovechar el que esta ruta 202 justamente que atraviesa por varios municipios, acaba de ser rehabilitada y se encuentra en perfectas condiciones para que la población la pueda visitar. Cada fin de semana se ofrecerán actividades de manera permanente en estos municipios, con lo que se hace un llamado a la población pues a que venga, consuma, conozca las diferentes opciones que se tienen en materia turística, y con esto se busca ampliar el impacto que se tiene en la llegada de visitantes, pero también en el desarrollo económico de la localidad, ya que son justamente comerciantes y prestadores de servicios de cada uno de los municipios los que están participando. La ruta puede ser consultada a partir de la página de Caridad y también de los ayuntamientos involucrados, y bueno, pues se les invita a que la disfruten y que tengan esto como un motor de desarrollo para el Estado de México, que aprovecha tanto las acciones o el momento futbolístico que se está dando a nivel nacional, como las opciones que se tienen de turismo sustentable en esta región. El panorama desde el Estado de México.
9: Se antoja la ruta 202. Muchas gracias, Rebe Morales, desde Toluca, la capital del Estado de México. 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Y sigue el paso del gusano barrenador. En Hidalgo ya detectaron 14 casos en personas. 12 pacientes, afortunadamente, ya fueron dados de alta. Jackie Servín desde Pachuca, ¿cómo está, Jackie? Buenos días.
4: Hola, hola, Jackie, buenos días para ti, para todo el auditorio. Comentarles que la Secretaría de Salud de Hidalgo informó que, de acuerdo con el Sistema Especial de Vigilancia Epidemiológica, con corte al 1 de julio de 2026, en Hidalgo se han confirmado 14 casos de miasis en personas residentes de los municipios de Tenango, Tlaxcoapan, Tlanquinol, Huehuetla, Tenguistengo, Picaflores, Calnagui, Zapotlán de Juárez, Mexiclán, Tehuacán de Guerrero, Champantongo, Huichapan y Santiago de Anaya. El total de casos, 12 pacientes fueron dados de alta, una paciente todavía permanece en seguimiento médico. La Secretaría de Salud reitera a la población la importancia de mantener limpias y protegidas las heridas y también acudir de inmediato a la unidad de salud ante cualquier lesión con presencia de larvas o signos de infección. Esta es una muy excelente día.
9: Igualmente, muchas gracias, Jackie. Jackie Servín desde Pachuca, la capital de Hidalgo. 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En el panorama de los espectáculos, bueno, sigue el chisme y la declaracionitis de entre Fer de Maná y Liam Gallagher de Oasis. Lalo González.
12: Tras la eliminación de la selección mexicana de la máxima fiesta del fútbol, hubo celebración, sí, por parte de la afición inglesa, entre ellos el músico Liam Gallagher, quien recurrió a su cuenta de X para destacar la participación de Harry Kane, quien anotó un gol. Quien también usó sus redes sociales para mostrar su opinión al respecto fue Fer Olvera, vocalista de Maná. Él publicó un nuevo video dirigido al menor de los Gallagher.
13: No, que 5-0, güey. 5 minutos más y los hacemos pomada. Respeto México, pero ese se los estaba cargando al último, los 20 minutos, la Birch.
12: Para 88.9 Noticias, Lalo González.
9: 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Vamos al comentario deportivo con Toño de Valdés. Hola, Toño.
14: ¿Qué tal, amigos de Panorama? Un placer saludarles. La actividad del día de ayer en el fútbol nos trajo la eliminación de Cristiano Ronaldo, el adiós de una de las grandes, grandes figuras, de las máximas estrellas, indiscutiblemente, del fútbol de todos los tiempos. España vence 1-0 a Portugal con una anotación agónica de Merino al 91, ya llegando a la compensación, y ese gol, a gran servicio, por cierto, de Ferran Torres, le permitió a España colocarse en los cuartos de final por primera vez desde 2010, cuando justamente vencieron a Portugal y se metieron hasta los cuartos de final, y después eventualmente iban a ser los campeones del mundo. Así que España sigue su camino y Portugal se queda, y para Cristiano Ronaldo pues es el adiós, es la despedida después de grandes momentos, de grandes batallas. Lamentablemente nunca pudo llegar a una final de este torneo, el más importante del mundo. Y después Bélgica, luego de todos los temas que se hablaron, extracancha de Balogun, por qué jugaba, por qué le quitaban la roja, etcétera, etcétera. Bueno, Balogun estuvo como centro delantero titular para el equipo de las Barras y las Estrellas, pero no sirvió de mucho. Bélgica les pegó 4-1 con una gran actuación del centro delantero, que hizo un par de goles, que Telaer logró en un par de ocasiones marcar, y aunque Tillman había emparejado las cosas a 1 al 31, ya para el segundo tiempo Vanaken y después Lukaku aparecieron para redondear el contundente 4-1 de los Diablos Rojos, que les permite meterse también a la siguiente fase y enfrentar a la selección de España. Estos fueron los resultados del día de ayer, el adiós de Cristiano Ronaldo y el adiós también del último de los anfitriones, Estados Unidos. Un saludo para todos ustedes, amigos de Panorama.
9: Gracias, Toño. Por cierto, hay un partido interesante, el campeón defensor Argentina contra una de las sorpresas, Egipto. ¿Qué tal están las apuestas, Toño?
14: 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Egipto, por su parte, llega impulsado por Mohamed Salah y buscará dar una sorpresa mayúscula tras una histórica calificación a esta instancia. 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
9: Muchas gracias, Toño. Alex Villalbazo, Alex Cervantes, Iñaki Manero en Panorama Informativo en 88.9 Noticias. 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Moni Villalobos, tráfico y clima cada 15 minutos. ¿Qué hay, Moni?
8: Hola Iñaki, gracias. Continúa cerrada la circulación en carriles laterales de calzada Ignacio Zaragoza, a partir de calle Santiago de la Vega hacia la Concordia, alcaldía Iztapalapa, debido a obras a la altura de la estación del Metro Peñón Viejo. Usa de alternativas Avenida Texcoco y Avenida de las Torres. En unos minutos más información.
15: Respuesta de la trivia, Iñaki.
9: Gracias, Alex, y platicamos hace una hora o hace dos horas, depende a qué hora amablemente nos ha estado escuchando aquí en Panorama. El oasis de una persona desesperada en una gran ciudad o en la carretera es esta chamba, adivine mi chamba. Y el nombre de este, de esta chamba, de este trabajo, de este local, tiene que ver con un personaje de las mitologías. ¿Cuál es?
15: No.
9: Algo. Le llamaban en Grecia, le llamaban Hefestos, en Roma le llamaban Vulcano. Cuando tú tienes una llanta punchada, ¿qué es lo primero que quieres ver? Sobre todo cuando estás de noche.
15: Una vulcanizadora.
9: Una vulcanizadora, efectivamente. Claro. Y se llama vulcanizadora porque sigue en el mismo proceso que descubrió un señor llamado Charles Goodyear, un señor norteamericano, a mediados del siglo XIX, el proceso de la vulcanización, ¿no? Esto es el poder parchar la goma, ¿no?, de la que están hechos los neumáticos, de manera que no se vuelva a salir el aire, no se pueda salir el aire y puedas tener por lo menos algo seguro para poder seguir tu camino durante un rato, hasta que no se arregla o te compras una llanta nueva. El proceso de vulcanización es más allá de eso, pero sí que ahorita seguimos platicando.
15: Sí, porque el origen, además del nombre, es donde lo habías planteado. Está bien bonito el origen.
9: Sí, ¿no?
15: Cuarto para las nueve.
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8: Hola, ¿qué tal? Muy buenos días. Estamos ya de regreso con más información. Conduce con muchísimo cuidado. Te comento que continúa cerrada la circulación en carriles laterales de calzada Ignacio Zaragoza a partir de calle Santiago de la Vega hacia la Concordia en la alcaldía Iztapalapa debido a obras a la altura de la estación del Metro Peñón Viejo. Usa de alternativas Avenida Texcoco y Avenida de las Torres. Aún continúa la reducción de carriles en Paseo de la Reforma, esto es en ambos sentidos, entre Varsovia y Florencia, por Retiro de Logística. Las alternativas son Avenida Chapultepec y Circuito Interior. Hay un choque que afecta el avance en Avenida 608, pasando Circuito Interior hacia el Eje 1 Norte. La temperatura es de 16 grados. Soy Mónica Villalobos, continúa en 88.9 Noticias, información que sirve, tráfico y clima cada 15 minutos.
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15: La respuesta de la tibia aquí.
9: Vámonos, Alex, platicábamos qué negocio y qué también qué oficio viene su nombre de un dios de las mitologías. Estábamos platicando del dios Vulcano, el dios romano del fuego, uh-huh. El romano de la también de la herrería, ¿no? Del trabajo de los metales, que era el que le hacía las corazas y las armas y las espadas a los dioses de la antigua Grecia y de la antigua Roma. Y ese fue el nombre que este señor llamado Charles Goodyear, que encontró la manera de lo que él llamó la vulcanización, ¿no? De mezclar el caucho con azufre y calentarlo, un material resistente e impermeable, para poder crear neumáticos y crear otro tipo de cosas. Además, vulcanización es el nombre que se le da también a la reparación de las llantas que han sido ponchadas, porque incluso en algunos lugares, estaba leyendo, las vulcanizadoras se les llama desponchadoras, uh-huh. ¿no? Esto de vulcanización solamente es parte del chilangocentrismo, ¿no? Que en algunos lugares, por ejemplo, del norte de la República, les llaman una desponchadora en lugar de una vulcanizadora. Ajá. Yo no sabía eso, fíjate.
15: Sí, no, hasta ahorita también, ¿no? Me quedo con vulcanizadora, sí. Que es como la andamos buscando cuando tenemos el clavo o el tornillo en la llanta, sí. ¿no? O nada más porque se empezó a bajar. ¿Ah, sí? Sí. Se empezó a bajar el aire a la llanta.
9: Tienes la llanta, va, chiquino.
15: Ahí vas, ¿no? Ahí corres a la vulcanizadora o desponchadora. Dicen que es un trabajo de alto riesgo.
9: Sí.
15: Por el manejo de neumáticos de presión y que revientan, y que el reventar puede provocar problemas para los trabajadores. Que también es un trabajo de alto riesgo por la maquinaria pesada que utilizan. Y esto es importante, por la exposición constante a químicos tóxicos.
9: Me imagino que lo que usan para la vulcanización,
15: sí,
9: ¿no?
15: Sí, sí, sí.
9: Para
15: todo
9: quemar.
15: El pegamento y todo.
9: Quemar, pegar, uh-huh. Dejar sellado. Y a veces hacen unos trabajos verdaderamente maravillosos, ¿eh? Son artesanales casi, casi. No, ya le quedó la llanta. No, ya ni se preocupe, ¿eh? Esta no se le vuelve a... A menos que le ponche otra vez, pero esta no se le baja ya otra vez. No necesita comprar otra llanta. Hacen cirugía, uh-huh. En serio. Son verdaderos cirujanos los buenos vulcanizadores.
15: Sí, de acuerdo. Dicen que en esto de la exposición a químicos y vapores tóxicos, el proceso de vulcanizado requiere de calor y de productos uh-huh. químicos. Que la inhalación de este humo, del caucho quemado y de vapores con gases tóxicos puede incluso resultar cancerígeno uh-huh. en exposiciones prolongadas.
9: Sí. Sería interesante, ¿no?, revisar cómo andan de salud nuestros amigos de las vulcanizadoras. Uh-huh. Fíjate que no hay, estaba buscando, no sé si tú encontraste el dato, pues un censo de cuántas vulcanizadoras hay, por lo menos en Ciudad de México no lo he encontrado, uh-huh. pero en la historia nos dice que llegaron a principios del siglo XX, alrededor de 1900, todavía en el Porfiriato, para reparar las llantas de los primeros automóviles y las cámaras, ¿no? Pues desde luego llegó con el invento, pues llegó también este proceso que ya Charles Goodyear lo había hecho para otro tipo de cosas. Y si ustedes nos preguntan si es el mismo de las llantas, es el nombre. Él no fundó la compañía, pero los que tomaron el descubrimiento de Goodyear, las generaciones posteriores le pusieron Goodyear por el nombre de este señor que descubrió la vulcanización. Pues llegaron a México con Leopoldo Zarza, Amaury Muñoz y Aarón Kopealovich. Ellos pusieron las bases para los talleres que hoy, pues bueno, son indispensables en las ciudades y las carreteras. Uh-huh.
15: El dato que encuentro es que habría unas 15,000 vulcanizadoras o talleres de reparación de neumáticos, pero que puede variar mucho porque también se engloba en algo que conocemos popularmente como las talacheras. Ajá. Que además de llantas, claro, ya te arreglan otras cosas, ¿no? Claro. Entonces, que podría variar, pero bueno, sería el dato más cercano a cuántas hay en México, cuántas vulcanizadoras hay en México. Hay algunas que ya son,
9: sí, ya,
15: ya no son de la talacha, ya no son de la vulcanizadora. Ya incluso dan servicio a domicilio, ¿no? Hace rato que en las pistas.
9: De si había servicio, a mí no se hizo como para servicio a domicilio, pero bueno, ya que lo dice.
15: Hay servicio a domicilio. Sí. Ya hay hay vulcanizadoras que tienen camionetas acondicionadas. Ajá. Con todo para ir a tu casa y ahí hacer el cambio de la llanta, ahí parcharla, ahí arreglarla.
9: Mira, ya servicio pro, ¿eh?
15: Sí, servicio ya de, sí, ¿no?
9: Yo me he quedado más en...
15: No, sí,
9: servicio. En la barriada de estar buscando.
15: Servicio a domicilio. Sea. Sí. Servicio. Conozco una, te voy a pasar la tarjeta.
9: Ah, por favor.
15: Porque esa siempre, siempre.
9: No falta, ¿eh?
15: No, claro. ¿Eh? De pronto, 6 de la mañana, ves y la llanta está ponchada. Entonces, siempre vas a necesitar ayuda, ¿no?
9: Totalmente, sí. Totalmente. Y bueno, pues es una de las grandes necesidades que cubre el servicio de la vulcanización, que si no fuera por estos maestros, pues digo que a veces son grandes artesanos, pues estaríamos en graves problemas. Ahora la tecnología en las llantas ya ha ayudado un poquito a prescindir de la vulcanización. Uh-huh. Hasta que llegues a un lugar, por ejemplo, hay llantas que ya se corrigen solitas cuando se pinchan, ¿no? Hay un sistema de sellado automático, ¿no? Uh-huh. Que tienen algunas marcas de automóviles.
15: Sí, pero para lo que te permiten es para llegar a una vulcanizadora. Ya,
9: claro, o sea, exactamente.
15: No sustituyen, no la arreglas solita, ¿no? O sea, es para que no te quedes tirado, para que no te quedes a media calle o en la madrugada o no. Nada más te permite, sin dañar tu rin y sin que la llanta termine deshecha, te permiten llegar a una vulcanizadora.
9: Y en ciudades como la nuestra, tan llena de baches, pues desde luego la vulcanizadora es uno de los grandes negocios que siempre están floreciendo. Uh-huh. Siempre vas a necesitar una vulcanizadora.
15: Son 5 para las...
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7: 9 en punto, panorama informativo 88.9, información que sirve. Yo soy Alejandro Villalbazo en X, en TikTok, arroba Villalbazo 13. Es martes 7 de julio, Iñaki Manero. ¿Cómo estás, Iñaki?
8: ¿Cómo estás, Alex Villalbazo? Alex Cervantes, amigos de la República Mexicana. Una hora más de panorama.
7: Y los mensajitos en el WhatsApp 5580-255-889. Un mensajito de estos que nos gustan. Haciendo la de todos, Gabriel Medina de Toluca, desde el Estado de México, reportando un retén de tránsito. Nos dice Gabriel que este retén está instalado afuera de la central de Abasto, ahí en Toluca, y que supuestamente están revisando placas vencidas, verificaciones para el hoy no circula, dice Gabriel, pero la realidad es que nada más están sacando dinero, muerden a la gente y la dejan ir. Bueno, pues ahí está este mensaje de Gabriel Medina de lo que está ocurriendo en Toluca, en el Estado de México, ahí saliendo de la central de Abasto, pues para que la gente de Toluca, de la policía de Toluca, se dé una vueltecita, ¿no? Aquellos encargados de vigilar a los policías, se den una vueltecita, y los de asuntos internos, y entonces vayan y digan a ver qué está pasando, ¿no? ¿Qué está pasando con este retén, entre comillas? Porque además ya sabemos que pues eso de los retenes era cosa del pasado. 9:02, tráfico y clima cada 15 minutos, Mónica Villalobos.
9: Alejandro, gracias. Les comento que manifestantes cierran circulación en Calzada San Isidro, a la altura de la calle Francita, hacia Calzada de las Armas en la colonia Petrolera, Alcaldía Azcapotzalco, usa de alternativas Aquiles Cerdán y la Calzada de la Naranja. En unos minutos más información.
10: Muchas gracias, Moni. Vámonos al panorama, panorama nacional. Decenas de habitantes de Jalapa se manifestaron frente al Palacio de Gobierno de Veracruz para denunciar el despojo de sus viviendas por un presunto cártel inmobiliario. Los afectados aseguran que abogados y notarios se han apropiado ilegalmente de cientos de propiedades mediante documentos falsos y acusan que pese a las denuncias presentadas, los procesos no avanzan. Además, señalaron que más de 100 familias han sido afectadas y algunos incluso han recibido amenazas de muerte. 5 elementos de la Guardia Nacional destacados en el Aeropuerto Internacional de Ciudad Juárez, en Chihuahua, fueron detenidos por su presunta participación en los delitos de secuestro y extorsión. De acuerdo con la Fiscalía General de la República, los agentes retuvieron a 2 pasajeros en hechos ocurridos el 2 y 3 de julio y les exigieron pagos de 15.000 y 3.000 pesos para permitirles salir de la terminal. Un juez federal definirá en los próximos días si son vinculados a proceso. Los 11 habitantes de Santiago Texticlán, en Oaxaca, que permanecían retenidos desde el sábado por un grupo armado de Santo Domingo Teojomulco, fueron liberados la noche del domingo tras permanecer privados de la libertad durante unas 34 horas. La retención estuvo relacionada con un conflicto por 2.100 hectáreas de tierras en disputa y su liberación se logró después de varias horas de negociación entre autoridades estatales y representantes de ambas comunidades. Detuvieron a 2 mujeres que intentaron ingresar cosas prohibidas a 2 reclusorios en Ciudad de México. René Ponce.
4: Uniformadas de la Subsecretaría del Sistema Penitenciario de la Ciudad de México detuvieron en acciones distintas a dos mujeres que pretendían ingresar droga y una bebida alcohólica a los reclusorios varoniles Norte y Oriente. El primer hecho ocurrió cuando las custodias penitenciarias realizaban labores de revisión en el reclusorio Norte y observaron a una mujer en actitud nerviosa y luego de una revisión le hallaron en su bolsa de mano un envoltorio con marihuana. En el segundo hecho, en uno de los filtros del reclusorio Oriente, fue ubicada una joven en una actitud evasiva y tras una revisión, le hallaron un envase con 500 mililitros de tequila. Para 88.9 Noticias, René Ponce Hernández.
8: En la capital del país se necesita una cultura del cuidado colectivo. ¿Quién lo dice, Joana Flores?
11: Una vez que la Ciudad de México concluyó su participación como sede en la justa futbolera, la jefa de gobierno Clara Brugada reconoció que se deben fortalecer los protocolos de seguridad en eventos masivos para evitar tragedias como la ocurrida durante el partido de México contra Ecuador.
12: Necesitamos construir una nueva cultura del cuidado colectivo en eventos multitudinarios.
11: Aún así, aseguró que la capital demostró su capacidad de organizar eventos internacionales.
12: Demostramos de nuevo que la Ciudad de México tiene la capacidad de organizar eventos internacionales de talla mundial.
11: Finalmente aseguró que los operativos con más de 40,000 servidores públicos dieron resultados y el balance en general es positivo. Para 88.9 Noticias, Joana Flores.
8: Y el panorama de los espectáculos, Gael García compartió su reflexión, su agradecimiento hacia la selección mexicana, Lalo González.
13: Entre las múltiples reacciones que se difundieron este lunes tras la derrota de la selección mexicana en la máxima fiesta del fútbol estuvo la de Gael García, quien decidió compartir un video en su cuenta de Instagram por la tarde. Allí el actor y director agradeció a los jugadores, al director técnico Javier Aguirre y a la afición.
14: A esta selección, a estos muchachos que nos contagiaron, una familia que hicieron, un ambiente increíble, loco, díscolo, extraño, de mucho profesionalismo, pero también de muchísima diversión, candor humano y armaron algo fascinante que nos contagió a todos.
13: Para 88.9 Noticias, Lalo González.
8: Vamos a los deportes, Alex Cervantes.
15: Muchas gracias, Iñaki Tocayo, la última y nos vamos. No sin antes recordarles, España derrotó 1-0 a Portugal. Con este resultado, la selección lusa ha quedado eliminada y con ello, el adiós a un grande. A Cristiano Ronaldo.
16: Contento, la verdad que el mayor título que gané en la selección fue 2016, que para mí tiene la misma dimensión que un mundial, sinceramente. Por eso, repito, salgo de conciencia tranquila de mi mejor y ya está. Mañana será un nuevo día y la vida sigue.
15: Por otra parte, Bélgica golea 4-1 a Estados Unidos, así que con la eliminatoria del cuadro de las barras y las estrellas, las tres selecciones anfitrionas están fuera. Para este martes continúa la actividad, arrancando a las 10 de la mañana en Atlanta, Argentina contra Egipto, y a las 2 de la tarde en Vancouver, Suiza se enfrenta a Colombia. Hasta aquí los deportes.
8: 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Alex Villalbazo, Alex Cervantes, Iñaki Manero en Panorama Informativo, en 88.9 Noticias, información que sirve por iHeartRadio. Moni Villalobos, tráfico y clima, cada 15 minutos, ¿qué nos platicas, Moni?
9: Hola, Iñaki, gracias. Debido a obras, aún está cerrada la circulación en Bahía de San Hipólito. Entre Bahía de Santa Bárbara y Ejército Nacional, Alcaldía Miguel Hidalgo. La alternativa, Mariano Escobedo. En unos minutos, más información.

0: 9:10, panorama informativo 88.9, información que sirve. Yo soy Alejandro Villalbazo en X, en TikTok, arroba Villalbazo 13. Los mensajitos en el WhatsApp 5580-255-889. ¿Qué cosas se traen con el tramadol? Este medicamento que antes lo podías conseguir
1: de venta libre.
0: Ajá. Sí. Y que ahora será de venta controlada.
1: Sí, es que de repente encuentran ahí que tiene componentes que puede a lo mejor poner en riesgo si es que los tomas de manera desordenada, ¿no?
0: Fue reclasificado. Sí. De acuerdo con la Ley General de Salud, la Comisión Federal para la Protección contra Riesgos Sanitarios, la COFEPRIS, lo reclasificó y lo puso en el catálogo de medicamentos controlados. Ahora se requiere receta médica obligatoria para comprarlo. Esta receta puede ser retenida por la farmacia, surtirse hasta en 3 ocasiones. ¿Por qué se tomó esta medida? Dice el gobierno, porque te puedes volver dependiente del tramadol.
1: Crea hábito.
0: Entonces, por eso dijeron, pues mejor que sea controlado. Aunque bueno, desafortunadamente ya sabemos lo que ocurre con medicamentos controlados, ¿no? En este país. El tramadol, que es un analgésico que alivia dolor moderado o intenso, se receta el tramadol cuando otros, por ejemplo, un paracetamol o un ibuprofeno ya no jalan, ya no te hacen, ¿no? Así decimos, ¿no? Es que a mí ya el paracetamol no me hace. Bueno, pues cuando ya no te hace, un tramadol, te dice el compadre o la comadre, ese tramadol se va directamente al sistema nervioso central. Y entonces, de acuerdo ya con la ciencia, dicen que altera la forma en la que el cerebro percibe y transmite las señales del dolor. Es muy común que después de una cirugía te manden tramadol por aquello de los dolores.
1: Los dolores. Sí, los dolores. Es un opioide.
0: Ajá.
1: Eso quiere decir que sí es un analgésico muy potente. Opioide, pues viene de opio, ¿no? Es el mismo componente de la familia de la heroína y de todos estos, ¿no? Que viene con esta planta, hombre, que tiene hasta una canción, la que crece ahí en Sinaloa. Sí. Ay. De donde viene la goma de opio, la heroína. Ajá. Amapola. La amapola, bellísima amapola, ¿no? Ajá. Por eso se le llama opioide, porque tiene una forma de operar en el sistema nervioso, en la médula espinal, para bloquear las señales de dolor, pero crea hábito, ¿no? Igual que todos los derivados de la amapola. Ese es el problema con el tramadol, que te puedes enganchar con el tramadol aún después de que ya no lo necesitas para aliviar
0: ese dolor. Ajá. Pues a partir del 14 de julio, Moni Barrera, será medicamento controlado, Moni.
2: Oficialmente, Alex, muy buenos días, pero ¿qué crees? Entró el 14 de julio, será que entrará en vigor esta reclasificación del tramadol, que se usa precisamente para el dolor como medicamento controlado, pero ya en algunas farmacias se aplica la medida. Vamos a escuchar.
3: Tramadol ya no lo tenemos, ya es controlado, ya solamente con receta se va a vender. Ahorita todas las presentaciones las tenemos agotadas.
4: ¿Cuándo le podré ir a...?
3: No sé, le digo que ya va a ser controlado, entonces se va a vender con receta.
4: O sea, aunque le traiga la receta, no tiene unidad de
3: la receta, no tengo agotada.
2: COFEPRIS informó, Alex, que esta medida se implementó con un enfoque preventivo ante el consumo inadecuado de este medicamento opioide debido a su potencial de dependencia. Vamos a escuchar.
5: Que cumpla con ciertas características, que la firma del doctor, la fecha vigente, cuántas cajas necesitan. El tramadol es para el dolor. Antes lo vendían mucho con paracetamol o con ketorolac, pero ahorita definieron que es un medicamento controlado.
2: COFEPRIS reiteró que el personal de las farmacias deberá sellar las recetas e indicar la fecha y cantidad surtida. De igual forma, deberá registrar de manera inmediata cada operación en sus libros de control correspondientes. Alex.
0: Oye, Moni, ¿cuántas farmacias de la Unión Nacional de Empresarios de Farmacias podrán vender ahora el tramadol con esta modificación que hubo de esta reclasificación, Moni?
2: Platicamos con Juvenal Becerra, presidente de la Unión Nacional de Empresarios de Farmacia. Dijo que es necesario que cada establecimiento cuente con un permiso especial para poder comercializar medicamentos controlados. Vamos a escuchar.
6: Efectivamente, al pasar estas sales a productos controlados, en el caso de UNEFAR, de las 5,600 farmacias que tenemos, solamente el 5% maneja controlados. No es que esté agotado, es que las farmacias que no tienen licencia de controlado ya tuvieron que hacer la devolución al laboratorio, al mayorista que se los vendió.
0: Esa es la UNEFARM, la Unión Nacional de Empresarios de Farmacias. Te pregunto, y regresamos con la respuesta, Moni, ¿qué opina de esto la Unión Nacional de Farmacias de México, la ANAFARMEX? Ahorita nos cuentas, munición 9 y cuarto.
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6: Un momento en que a lo mejor no tienes dolor de cabeza, pero tu mismo cuerpo te pide que te eches un tramadol. O sea, eso ya es el hábito. Quiere decir que ya te enganchó por ser un opioide. Entonces hay que tener mucho cuidado.
7: Esto nos llevaría entonces a decir, pues bien por la reclasificación.
6: Claro.
7: ¿No?
6: Totalmente.
7: O sea, si los médicos te dicen, oye, ten cuidado con, pues entonces bien por esta reclasificación.
6: Así es, porque no puedes estar tomando algo que en algún momento se va a convertir en un problema. O sea, para solucionar un problema se vuelve un problema.
7: Y problema de adicción.
6: Así es.
7: ¿Qué opina, te preguntaba, Moni, la Unión Nacional de Farmacias de México, la Anafarmex, Moni?
8: Platicamos, Alex, con Antonio Pascual Feria, presidente de Anafarmex. Explicó que sí, se tiene que dar ya de alta en los libros de control de cada farmacia a tramadol como medicamento controlado. Vamos a escuchar.
9: La red de farmacias del país son aproximadamente 50,000 establecimientos. Es cerca del 35%. El 35% de este universo de 50,000 no manejan controlados. En el futuro se va a ampliar esa cobertura y vamos a llegar a tener el 80% de farmacias van a manejar controlado.
8: Alex.
7: Oye, Moni, ¿cuál es la postura ahora de la Cámara Nacional de la Industria Farmacéutica, Canifarma, Moni?
8: Rafael Gual, director general de Canifarma, explicó, Alex, que es una transición de grupo 4 a grupo 3 de estos medicamentos, siendo medicamentos controlados.

0: ya es un medicamento controlado, ¿no? Este analgésico, potente analgésico, ¿no? Este, mitos y realidades del tramadol. Mito: ¿es igual a un analgésico como ibuprofeno o paracetamol, como ya lo mencionábamos? La realidad es que no tiene propiedades antiinflamatorias, que actúa directamente en los receptores del sistema nervioso y que es mucho más fuerte que cualquier analgésico de venta libre. ¿Sí? Mito. Por ser un opioide débil, no genera adicción ni dependencia. Realidad. El uso prolongado o no supervisado puede provocar dependencia física y psicológica. Incluso al suspenderlo, puede provocar un síndrome de abstinencia. Mito. Si no me quita el dolor inmediatamente, ¿puedo tomar más dosis por mi cuenta? Realidad, lo de siempre, la automedicación es peligrosa. Tomar más dosis de lo que te está recomendando un médico te puede provocar, en el caso del consumo del tramadol, una depresión o incluso caer a convulsiones. Entonces, hay que tenerle cuidado, ¿no? Y respeto, no satanizarlo, para algo existe, para algo está como medicamento, pero hay que esperar a que tu doctor te diga, tómate un tramadol.
1: Sí.
0: Y que el doctor te diga, suspende el tramadol, pues de manera inteligente suspendes el tramadol.
1: Y te ayude a controlarlo, pues si te crea algún tipo de adicción. Uh-huh. Porque además se puede provocar rebote. O sea, puede ser que el dolor regrese y magnificado se te lo provoque.
0: Y entonces necesitas más chocho.
1: Necesitas más chocho.
0: Abusados, sí. 9.25.
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0: 9:30, panorama informativo 88.9, información que sirve. Yo soy Alejandro Villalbazo, en X, en TikTok, arroba Villalbazo 13. Los mensajitos en el WhatsApp 5580-255-8889. Me cuenta Memo, amigazo Memo. Me manda un mensajito a mi WhatsApp y me dice, ahí te va testimonio del tramadol. Si hace 2 años me caí de la bicicleta, fractura de muñeca. Para el dolor, tramadol. Lo consumí durante 5 días cada 8 horas. O sea, 3 tramadoles al día, ¿no? Cada 8 horas, 24 horas. Y las consecuencias, caí en depresión, episodios de pánico, mareos. Dice, me estaba volviendo loco tal cual. Consulté a mi médico de cabecera, dice. Pues es que era el tramadol.
1: Claro.
0: Entonces, pues hay que tenerle todo el cuidado, ¿no?
1: Sí.
0: Todo el respeto.
1: Sistema nervioso. Pues.
0: Dice así, ¿eh? Viví un infierno.
1: Sí. Sí, ahorita nos estaba diciendo una persona desde Tabasco, dice que nada más con media dosis, dice, el tramadol, el tramadol me dio mareos y me puso toda temblorosa, solo tomé la mitad de la dosis. ¿Sabes?
0: Oye, pues es que ya en esas, perdón, pero pues ni controlado, ¿no?
1: No.
0: O sea, si te provoca esto, ¿te lo va a provocar controlado o no? O sea...
1: Y es que el médico debería conocer tu historial, ¿no? Para decir, a ver, puedes aguantar el tramadol por tu historial médico. Ajá. O sea, el médico que te conoce de eso, ¿no? Y eso que nada más de buenas a primeras te resiste. Yo no soy doctor, pero pues que de buenas a primeras, sin conocerte y saber cómo va a reaccionar tu cuerpo, pues te metas a cosa.
0: Es como... Sí, pero supuestamente, pues te lo dan de ya.
1: Sí, claro.
0: Porque como traes dolores.
1: Es un dolor muy fuerte.
0: Ajá. Entonces, a ver qué, pues échate un tramadol. ¿Para qué? Pues para que se te quiten esos dolores. O sea, en lo que te hacen un análisis clínico más detallado, pues el dolor ya te reventó.
1: Ahora, doctor, fíjese que me puse como loco, suspéndelo inmediatamente.
0: ¿Sí?
1: A ver, te voy a mandar otra cosa más suave, o a ver otra preparación, a ver qué.
0: Agua y ajo.
1: Sí.
0: Sí, ya sé que hay dolores que no se pueden aguantar, ¿no?
1: Te quieres tirar por la ventana.
0: Sí, de acuerdo, pero pues... Sí, quieres que algo te lo quite, ¿no?
1: Sí. Ahora hay inyecciones también, finalmente, de otro tipo de cosas, otro tipo de químicos, que no son tan agresivas. Pero, tenga cuidado. A la primera, que te está afectando, hay efectos secundarios raros, a suspenderlo.
0: Nos cuenta Yadira. Ay, ay, ay, dice el tramadol, utilizan, como dices, en el ISSSTE, a todos se los administran a diestra y siniestra. Dice mi papá, adulto mayor, 88 años, le dieron tramadol para controlar el dolor de una fractura, dice, casi se vuelve loco. Los efectos secundarios fueron muy fuertes, lo hacían alucinar y afectaron su carácter, nos cuenta Yadira. Humberto Cervantes, tramadol sin control y aparte combinado con antidepresivos puede ser letal. Dice, mi madre lo tomó y consideró que fue causa de su muerte porque fue algo imprevisto. Bueno, eso ya es.
1: Oh, yeah. Sí. ¿No?
0: Pero pues entonces, ahí están las historias.
1: Sí. Sí, tenga mucho cuidado. ¿No? Y sobre todo cuidado con la... No, a mí el tramadol o la vecina que le recomienda. A mí me funcionó muy bien el tramadol. Salud. Sí, cuidado con esas recomendaciones.
0: Sí, no, la automedicada.
1: Y en un país en donde hay cosas que sí puedes conseguir sin receta, ya ves, ni te la pide.
0: Ah, yo te aseguro que después del 14 de julio, que ya sería oficial, donde quieras consigues tramadol. Son 9:35, sí. ¿No? 9:35, tráfico, clima cada 15 minutos. Mónica Villalobos.
2: Alejandro, gracias. Se concentran manifestantes en Paseo de las Palmas a la altura de Montes Auvernia, Colonia Lomas de Chapultepec, Alcaldía Miguel Hidalgo. En unos minutos, más información.
1: Gracias, Moni. Vámonos con el panorama y ya empezó la pachanga en la Bolsa Mexicana de Valores desde el piso de remate. Moni Barrera, ¿cómo estás, güerita? Buenos días.
3: Te saludo nuevamente. Te platico, la Bolsa Mexicana de Valores inició operaciones con una pérdida de 1.11%. Esto representa 748.35 puntos menos respecto a su nivel previo, al ubicarse el índice de precios y cotizaciones en 66.718.11 unidades. En bancos, el dólar se cotiza a la compra en 16 pesos con 92 centavos y a la venta en 17 pesos con 89 centavos. El euro se cotiza a la compra en 19 pesos con 67 centavos y a la venta en 20 pesos pero con 25 centavos. ¿Qué ocurre con el precio promedio de combustibles a nivel nacional? El litro de gasolina regular o magna se vende en 23 pesos con 69 centavos, el litro de gasolina premium en 28 pesos con 47 centavos y el litro de diésel en 27 pesos pero con 12 centavos. Los números esta mañana, Iñaki.
1: Gracias, Moni. 12:30 de la tarde, el cierre de la Bolsa Mexicana de Valores, y así quedan las cosas para el resto de la jornada. 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Acapulco no permitirá el tradicional campamento nocturno en sus playas durante las vacaciones de verano. Mucha atención, Adriana Covarrubias.
4: El director del Centro de Atención y Protección al Turista, CAPTA, del Ayuntamiento de Acapulco, Gerardo Ochoa, adelantó que durante la temporada de vacaciones de verano 2026 no habrá el tradicional camarén en las playas del puerto. Dijo que los operativos nocturnos en las distintas playas como Papagayo, Hornos, Carabalí y Tamarindos se realizarán de manera coordinada durante la temporada con elementos de la Secretaría de Seguridad Pública. Dijo que en Acapulco se ha recuperado prácticamente en un 100% la actividad hotelera, por lo que se cuenta con los cuartos necesarios para cubrir la necesidad de la afluencia de visitantes que se tenga en el puerto durante los casi 40 días de la temporada de vacaciones. Panorama informativo desde Acapulco, Guerrero, Adriana Covarrubias.
1: Recuerda, ya en Acapulquito y en todo el estado de Guerrero, nos hace el favor de escuchar a través de iHeartRadio. Y aseguran en Palacio Nacional que alguien mintió en el traslado y en la entrega del Mayo Zambada. Memo Jiville.
5: El avión que trasladó al Mayo Zambada a la Unión Americana está en una exposición y en la misma el FBI se adjudica el operativo para detener al narcotraficante.
6: La primera pregunta es, ¿quién miente? ¿Quién mintió? ¿Mintió el embajador Ken Salazar? ¿Por qué es relevante? Primero, el haber mentido como embajador. Y segundo, de participar una de las agencias de Estados Unidos en este operativo, estaría violando tratados internacionales y la Constitución de los Estados Unidos Mexicanos.
5: Así lo manifestó la presidenta de México, Claudia Sheinbaum, al asegurar que la pregunta directa es ¿quién mintió?, ya que el gobierno de Estados Unidos y el ex embajador Ken Salazar negaron que haya habido participación de alguna agencia norteamericana. Aseguró que toda la información que ha recibido México del FBI es que no participaron en el operativo y en 2 años no ha habido más información al respecto. 88.9 Panorama Informativo, Guillermo Jiville.
1: Bueno, ojo, amigos de Querétaro, se solicitan donadores de sangre para Demetrio Oar Sainz, sangre O Rh negativo, esto es para sangre y para plaquetas, O negativo, A negativo, A positivo también funciona. Entonces, sangre O negativo y para plaquetas, O negativo, A negativo y A positivo, es en el Hospital Ángeles Centro Sur, allá en Querétaro, en un horario de lunes a domingo de 8:00 a.m. a 4:00 p.m. Saludos, amigos de Querétaro, ayudar con un poquito de lo que a ti te sobra para nuestro amigo Demetrio Oar Sainz, O Rh negativo, O negativo, A negativo y A positivo para plaquetas, Hospital Ángeles Centro Sur, allá en Querétaro. George Clooney, en el panorama de los espectáculos, va a recibir el León de Oro de la Mostra de Venecia por su trayectoria. Lalo González.
7: George Clooney está ligado de una manera muy personal con Venecia, ya que allá se casó en septiembre del 2014 con la abogada Mala Lamudín. Bien, ahora la estrella de Hollywood regresará a la ciudad italiana, pues será homenajeado por su trayectoria. El protagonista de Buenas Noches y Buena Suerte y Gravedad recibirá el León de Oro en la 83ª edición del Festival de Cine de Venecia, que se extenderá del 2 al 12 de septiembre. A través de un comunicado, el actor y director de 65 años agradeció la distinción con estas palabras: que me entreguen el León de Oro es un honor enorme. También probablemente significa que estoy viejo, pero bueno, lo aceptaré. Para 88.9 Noticias, Lalo González.
1: El comentario deportivo con Toño de Valdés. Hola, Toño.
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9: Restonic, el colchón de tus sueños. ¿Qué tal, amigos del Panorama? Un placer saludarles. Terminan hoy los octavos de final del torneo más importante a nivel futbolístico con el duelo de Argentina en contra de Egipto. Esto será a partir de las 10 de la mañana y luego el duelo de Suiza en contra de Colombia. Ese partido se estará jugando a las 2 de la tarde. Argentina y Egipto, realmente parece un duelo muy disparejo en donde los campeones del mundo van con todas las credenciales y con todas las condiciones para lograr resolver, pero bueno, hay que ver y hay que recordar lo que pasó en contra de Cabo Verde, qué trabajo le costó a Argentina finalmente eliminar al conjunto africano, y ahora los egipcios van a tratar de dar una zancadilla y por supuesto conseguir un resultado histórico. Argentina como amplia favorita. Y luego el Suiza en contra de Colombia, la verdad es un partido en donde los colombianos, me parece, con lo que han mostrado en este torneo, que van como ligeros favoritos. Claro, Suiza es un equipo de respeto, es un equipo complicado, un conjunto europeo que cuenta con muy buenos jugadores, con elementos que actúan en las mejores ligas del viejo continente, y por supuesto que van a ser un rival muy pero muy serio. Promete ser un gran partido para cerrar ya la actividad de los octavos de final. Argentina-Egipto y después Suiza contra Colombia, la actividad para cerrar los octavos de final. Un saludo para todos ustedes, amigos de Panorama.
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1: Muchas gracias, Toño. Alex Villalbazo, Alex Cervantes, Iñaki Manero en Panorama Informativo en 88.9 Noticias. Información que sirve y por iHeartRadio. Moni Villalobos, tráfico y clima cada 15 minutos. Gracias, Moni. Hasta mañana.
2: Hola, Iñaki, gracias. Hasta mañana. Por obras de mantenimiento está afectada la circulación de la autopista México-Puebla a la altura del kilómetro 19 hacia la Ciudad de México. En unos minutos más información.

0: 20 para las 10, recta final, panorama informativo 88.9, información que sirve. Yo soy Alejandro Villalbazo en X, en TikTok, arroba Villalbazo 13. Los mensajitos en el WhatsApp 5580-255-88-889. No, pues sí parece que es el infierno, el famoso tramadol. Pero total, Miguel de Morelia. Considera Miguel, y esperemos, Miguel, que después de lo que estamos platicando, pues no, ¿verdad? Dice, pero nada más falta que existe el tramadol infantil. Adriana Mora nos cuenta, Adriana, otra versión, fíjate. Dice que a su perro con pancreatitis le mandaron tramadol. 5 días cada 12 horas. Dice, no, ya tenía movimientos involuntarios. Falleció. Y después de eso, otro veterinario le dijo que era demasiado fuerte el tramadol para un perro que pesaba 30 kilos. Pues sí.
1: No, y además, pues también la morfología del animal, ¿no?
0: Pues claro.
1: Su metabolismo. Más rápido que el nuestro también.
0: Norma Rojas. Dice, yo me sometí a una prótesis de cadera. Me dieron tramadol, me provocó muchísimas reacciones, vómito, náuseas, insomnio. Se me estaban despellejando las manos, los pies, bajé muchísimo de peso. Después de todo eso, me aguanté el dolor. Jacqueline, genial el tramadol. De todas mis cirugías, la histerectomía fue la más difícil. Solo el tramadol me hacía descansar, me relajaba todo el cuerpo y así podía dormir bien. Qué bueno, Jackie, ¿no?
1: Se lo administraron bien y además ella pues,
0: el
1: podía
0: cuerpo
1: soportar.
0: Sí, claro.
1: Como dicen, a veces no hay enfermedades, hay enfermos, ¿no?
0: Yo creo que habemos enfermos, sí, de acuerdo. Ajá. Entonces, qué bueno, ¿no? Que tu cuerpo reaccionó de esa manera positiva, ¿no? La histerectomía, que es
1: quitarte
0: cuando le quitan la matriz.
1: La matriz.
0: Es un cuarto para las 10, ahorita seguimos platicando.

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0: 10 para las 10, recta final, panorama informativo 88.9, información que sirve. Yo soy Alejandro Villalbazo en X, en TikTok, arroba Villalbazo 13, mensajitos en el WhatsApp 5580-255-8889. ¿De qué historia se va enterando uno con esto del tramadol, no? Porque, pues de pronto hasta que no estás, ¿no? Siempre en el tema de la salud, hasta que tú no estás metido en eso, no te ocurre, pues crees que esas cosas no pasan, ¿no? Ay, ¿cómo un medicamento te va a poner así? Pues sí, sí te pone, ¿no?
1: Si un café te pone como Olla Express, pues imagínate. Es una droga también, sí, sí. ¿Estás de acuerdo? Y crea hábito.
0: Sí.
1: Y por ejemplo, el café tiene síndrome de abstinencia, dejas de tomar café y hay gente que se pone muy mal. Uh-huh. Ahora imagínate una cosa.
0: Una cosa de estas, Pati Luna. Dice, creo que el uso del tramadol depende de la resistencia del cuerpo. Dice, mi padre padeció polineuropatía diabética. Además tenía una fractura de columna que ya no podía ser operable. Y canalizado hasta la clínica del dolor, parches de morfina. Dice, lo único que le calmaban los dolores era justo el tramadol. Lo tomó durante muchísimos años. Afortunadamente nunca tuvo efecto secundario. Mi esposo actualmente, nos sigue contando Pati, está operado de la rodilla por segunda ocasión, en ambas por cirugía se lo dieron, tampoco ha tenido efecto secundario, qué bueno, ¿no? Si cada cuerpo responde distinto, y hay historias, pues claro, de éxito, por eso es un medicamento, ¿no?
1: Uh-huh. Claro.
0: Con estas historias de éxito, otras que no, y ahí es donde entonces los médicos te deben de ir guiando.
1: Ajá. Uh-huh.
0: A ver, por acá sí, por acá no, te tómate esto, tómate el otro. Para eso sí. Te dicen si hay efectos secundarios, me lo reportas, te dice el médico.
1: Sí. Sí, no lo agarraron en el monte ahí una hierba y la maceraron, ¿no? Finalmente uh-huh. Lleva muchos años de investigación y de protocolo científico para poderlo sacar al mercado.
0: Uh-huh.
1: Y si salió al mercado sin receta médica, o sea, así en la farmacia de uso libre, pues quería decir que de acuerdo con la comunidad científica, pues era más o menos seguro.
0: Uh-huh.
1: Pero ante esto,
0: sí
1: hay que tener cuidado.
0: Y lo bueno es cuando la gente identifica y sabe que le está cayendo mal.
1: Sí.
0: La bronca es cuando no identificas.
1: Sí.
0: No sé si les ha pasado que de pronto se toman un medicamento para
1: lo que sea.
0: Y entonces, incluso tu familia te dice, oye, no, esto, cálmala, ¿no? Cálmala, ¿de qué? No, pues es que tu carácter.
1: No, está saliendo medio raro.
0: Sí, sí, sí. Y tú no lo terminas de identificar, ¿no? Okay. Hasta que dejas de tomar ese medicamento.
1: Te das cuenta.
0: Y dices, no, pues creo que sí, ¿no?
1: Te cae el 20.
0: Creo que
1: y
0: sí.
1: Y a lo mejor has vivido muchos años con esas reacciones, ya ni en tu casa ni tu perro te soporta.
0: Uh-huh.
1: Y era porque a lo mejor te recomendaron, pues, por una enfermedad crónica, estar tomando cierto medicamento que te ponía así. Pero no es el tú real, ¿no?
0: Claro.
1: Imagínate. Descubrimiento de cuando lo dejas de tomar, ahí voy, a poco soy así.
0: De acuerdo. Si yo no era aquel, ¿no?
1: Exacto.
0: José Cruz de Oaxaca dice: tengo dolor por operación en el cerebro. El tramadol me sigue quitando ese dolor. Dice, ya no es constante, pero es muy bueno, me lo recetó el neuro. No sé, a lo mejor digo una verdadera estupidez en términos de salud, pero pues ya una vez que te operan, se te tendrían que quitar los dolores de la cabeza.
1: Sí.
0: ¿No?
1: Sí, pues supongo que era para corregirte eso.
0: Claro. Sí. A lo mejor dije una verdadera estupidez, pero bueno. Mari Carmen de León dice, hay pacientes sensibles al tramadol, y son los que presentan esos efectos secundarios. En pacientes que lo toleran bien, es excelente analgésico que controla dolor, incluso el de origen oncológico. No lo satanice. No, Mari Carmen, no, efectivamente es lo que estamos platicando.
1: Y hay que avisarle al médico a la primera reacción secundaria, inmediatamente, doctor, pues, te lo suspenden.
0: Ajá. ¿Sí? Y entonces ya el doctor te dirá, ¿sabes qué? Mejor vete con este o con aquel.
1: Claro.
0: Emi, me realizaron cirugía dental, me recetaron paracetamol con tramadol, me pasé muy mal, mareo, vómito, pensé que me iba a morir. Hijo. Lo tuve que suspender y mejor me fui con el ketorolaco. Lucero. Dice, pues a mí el tramadol me desarrolló vértigo. Sí, satanizarlo, como bien dice, como bien nos dice por acá Mari Carmen. Sin satanizarlo, pero pues sí, la mayoría de las experiencias va del lado de me sentí.
2: Lilia Gutiérrez, herpes zóster. Uy, uf, dicen que los dolores son
1: horribles.
2: Dice Lilia Gutiérrez, tuve herpes zóster, me recetaron tramadol. No me hizo efecto, hombre, ni el dolor me quitó.
1: Sí.
2: Que ahí ya, ¿no? Estamos.
1: De repente, boca seca, sudoración, vómito, diarrea, falta de apetito, pues, chorro de cosas que puedes tener o no, ¿eh? Uh-huh. Depende de qué tipo de paciente seas.
0: Fíjate, aquí hay otro caso. Lilia Gutiérrez, herpes zóster. Uy, dicen que los dolores son
1: horribles.
0: Dice Lilia Gutiérrez, tuve herpes zóster, me recetaron tramadol. No me hizo efecto, hombre, ni el dolor me quitó.
1: Sí.
0: Que ahí ya, ¿no? Estamos ante otro ejemplo de los que hemos platicado ahorita, porque teníamos hasta ahorita casos de a mí me fue de la fregada con el tramadol y otros de, pues la verdad es que a mí me fue muy bien con el tramadol. Pues dice Lilia, pues a mí ni el dolor me quitó.
1: Ni eso.
0: Ni eso. Eugenia Luna, dice, qué bueno que lo han metido a medicamento controlado, tuve lesión lumbar, me lo recetaron, no lo toleré, sentí que me moría, sudaba en frío, me desvanecía, obvio me lo suspendieron. El licenciado Ortega. No, es que dice, a mí me hace volar, lo ocupo para la ansiedad. Ay. Pues sí,
1: no, licenciado, pues eso ya es.
0: Hay quien, ¿quién hay quien quiere volar? ¿No? Sí. Estamos de moda con eso, el Nico.
1: Pues váyase al Ángel Nick. Para que no tomes tramadol.
0: Ay, agárrate a 3-4 y diles que mejor quieres volar y que no te den tramadol. Nada, con todo respeto, Lick. Es,
1: abrazote.
0: No, es un abrazo porque finalmente el tema de la ansiedad es un tema muy delicado. No,
1: es terrible.
0: Muy delicado, el tema de salud mental, entonces.
1: Pero que te lo recomiende un psiquiatra.
0: Claro, ¿no? Entonces, es con todo el respeto, pero sí, pues, bajo el contexto actual, provocó esta alegría para terminar el programa. 5:55, ya nos vamos.
1: Hasta mañana, si Dios quiere, gracias, a la una.
0: En un ratito nos vemos a las 2 en Hechos Meridiano. Yo soy Alejandro Villalbazo, pásenla bien, muy bien, donde quiera que esté.
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4: Ya son, señoras y señores, las 10 de la mañana con un minuto. Y por supuesto que estamos en vivo en 90.1 Mix, 80s, 90s y más, y en vivo también por iHeartRadio. Me llamo Balam Andón, y tú y yo vamos a compartir este espacio radiofónico desde este momento y hasta las 2 de la tarde, pero además estoy contento porque de entre las cosas que estaremos platicando está también aquí nuestra pregunta del día, que ya puedes responder a través del Talkback de iHeartRadio. ¿Cuál es ese aparato o tecnología moderna que la gente ama y usa a diario? Pero tú te niegas rotundamente a adoptar porque sientes que nos está quitando humanidad. ¿O bien? ¿Cuál es ese aparato o tecnología que tú sientes que nos está quitando humanidad? Nomás eso. Mándamelo ya en el Talkback de iHeart Radio. Aquí está Living on a Prayer de Bon Jovi. En 90.1 Mix, 80s, 90s y más y iHeart Radio. Me llamo Balam Andón. Muy buenos días.

0: 10 de la mañana con 9 minutos en 90.1 Mix, 80s, 90s y más con Balamandón, también por iHeartRadio. Muy buen martes a todos y todas. Hoy quiero que nos pongamos un poquito filosóficos sobre el rumbo que está tomando el mundo, porque hay innovaciones que llegan para facilitarnos la vida. Pero hay que admitirlo, a veces da la impresión de que se nos está pasando de la mano. ¿Cuál es ese aparato, aplicación o tecnología moderna que todo el mundo ama y usa a diario? Pero tú te niegas rotundamente a adoptar porque sientes que es fría, inútil o de plano nos está quitando la humanidad. Por ejemplo, hay gente que los menús con código QR se niegan, ¿no? Rotundamente dicen, no, a mí tráeme la carta, quiero ver la carta aquí, tocar. Y a mí también, te voy a ser muy honesto, ¿cómo me choca ir a un restaurante y que pidas la carta y te digan, hasta no, hay que escanear el código QR? Ay, me recargo en la pared, se tardan sus páginas todas mal optimizadas, todas chafas, no. Sí me enoja, perdónenme, ya estoy grande. Bueno, cuéntenmelo en el Talkback de iHeartRadio. Por ejemplo, también hay gente que los asistentes de voz, ya sabes, como las Alexas y demás, hay gente que le enoja. Yo conozco a una persona de, ¡oh, me choca! Ya sabes, y se terminan peleando con la Alexa. Ay, bueno, cuéntenmelo ya en el Talkback de iHeartRadio, que va a ser para mí un placer escuchar sus hermosas voces en este espacio radiofónico. Me llamo Balamandón, aquí en 90.1 Mix, 80s, 90s y más. 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

0: 10:26 de la mañana. Don't go breaking my heart. Ahí se fue el señor Elton John en Mix FM y iHeartRadio con su servidor Balam Andón. Muy buenos días, donde sea que tú te encuentres y lo que sea que estés haciendo, siempre vas a tener un espacio seguro cuando llegues con nosotros para divertirte, para entretenerte aquí en 90.1 Mix, 80s, 90s y más, y iHeartRadio, por supuesto, con Balam Andón, que soy yo, tu servidor y amigo. Y gracias a las personas que a través del Talkback de iHeartRadio se hacen presentes en este show. Bienvenidos.
1: Hola, mi querido Balam, ¿cómo estás? Gusto en saludarte desde Tianguistenco.
0: Saludos, Tianguistenco.
1: Regularmente yo me jacto de ser una persona sumamente tecnológica.
0: Eso,
1: sumamente práctica. Utilizo todo lo que más se puede de tecnología que tenemos al alcance hoy en día. Pero no puedo con ChatGPT. No puedo. No lo uso, me niego a usarlo rotundamente para cualquier cosa. Eso es lo que no puedo.
0: ¿Sabes qué? Está padre también. Yo creo que eso está padre también porque, mira, yo lo dije hace poco en una transmisión en vivo acá en el TikTok. Siento que va a haber un momento en el que, como todo mundo lo está usando, de hecho he visto pósters, he visto, ya sabes, anuncios para redes sociales donde todo es genérico. O sea, todo ya es igual, todos los pósters, todo lo que ChatGPT te diseña está horrible, así horrible. Y todos son iguales, entonces... O sea, independientemente de que le cambies el título, de que le pongas o la fotografía de alguien, todo te lo hace exactamente igual que el de las demás personas. Pero lo mismo pasa con los textos generados por ChatGPT. Todos son iguales. Entonces, esa es la parte interesante. Siento que habrá un momento en el que justo lo artesanal, lo hecho a mano, lo hecho con el cerebro, volverá a reinar como en las viejas glorias. Justo porque será disruptivo, porque será diferente, porque se saldrá del molde que está creando justo la inteligencia artificial. Pero me gustó mucho ese mensaje, ¿eh? Porque me parece también muy honesto. O sea, yo también me jacto de ser muy, muy tecnológico. Y la verdad es que de vez en cuando el dejar de lado las tecnologías más nuevas que todo mundo como que intenta meterte así a fuerza... Pero que como que sientes que nomás no, está padre. Son las 10:28 de la mañana y estás en 90.1 Mix, 80s, 90s y más de iHeartRadio. Sígueme mandando tus mensajes de voz.
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0: Ya son las 10:45 de la mañana en vivo en 90.1 Mix, 80s, 90s y más con Balam and Don, también por iHeartRadio. En iHeartRadio puedes escucharnos, mandarme tu mensaje de voz de hasta 30 segundos de duración y siempre que me llegan tus mensajes, me emociono como si fuera la primera vez porque es bonito saber que del otro lado estás tú ahí con el teléfono o con la computadora enfrente y que te das unos segunditos de tu tiempo para que en el talkback me mandes tu opinión o lo que sea que quieras compartirnos. Y también siento bonito de que nueva audiencia llegue y nos haga esto. Miren, sus mensajes.
1: Hola, es mi segundo día que escucho esta bella radio. Soy Sandra Luna Yari. Vivo en Ixtapan de los Sal, pero trabajo aquí en Guateque de Harinas, Estado de México. Amo esta estación, en verdad, que pone música muy linda y el locutor de esta radio, de verdad, que muy guapo.
0: ¡Ay!
1: Tiene gusto su voz y también la estación de la radio. Besos, bye.
0: Quizás se confundió. Cuando dijo es muy guapo, quizá estaba hablando de alguien más. Pero bueno, lo importante es que nos está escuchando hasta Ixtapan de la Sal y Coatepec, Harinas. Les mandamos un abrazo a la parte sur del estado. Qué gusto de verdad que puedan escucharnos a través de Mix FM o a través de iHeartRadio y que se hagan presentes en este espacio radiofónico. Vamos a seguir escuchando más adelante algunos de los mensajes de voz que en el Talkback de iHeartRadio tú me has hecho llegar con respecto a la pregunta del día. ¿Cuál es ese aparato, aplicación o tecnología moderna que todo el mundo ama y usa a diario, pero tú te niegas rotundamente a adoptar porque sientes que es fría, inútil o de plano? Nos está quitando la humanidad. Esto es 90.1 Mix, 80s, 90s y más, y iHeartRadio.

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2: Claro que también estamos juntos en iHeartRadio. Muy buenos días todavía, 11:01 de la mañana. Si eres fan del fútbol, lamento informarte que el equipo de Lionel Messi va abajo en el marcador. Pero si eres fan de Egipto, me encanta decirte que va ganando. Oye, en esta hora quiero platicarte de algo que, te lo juro, como de ciencia ficción. Cada vez el mundo se parece más a una película de ciencia ficción, para bien o para mal. Y si te dijera que la peor pesadilla de la ciencia ficción está cobrando vida en el fondo del mar gracias a las tonterías humanas. Y también te voy a platicar de esto. Olvídate de los robots que limpian la casa, de los textos automáticos de internet. La inteligencia artificial acaba de ir por el trabajo de las estrellas de cine. Y Hollywood está enojado. De esto y mucho más, platicamos en segundos aquí, en 90.1 Mix, 80s, 90s y más, J-Hot Radio con Balam & Don. Esto es Another Breaking the Wall, parte 2 de Pink Floyd.

0: Acabamos de escuchar Crying, por supuesto, Aerosmith a través de Mix FM y iHeartRadio con Balam and Don. Y en absolutamente todos lados nos vas a encontrar en arroba Balam and Don para que estés ya conectado o conectada. ¿Dónde andas? Repórtate conmigo a través del Talkback de iHeartRadio. En este preciso instante estamos haciéndote la invitación para que ya te reportes, que a través del Talkback de iHeartRadio te hagas presente, que nos digas buenos días. Porque quiero pensar que para ti todavía son días también. Y si estás en algún lugar donde ya no son días, ya son noches o tardes, puede ser que sean tardes también, puedes reportarte conmigo, insisto, a través del Talkback de iHeartRadio. Lo que te voy a contar está muy de ciencia ficción, pero sí, es una realidad. Está ocurriendo en alguna parte del mundo. Hace ya unos cuantos años, en la vida de los seres humanos, se empezaron a hacer pruebas que tenían que ver con la radioactividad. Y por supuesto, los desechos radioactivos, en lugar de decir, bueno, ¿qué hacemos con esto? ¿Hay que crear algo para poder deshacernos de ellos seguros? Pues no, empezaron los desechos radioactivos a ser arrojados, primero envasados, contenidos en contenedores metálicos y aventados al océano. Así de, pues, ¿quién va a decir algo? ¿Qué es lo más que puede pasar si lo echamos al mar? No pasa nada. Eso pensó la ciencia y la humanidad. Hace 8 décadas ocurría esto. Pero ahora mismo, un equipo de científicos bajó con submarinos robóticos a esas fosas malditas llenas de radioactividad. ¿Y qué se encontraron? Pues se encontraron con que no era un cementerio, sino que la vida había proliferado alrededor de toda esta radioactividad. Los reportes de la investigación revelan que la fauna marina que vive ahí no solamente sobrevivió al daño radioactivo, a la corrosión de los contenedores, sino que además evolucionaron de una forma interesantemente acelerada. Los biólogos detectaron que de hecho las especies como crustáceos, peces abisales y otras tantas por ahí modificaron su ADN, reparándolo de manera más acelerada. Y ojo, esto no es como Wolverine de X-Men que se repara solo después de una herida, no. Lo que ocurre es más bien, se daña el espécimen, pero ese daño intenta reconstruirse tan rápido como sea posible. De hecho, todavía más rápido gracias a la radiación y obviamente causando deformidades. Pero al final del día, el ADN se está reparando, con todo y que se creía que justo al contrario, se iba a degradar más rápido. Entonces, es algo muy perturbador y extraño. Habrá, por supuesto, que seguir haciendo más estudios y demás, pero lo que sí te puedo decir es que se está convirtiendo en algo como de ciencia ficción, donde se espera que la radioactividad, en lugar de destruir la vida, pues lo que ha hecho es acelerarla y cambiarla. Para bien o para mal. Ya son las 11:14, 90.1 Mix, 80s, 90s y más, y iHeartRadio con Balam and Don.
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Ya son las 11:29 de la mañana en Mix FM y iHeartRadio con su servidor Balam Andón en vivo. Estamos en vivo en Mix FM 90.1, Mix 80s, 90s y más. En vivo también por iHeartRadio. Y en todos lados nos encuentran como arroba Balam Andón. Saludamos a toda la gente que nos está siguiendo a través de redes sociales. Hola, buenos días, bienvenidos, bienvenidas. Ya estamos, por cierto, en vivo en Mix FM, en iHeartRadio y, por supuesto, también en TikTok. Para que si eres de los asiduos de la red social de videos verticales, pues ahí le caigas con nosotros, que acá estamos acompañándonos y tenemos también nuevas seguidoras. Gracias, bienvenidos todos, bienvenidas todas. Oigan, hace rato estábamos hablando justo de cómo, como de película de ciencia ficción, cómo de verdad ya la radioactividad ha mutado seres vivos en el océano. Pero ahí les va. Algo que está mutando es el internet y el cine. Yo no sé cómo va a ser el cine de aquí a 5 o 6 años. Con tanta cosa que se genera en internet y sobre todo con la calidad de los videos

0: que hoy puedes generar por centavos, literalmente. Sin embargo, sí creo que ahorita se va a poner bien pesado el asunto en Hollywood. ¿Por qué? Lo que comenzó como una queja de pasillo ya se transformó en una declaración de guerra legal absoluta. El poderoso sindicato de actores de los Estados Unidos acaba de lanzar una demanda formal y fulminante contra la producción de la era digital. ¿Por qué? Se ha confirmado el día de ayer una protagonista digital, un avatar generado con inteligencia artificial llamado Tilly Norwood, que dicen, la hacen llamar la primera actriz generada con inteligencia artificial. Bueno, pues esta sería la principal protagonista de una película que está en desarrollo, pero estamos hablando de alguien que no es un ser humano, no es un ser vivo, es literalmente una imagen generada por inteligencia artificial. Ahora, la cosa es que el sindicato de actores de los Estados Unidos cree que esta es cruzar la línea roja definitiva, sobre todo porque le van a dar un protagónico. Y entonces parece ser que quieren detener la producción de la película donde ella va a aparecer. Y yo no sé en qué va a terminar todo esto, pero sí creo que al final del día Hollywood es muy poderoso. Ir contra Hollywood va a ser algo demencial y muy probablemente ahí los únicos que terminen perdiendo serán, sin duda alguna, los creadores de este avatar digital. Porque vamos a ser honestos, no es una actriz, por más que digan, es la primera actriz digital. O sea, que la intención sea convertirla justo en eso, creo que pues no va a pasar, no va a pasar de ahí. Pero bueno, uno nunca sabe. Estás en 90.1 Mix, 80s, 90s y más, y iHeartRadio con Balam and Don. Acuérdate, estamos también en vivo.
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0: Si son fans del fútbol, regocíjense o enójense, ya ustedes decidan, cada quien libremente, porque ahí les va. Argentina y Egipto se encuentran ahora mismo empatados con la misma cantidad de goles. 2. Es todo lo que puedo decir. Egipto llevaba la delantera por 2 goles. Y el que caballo que alcanza gana, entonces... Creo que ya sabemos cómo va a terminar este asunto en minutos. Pero bueno, estamos en vivo en 90.1 Mix, 80s, 90s y más. Y en vivo también por iHeartRadio. Me llamo Balam Andón. Y tú me has hecho llegar tus mensajes de voz en el talkback de iHeartRadio. Y creo que lo justo sería que los escucháramos para saber todo eso que quieres decirnos desde hace un tiempo.
1: Hola, excelente día.
0: Hola. Muchas gracias.
1: Quisiera boletos para el Holiday on Ice.
0: Ah, fíjate, una persona que nos manda mensaje de voz, pero se equivoca de programa. Pues mucha suerte.
2: Hola, hola. Mi nombre es Gonzalo.
0: Hola, Gonzalo.
2: Creo que algo que nunca me ha gustado de la modernidad.
0: ¿Cuál?
2: Es leer el periódico en el celular o en la tableta. Un abrazo desde Temoya.
0: Saludos hasta Temoya, York. A ver, leer el periódico en el celular o en la tablet. Mira, este caballero tiene toda la razón. Yo no sé ustedes si han comprado un periódico en los últimos 10 años. O 5. Pero la verdad es que esto de tener un periódico en las manos cuando tienes la oportunidad es algo muy curioso, es como una sensación bonita nuevamente, como revivir algo dentro de ti. Entonces, mi recomendación es, si tienen chance, vayan y compren un periódico y me cuentan cómo les fue con ello. Son las 11:50 de la mañana, estamos en vivo en 90.1 Mix, 80s, 90s y más y iHeartRadio. Yo me llamo Balam Andón.
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4: Es la hora del reto recomendación, señoras y señores, quédense porque les voy a traer una recomendación de un clásico que puede que les guste, puede que no, pero maravilloso, maravilloso al final del día. En minutos también, en exactamente 5 minutos, nos vamos a conectar a TikTok Live en arroba balamandón para que de una vez me vaya siguiendo y en minutos te aparezca la notificación de que ya estamos en vivo. ¿Y qué crees? ¿Música? ¡Claro! Joan Osborne, The Tramps, Opus y esto... Es Girls Just Wanna Have Fun de Cyndi Lauper. Yo soy Balam Andón en 90.1 Mix, 80s, 90s y más y iHeartRadio.

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Lo dijimos hace rato, caballo que alcanza gana, y efectivamente Argentina ganó su partido y Egipto pues se fue a casa con llanto. Ni modo, ni modo, ustedes lo permitieron. Esto es 90.1 Mix, 80s, 90s y más. Yo soy Balam Andón, acompañándote también a través de iHeartRadio y ahora mismo en TikTok transmitiendo en vivo. Ya, vénganse para acá, para los que van llegando con nosotros a la plataforma de videos verticales, vénganse, cáiganle y pongan sus saludos que los vamos a decir al aire. Vamos a empezar con el reto recomendación. Hoy en el reto viajamos a 1993, a una de esas películas de acción y ciencia ficción irreverente, absurda, divertida, que la verdad me gustó mucho. Se convirtió en una de mis películas favoritas de cuando era niño. Tuve hasta el juguete de esta película, que fueron cero populares, créanme, pero sí lo tuve y entonces lo disfruté mucho. Estamos hablando de una película en donde un policía, debido a un error humano suyo, por supuesto, termina en una nueva prisión donde le congelan, y en algún punto del futuro las cosas se ponen tan complejas que deciden entonces descongelarlo para atrapar a un malo malo de los malos de Malolandia, de ese futuro distante. Vamos a ver si a partir de esta pista que ya te di, que según yo es muy, muy, muy clara, adivinas el reto recomendación del día de hoy. Si no lo adivinas, bueno, más adelante platicamos. Esto es 90.1 Mix, 80s, 90s y más, y iHeartRadio conmigo.

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0: La canción Disco Inferno, y ahí estuvieron The Trumps en 90.1 Mix, 80s, 90s y más, y iHeartRadio con Balamandón. Son las 12 de la tarde con 28 minutos, estamos en la hora del reto, el reto recomendación, que el día de hoy se fue con una película de ciencia ficción de 1993. Una película de ciencia ficción que te hacía pensar en, a ver, ¿será posible que podamos congelarnos y despertar en el futuro? Imagínate entrar en un sueño, en una especie de hibernación, congelado. Que lo que sea que pase en el mundo allá afuera, pase. Y que pum, pasen 100 años, te descongelen y te integres nuevamente a la sociedad. Te lo juro que esta película a mí me hizo pensar en eso y decir, ¡oh, estaría bien padre! Y sigo pensando que estaría muy padre. O sea, imagínate que de repente tú dices, oye, ah, no me quiero perder la vida de mis hijos, de mis hijas, congélenme ahorita que tengo 50 años y puedo caminar. Descongélenme cuando mis hijos, mis hijas ya estén grandes. Estaría padre. Neta, o sea, piénsalo bien. Sí, estaría padre. Bueno, pues la cosa es que en este caso congelan a un policía que comete un gigantesco error por castigo, ¿no? Lo encierran, lo congelan. Pero también el villano más villano de los villanos es congelado. De pronto a ese villano lo descongelan porque cumplió su condena, pero al poli no. Y entonces el villano empieza a hacer fechorías en ese mundo del futuro que es muy tranquilo, muy pacífico, una sociedad que vive en la gloria. Y entonces tienen que recurrir a quien originalmente lo llevó a la cárcel para poder atraparlo una vez más. Descongelan a este policía y el resto es parte de la historia que tú tienes que decirme. ¿De qué película del reto recomendación el día de hoy estamos hablando? Me llamo Balamandón. Escuchas 90.1 Mix. 80s, 90s y más, y iHeartRadio. Mándame tu respuesta en el Talkback. 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

0: 12:46 de la tarde en 90.1 Mix, 80s, 90s y más. Y en vivo también a través de la aplicación oficial de internet llamada iHeartRadio. Nuestro Talkback de iHeartRadio ha recibido tus mensajes de voz. Me emociona mucho saber que del otro lado hay gente que está ávida por responder al reto recomendación del día de hoy. Así que vamos a escuchar algunos de esos mensajes de voz que me han llegado por acá, si ustedes me lo permiten ahora mismo.
1: ¿Cómo estamos? Buenas tardes, Jonathan Pérez.
0: ¿Qué pasó, mi Jonathan?
1: De la CDMX. El reto de recomendación de hoy es el demoledor. Excelente tarde, hasta luego.
0: El demoledor, la película El Demoledor.
2: Hola, Balam, buenos días.
0: ¿Qué vale?
2: Soy Luis Raúl de Metepec.
0: Saludos, mi querido
2: la
0: Luigi.
2: La película a la cual hace referencia el día de hoy es Demolition Man o El Demoledor, con Sylvester Stallone y Snape. Saludos.
0: Exactamente, Sylvester Stallone y Wesley Snipes. Muy buena película. ¿Se acuerdan que Wesley Snipes era una superestrella de las películas de acción? Qué bueno era Wesley Snipes en aquella época.
3: Hola, Balam. Buenas tardes.
0: Buenas, buenas.
3: Alberto.
0: ¿Qué pasó, mi Beto?
3: La recomendación me parece que es El Demoledor con Sylvester Stallone.
0: Yes, it is.
3: Saludos.
0: Andan con todo ustedes.
4: Hola, Balamandón. Soy Santi Martínez.
0: Hola, Santi Martínez.
4: La película es El Demoledor.
0: Sí es.
4: Saludos.
0: Sí es. Santi Martínez tiene la voz muy joven. Teóricamente, él no debería de haber visto esta película.
5: ¿Qué tal, Balam? ¿Cómo estás? Buenas tardes,
0: muy bien,
5: me llamo
0: gracias.
5: Daniel.
0: ¿Qué pasó, mi Daniel?
5: Respondiendo a tu recomendación de hoy, me parece que es la película El Demoledor con Sylvester Stallone, Sandra Bullock y Wesley Snipes. Saludos.
0: Correctísimamente. Antes de que Sandra Bullock se convirtiera en la superestrella que posteriormente fue... A ver, hablemos de esto rápidamente. El Demoledor de Demolition Man con Sylvester Stallone como protagonista. Es una muy buena película que te recomiendo para que veas cómo en los noventas, a principios de los noventas, se imaginaban que podían ser las vidas de las personas utópicamente en un futuro distante. Y la verdad es que no está tan mal imaginarlo, porque estamos hablando de que en el futuro que se imaginaron en esta película, la sociedad vivía sin crimen. Las armas pertenecían a los museos. Y eso sí, la intimidad entre las personas no era en aspecto físico, sino emocional y mental. Eso es lo único que digo, ahí no comparto. Pero así se lo imaginaban. No estaba tan mal el futuro de los noventas que se imaginaban en aquella época. Me llamo Balam Antón y esto es 90.1 Mix, 80s, 90s y más. 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
2: Damas y caballeros, es la hora de la batalla de las décadas. Muy buenas tardes, yo soy Balam Andón. Ya puedes seguirme ahora mismo en TikTok. Estamos en vivo transmitiendo. Hola a todos los que estén por ahí. Ven a dejar tus saludos para que yo los diga aquí al aire. Y también puedes seguirme en Instagram en arroba Balam Andón. Y puedes votar en el Talkback de iHeartRadio por las tres opciones que el día de hoy buscan. Que tú elijas alguna para que con esa cerremos el show de esta tarde. Las tres contendientes, Survivor, contra New Radicals, contra Evanescence. Survivor contra New Radicals, contra Evanescence. Y en minutos te voy a presentar pedacitos de cada una de las canciones para que puedas decidir sabiamente. Me llamo Balam, me apellido Andón. Y así me encuentras todo juntito en las redes sociales. Y aquí, en 90.1 Mix, 80s, 90s y más, y iHeartRadio, escuchando a Queen y Another One Bites the Dust. Una con dos.

I'm a Believer de Smash Mouth acaba de sonar en Mix FM y iHeartRadio con su servidor Balam Andón. Saludos a toda la gente que ya vino al TikTok, que ya vino a partir de que le dijimos al aire, vénganse, porque vamos a decir sus saludos al aire. Gracias, qué bueno que ya están aquí con nosotros. Y ahorita vayan escribiendo sus saludos por acá para que yo los diga al aire. De eso se trata también, de que compartamos. Y hablando de compartir, quiero compartir con ustedes un pedacito de cada una de las opciones que tenemos el día de hoy en la batalla de las décadas, que como ustedes ya lo saben, son tres opciones. Y de esas tres opciones, una podrás votar en el Talkback Day Radio y decirme, yo voto por esta. La opción número uno le pertenece a los ochentas, es Survivor de 1982 y suena así.

La opción número 2 le pertenece a los 90s, de hecho 1998 en la casa. Esta canción casi, casi la cantaba Sophie Ellis Bextor. Casi se convertía en la canción de lanzamiento de la carrera de Sophie Ellis Bextor, pero decidió que no. Y entonces, You Get What You Give, The New Radicals. Es la opción número 2. Y la opción número 3 le pertenece a los 2000, a Evanescence, Bring Me to Life. La opción número 3 suena así.

0: votar ya. Ahora, a través del talkback de iHeartRadio, voy a estar recibiendo tus votos en este instante. Me llamo Balam Andón. 1:10 PM. Esto es 90.1 Mix, 80s, 90s y más. iHeartRadio y TikTok Live.
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0: Señoras y señores, acabamos de escuchar un bloque deliciosamente maravilloso en Mix FM y iHeartRadio, que tenía tanto a Nirvana como a Jean Paul Young y a The Doors. Todo aquí en 90.1 Mix, 80s, 90s y más y iHeartRadio. En esta, nuestra deliciosa, magnífica y espectacular, única, siempre imitada, jamás igualada, Batalla de las Décadas. Así que vamos a escuchar lo que a través del Talkback de iHeartRadio tú me hiciste llegar. Tus mensajes de voz tienen que sonar fuerte y claro. Vamos a ver quién está del otro lado.
1: Saludos, saludos, Balam.
0: Saludos.
1: Toluca, obviamente de Toluca, ¿verdad?
0: No, no, puede ser de otra parte de México. Juárez,
1: perdón, más bien dicho. Me voy por esta opción, la número 3, Evanescence.
0: Evanescence.
1: Muy buena rola. Saludos a toda la banda de Mix 90.1, tu amigo Sergio Castillo.
0: Gracias, siempre. Gracias, mi querido Sergio. No, es que sí puede ser de otra parte de México. O sea, no te preocupes por decir de Toluca. Sí puede ser de otra parte de México. O sea, no necesariamente de Toluca. La verdad.
2: Hola, yo Sandra Luna, voto por la número 3. Saludos desde Coatepec.
0: Ahí está, mira, desde Coatepec, Karina. Saludos a Sandra Luna, Coatepec, ¿ya viste? Lejos de nosotros, la 3. Eso significa que Evanescence ya va ganando, si no me equivoco.
3: Hola, Balambo, buenas tardes. Voto por la opción número 3. Evanescence, saludos y buena tarde.
0: Señoras y señores, qué bárbaros. Agarraron luego una favorita. Evanescence ha ganado la tarde de hoy en la Batalla de las Décadas. Al regreso, lo que tú votaste aquí en 90.1 Mix, 80s, 90s y más, y iHeartRadio.

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0: Saludamos con mucho gusto a Mayra y Diana Reséndiz, que van de regreso a Tenancingo, así como a Denise, que nos está viendo en TikTok.
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Lo prometí desde deuda y cerramos con la canción que tú votaste como la favorita la tarde de hoy. Evanescence. Se llevó todos los votos el día de hoy. Qué bárbaros, de verdad, ¿eh? Muchísimas, muchísimas, muchísimas gracias de corazón por haberme permitido ser su compañía en este trayecto radiofónico desde las 10 de la mañana y hasta ahora. Porque ya nos vamos a tener que retirar, pero lo que me tiene muy contento es que mañana, si el creador lo permite, a las 10 de la mañana vamos a estar de vuelta aquí. Lo otro que me tiene muy contento es que, pues en TikTok hicimos el día de hoy nuevos amigos, por lo menos si no me equivoco, ahí les va la cifra en cuanto abra la aplicación. Hicimos por lo menos 29 amigos nuevos el día de hoy en TikTok, 29 nuevos seguidores. ¡Wow! Oigan, gracias. Gracias, 29. Bien. Y ahora mismo invito a que me sigan en Instagram en @balamandon para que también, ¿por qué no? Otros 29, 30, 31. Sería maravilloso. Sean felices con su felicidad, contagien al mundo. Se van a quedar con Panorama Informativo Toluca con la voz de la información. Felipe González y todo su equipo de profesionales que te traen todo lo que tú necesitas saber de tu comunidad, de tu municipio, de tu estado, de tu país y del mundo entero. Yo soy Balam Andón. Hasta mañana aquí en 90.9 Mix, 80s, 90s.

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0: Son las 2 de la tarde con un minuto. Estamos en Panorama Informativo Toluca por 90.1 Mix 80s, 90s y más. Y en línea a través de la aplicación iHeartRadio. 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Yo soy Felipe González, te saludo, te doy la bienvenida en este martes 7 de julio a Panorama Informativo Toluca, el servicio informativo radiofónico local de referencia en el Valle de Toluca y en el Estado de México, que esta tarde es una realización de Josefina Ramírez, la asistencia de la producción es de Alejandro Mayorga y la producción es de Omar Pérez, el máster. Te saludamos, te doy la bienvenida desde Paseo Toyocan Poniente número 300 en la Colonia Universidad, en esta ciudad capital del Estado de México, la ciudad de Toluca. Y ya sabes, pues Toluca es la capital mexiquense y siendo la capital del estado, pues siempre tiene sus problemas, siempre tiene sus condiciones que conllevan algunas complicaciones para quienes vivimos y convivimos en esta capital mexiquense. Es 7 de julio, reitero, el termómetro está marcando en el área metropolitana del Valle de Toluca temperatura de entre 20 y 21 grados centígrados. Estamos incluso por encima de la temperatura máxima que estaba prevista en los 19 grados y en unos minutos te daré a conocer cómo estará la condición meteorológica, la condición del clima en esta zona metropolitana del Valle de Toluca. Son 2 de la tarde y 3 minutos. Yo soy Felipe González, aquí están las noticias. La eliminación de la selección mexicana del torneo internacional de fútbol puede provocar entre 3 y 4 días de tristeza, frustración y melancolía entre los aficionados. Sobre todo los que se habían hecho muchas ilusiones, ¿no? Sobre todo los que recién se acercaban al campeonato de fútbol y que pues a lo mejor no habían tenido la experiencia de ver en estas condiciones y en estas pues competencias a la selección mexicana. Así lo señaló Alejandro Gutiérrez Cedeño, coordinador de extensión y vinculación de la Facultad de Ciencias de la Conducta de la Universidad Autónoma del Estado de México. Con la eliminación de la selección mexicana en la justa internacional de fútbol, se prevé una reducción todavía más marcada, sí, todavía más marcada, en el consumo dentro de restaurantes, hoteles e incluso en el comercio de productos relacionados con el evento deportivo. Rebeca Morales.
1: Una vez concluida la participación de México en la justa deportiva del fútbol, se espera que haya una reducción aún más marcada en la presencia de consumidores dentro de restaurantes, hoteles e incluso en la adquisición de productos relacionados a las diferentes selecciones deportivas. Mauricio Massud Martínez, presidente del Consejo de Cámaras y Asociaciones Empresariales del Estado de México, señaló que el balance que se tiene hasta el momento es que solo 1 de cada 10 negocios tuvo un incremento marcado en sus ventas y aforos desde el pasado 11 de junio y el repunte más significativo se dio solo durante los 5 partidos en los que participó la selección nacional. El 54% de los establecimientos no tuvo ningún cambio en sus ingresos o tickets promedio, mientras que el 22% incluso lo disminuyó. Rebeca Morales, Panorama Informativo.
0: Son las 2 de la tarde con 5 minutos, 2:05. Amazon realizó el estudio Estadio de Compras, cuyos resultados arrojan un perfil de compradores, las tendencias en la compra de productos y servicios durante la competencia mundial de fútbol, siendo las pantallas, los teléfonos celulares y las bocinas los artículos de mayor demanda. La Asociación Civil Eco Urban presentó una queja ante la Comisión de los Derechos Humanos del Estado de México y lo dio a conocer el día de hoy, debido a que considera que falta transparencia y sustento técnico en el proyecto del Ayuntamiento de Toluca de retirar árboles del Paseo Colón. Sonia Vilchis tiene el reporte.
2: La Asociación Civil Eco Urban presentó una queja formal ante la Comisión de Derechos Humanos del Estado de México derivada de la falta de transparencia y sustento técnico en el proyecto del Ayuntamiento de Toluca para retirar decenas de árboles de la vía pública, un plan que la organización señala como un potencial riesgo ambiental para las zonas urbanas. Derek Roa, presidente y fundador de la organización ambientalista, detalló que en el marco del 10º aniversario de la asociación, que tras un monitoreo independiente realizado en el trayecto que comprende desde la Iglesia del Ranchito y hasta la Glorieta de Capultitlán, se identificaron únicamente 10 ejemplares, cuya remoción es justificable. De acuerdo con el dictamen de la agrupación, estas unidades corresponden en realidad a troncos secos y desprovistos de follaje que concluyeron su ciclo biológico en administraciones pasadas, los cuales sí constituyen un peligro estructural latente para los transeúntes y deben ser retirados conforme a las normas vigentes. Panorama informativo, Sonia Vilchis.
0: Las 2:07 p.m, 2:07 p.m. Fíjate que, pues sí, claro, uno entiende la preocupación, porque además, aquí te lo hemos comentado, nos faltan áreas verdes, nos faltan árboles en Toluca, pero el tema está aquí en aquellos árboles que efectivamente, y ojalá se pudiera dar una especie de peritaje independiente, ya concluyeron su vida, y no hablo de vida útil, hablo de su vida por completo. ¿Qué hacemos con esos ejemplares? ¿Qué hacemos con esos árboles? ¿Cuál es la opción? ¿Cuál es la alternativa? ¿Qué se plantea desde la sociedad civil, desde Ecourban y desde cualquier otra? Porque de que son un riesgo, son un riesgo. Así que, ¿qué hacer con esos árboles? Son las 2:07 p.m. El pasado fin de semana se puso en marcha la ruta 202 en Ocoyacaqui, Santiago Tianguistenco, y que tiene el objetivo de detonar turística y gastronómicamente esta zona del Valle de Toluca, en general la región, contando con la presencia en su puesta en marcha de 1,500 asistentes y 80 cocineras y productores tradicionales. El Congreso del Estado de México declaró la técnica artesanal del tapete de Temaya como patrimonio cultural inmaterial para preservar una tradición que está en riesgo de desaparecer. Artesanos advirtieron que actualmente solo sobreviven 60 creadores y una docena de talleres reconocidos. Jimena Ruelas.
3: La técnica artesanal para elaborar el tapete de Temuaya fue declarada Patrimonio Cultural Inmaterial del Estado de México con el propósito de preservar una tradición que enfrenta el riesgo de desaparecer. Artesanos señalaron que actualmente solo quedan alrededor de 60 dedicados a este oficio debido a la escasez de estambre y al desinterés de las nuevas generaciones. Además, hicieron un llamado a las autoridades para impulsar la producción de la materia prima y mantener viva esta actividad. Desde la capital mexiquense para Panorama Informativo Toluca, Jimena Ruelas.
0: Las 2:09 p.m, 2:09 p.m. En su momento, y seguramente los más longevos de la comarca se acordarán, hubo incluso una empresa paraestatal que se dedicó precisamente al tema de los tapetes de Temaya. Ahí fue donde adquirió su mayor renombre los tapetes de Temaya, pero ya hablaremos del asunto más adelante. Este martes, la lateral de Paseo Toyocan, hasta hace algunos minutos, en la zona de la terminal de autobuses con dirección hacia Juárez o hacia Ciudad Universitaria, como prefieres, fue bloqueada por choferes de taxi del Valle de Toluca a fin de exigir la destitución del director de movilidad de la zona 1, al que acusan, ya han acusado desde hace un buen rato, de algunos manejos que por lo menos diríamos son extraños. Ahí seguían hasta hace unos 25 minutos este grupo de choferes. 200,000 vehículos todavía pueden regularizar su situación dentro del programa de reemplacamiento 2026. El gobierno estatal hizo un llamado a los propietarios con placas expedidas en 2021 y años anteriores para aprovechar julio y agosto con beneficios fiscales vigentes y con facilidades para hacer el reemplacamiento. Ale Góngora.
4: El gobierno del Estado de México, a través de la Secretaría de Finanzas, informa que más de 200,000 vehículos aún pueden regularizar su situación dentro del programa de reemplacamiento 2026, por lo que hizo un llamado a los propietarios con placas expedidas en 2021 y años anteriores para aprovechar durante los meses de julio y agosto los beneficios fiscales vigentes y las facilidades que se ofrecen. Como parte de las acciones para acercar los servicios a la ciudadanía, la dependencia estatal amplió la cobertura del servicio de entrega de placas a domicilio para permitir que un mayor número de contribuyentes pueda recibir sus nuevas láminas en su hogar o centro de trabajo, esto mediante un proceso ágil, seguro y sin necesidad de acudir a un centro de servicios fiscales. Destaca que el programa de reemplacamiento 2026 tiene como propósito mantener actualizado el padrón vehicular, brindar certeza jurídica sobre la propiedad de los vehículos, además de fortalecer su identificación y contribuir a las acciones de seguridad pública de la entidad. Otro de los beneficios a destacar es que podrán acceder al 100% de condonación del impuesto sobre la adquisición de vehículos automotores usados, siempre que hayan cubierto la tenencia 2025 durante dicho ejercicio fiscal. De igual igual manera podrán obtener la reducción del 100% de multas y recargos relacionados con la tenencia y el refrendo correspondientes a 2024 y ejercicios anteriores. Para los vehículos con placas expedidas en 2020 y años anteriores, el programa contempla la condonación del 100% de multas y recargos de la tenencia y el refrendo correspondientes a 2023 y ejercicios anteriores, al cubrir únicamente las contribuciones correspondientes a 2024, 2025 y 2026, incluso a meses sin intereses. Para Panorama Informativo Toluca, Alesa Góngora.
0: Son 2:12. El próximo 13 de julio la legislatura local va a celebrar un nuevo periodo extraordinario, el séptimo, donde discutirá la reforma judicial local con la finalidad de empatar la elección de personas juzgadoras a nivel local con la elección federal, y analizará también la donación de un predio en Chimalhuacán al Seguro Social. El diputado Maurilio Hernández propuso reformar el artículo 147 de la Constitución Estatal para limitar las jubilaciones, pensiones y prestaciones financiadas con recursos públicos. Además, establece que estas no podrán exceder la mitad de la remuneración del titular del Poder Ejecutivo Federal. Jimena Ruelas.
3: Las jubilaciones y pensiones pagadas con recursos públicos en el Estado de México podrían tener un tope constitucional. Una iniciativa presentada en el Congreso local propone que estos beneficios no excedan la mitad del salario de la persona titular del Ejecutivo Federal y que ningún contrato o reglamento permita superar ese límite. De aprobarse, la medida aplicaría a todos los poderes, municipios y organismos que ejerzan recursos públicos. Desde la capital mexiquense para Panorama Informativo Toluca, Jimena Ruelas.
0: Son las 14:02 con 13 minutos, esto es Panorama Informativo Toluca por 90.1 Mix 80s, 90s y más, en línea a través de la aplicación iHeartRadio, la aplicación de Grupo Asir, para que me escuches a través de tu dispositivo conectado a la internet. iHeartRadio es el nombre de la aplicación para que la descargues y la tengas a la mano. El termómetro está marcando en el área metropolitana del Valle de Toluca temperatura que ronda los 21 grados centígrados. Esperábamos hoy una máxima de 19. Estamos entre 20 y 21 grados centígrados en el registro de la temperatura, con cielo mayormente nublado en el área metropolitana del Valle de Toluca. ¿Qué esperamos para la tarde de este martes? 100% de probabilidad de tormentas. Es lo que indica el pronóstico del servicio meteorológico. 100% de probabilidad de tormentas en el transcurso de la tarde, probabilidad que crece sobre todo a partir de las 5 de la tarde. Mañana miércoles, hoy en la noche el termómetro bajará hacia los 9 grados centígrados. Y mañana miércoles 8 de julio la temperatura mínima será de los 10 grados centígrados y tendremos nuevamente una máxima de 19, por lo menos así está el pronóstico. Mínima de 10, máxima de 19, con 80% de probabilidad de tormentas por la tarde en la zona metropolitana del Valle de Toluca. Son 2:14. Esto es Panorama Informativo Toluca por 90.1 Mix 80s, 90s y más, en línea a través de la aplicación iHeartRadio. 2:14, 2:15.
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5: Las 2 de la tarde con 20 minutos, 14 horas 2 de la tarde con 20, estamos en Panorama Informativo Toluca por 90.1 Mix, 80s, 90s y más, y en línea a través de la aplicación iHeartRadio, la aplicación de Grupo ASIR para que me escuches en digital a través de tu dispositivo conectado a la internet. 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Esperamos, por supuesto, que 90.1 Mix, 80s, 90s y más. 2 de la tarde con 21 minutos, 2 con 21. ¿Cómo vas después de la derrota del seleccionado mexicano? Algunos ya repuestos, ¿no? Sobre todo los que estamos más experimentados en esas cosas. Ya lo dijimos desde el día de ayer. Y algunos todavía con, pues, cierta sensación de duelo, podría decir, de frustración, de tristeza, todavía de melancolía, muchos todavía muy enojados. Y luego además se les juntó también, ¿no?, la eliminación de Cristiano Ronaldo. Caray. O qué tal el avance de Argentina, porque también eso tiene sus asegúnes, ¿no? El caso es que, de acuerdo con Alejandro Gutiérrez Cedeño, coordinador de extensión y vinculación de la Facultad de Ciencias de la Conducta de la Universidad Autónoma del Estado de México, sí, efectivamente puede haber una especie de proceso de duelo, de frustración, de tristeza, de melancolía, que puede durar entre 3 y 4 días. Y ya después de eso como que se aligera el asunto. Sonia Vilchis, cuéntanos.
6: Hola, ¿qué tal, Felipe? Muy buenas tardes. Comentarte que la afición mexicana de fútbol afronta un periodo de hasta 4 días de tristeza colectiva por la eliminación de la selección nacional, un proceso de asimilación que concluirá cuando los seguidores elijan a un nuevo equipo del continente para brindar su apoyo, así lo señaló Alejandro Gutiérrez Cedeño, coordinador de extensión y vinculación de la Facultad de Ciencias de la Conducta de la Universidad Autónoma del Estado de México. El especialista detalló que la derrota ante una potencia deportiva interrumpió un proceso que había generado una fuerte unión entre el deporte, la sociedad y la economía familiar, lo que explica el sentimiento de letargo y frustración actual. Al tratarse de un torneo que requiere 4 años de espera, el impacto emocional es inmediato, manifestándose en las calles con personas que ya buscan portar playeras de otras escuadras americanas para mantener el entusiasmo por la competencia. Escuchemos.
7: Lamentablemente, en términos de emociones, cada quien lo va a afrontar de diferentes maneras. Hoy veo en la calle, ahora que me trasladaba para la universidad, veo playeras de Argentina, veo playeras de

0: social, un escenario de convivencia que reunirá recursos federales, recursos del gobierno de la República, recursos del gobierno municipal, y en una primera etapa se prevé que cuente con estacionamiento, que la neta que sí le hace falta, cancha multiusos, área de ajedrez, zona de boxeo, oficinas administrativas, consultorios, sanitarios y vestidores, una cancha de fútbol rápido, en principio. Pues ojalá que lo retomen, y ojalá que retomen el resto de los servicios. Te digo que según yo había hasta alberca en la unidad deportiva Filiberto Navas, porque de qué hacen falta espacios públicos dedicados al deporte, aquí te lo he contado, al deporte, aquí te lo he contado, hacen falta. ¿Cuestan? Sí, sí, nos cuesta practicar deporte, nos cuesta, incluyendo lo que puedas hacer en la calle, pero pues tener un espacio digno sí se necesita. 2:27 p.m, voy a platicar a propósito del gobierno municipal de Toluca con el director de el área de obras del gobierno municipal de la capital del Estado de México, el ingeniero Maximino Bueno Gutiérrez, a quien le agradezco mucho, ingeniero, que platique con nosotros. Buenas tardes.
1: Muy buenas tardes, a tus órdenes.
0: Entiendo que siguen avanzando las acciones del Diablo Dragón de pavimentación, que los últimos días, quizá un par de semanas, ha estado en la zona de San Mateo Xtotitlán.
1: Efectivamente, ahorita el Diablo Dragón se encuentra trabajando en la avenida de Aldama, en el tramo comprendido entre López Mateos y Benito Juárez. Esta avenida se encontraba bastante deteriorada y es una avenida que utilizan los vehículos en las horas pico, entran por Benito Juárez, salen al Dama, uh-huh, y llegan de manera directa a López Mateos.
0: Sí.
1: También vamos a intervenir otra de las mismas, que es una paralela, que se llama Avenida de los Panteones.
0: Uh-huh.
1: Estas dos avenidas, digamos que sirven para el desfogue vehicular de esa zona. Entonces, el señor alcalde, el presidente municipal, Ricardo Merino, me instruyó para que se pudieran intervenir esas dos avenidas antes de que iniciáramos los trabajos en la avenida de Paseo Matlacincas. Entonces ahí estamos trabajando, seguramente esta semana estaremos terminando Aldama y la próxima semana estaremos haciendo Avenida de los Panteones y ya nos pasaríamos ahora sí a la avenida de Matlacincas desde López Mateos hasta Colegio Militar.
0: Que esa va a ser quizá la obra de mayor longitud que acomete el Diablo Dragón.
1: Es correcto. Esa avenida tiene un largo de 5.4 kilómetros en dos cuerpos.
0: Sí.
1: O sea, tiene uno de ida desde López Mateos hasta Colegio Militar y el regreso de Colegio Militar a López Mateos. Son dos sentidos, los cuales tienen un ancho promedio de 9 metros. Entonces, digamos que vamos a intervenir alrededor de 10, 11 kilómetros aproximadamente en toda esa vía, que es una vía que igual utilizan de interconexión toda la gente que viene, no solo de Toluca, sino sí, desde Tlacomulco,
0: sí,
1: y conecta por López Mateos para salir a Sinacantepec, y también es la salida hacia Villa Victoria, hacia los municipios que tenemos del sur, y es la conexión también hacia Zitácuaro, Michoacán.
0: Qué bueno que comente esto de Paseo de las Matlacincas, porque me da oportunidad, ingeniero Maximino Bueno, de preguntarle cómo va a ser la logística de la obra, porque es una vialidad estratégica que, como usted dice, utilizan muchísimo para conectarse desde la zona norte hasta la parte poniente de la ciudad.
1: Es correcto. Bueno, la logística está contemplada de la siguiente manera. Vamos a iniciar de López Mateos hacia Colegio Militar. Al tener un ancho promedio de 9 metros, vamos a hacer, digamos, dos tramos en un mismo cuerpo. Esto que nosotros le llamamos, o lo denominamos hombros.
0: Ajá.
1: Hombro derecho, hombro izquierdo. Primero atacaríamos el hombro derecho y con esto dejamos libre un carril.
0: Ajá.
1: No vamos a cerrar la vialidad. Vamos a dejar libre un carril en el cual pues van a seguir

0: teniendo flujo vehicular todos los automovilistas que en este caso entren por López Mateos y se dirijan hacia Colegio Militar.
1: Ajá.
0: Una vez que terminemos el hombro derecho en una extensión de más o menos 500 metros, nos regresamos a terminar el hombro izquierdo y dejamos libre el ya pavimentado.
1: Ajá.
0: Con esto, pues vamos, sí vamos a provocar tráfico, pero no el que se provocaría si cerramos la vialidad completa.
1: Sí, claro.
0: Y con apoyo de la Dirección General de Seguridad Pública, nos van a ayudar para tener elementos tanto a pie como en motos, que estos ayuden a hacer el desfogue hacia las arterias secundarias y que con esto no tengamos pues cuellos de botella. Otro tema que tenemos ya contemplado es no trabajar en las horas pico.
1: Sí.
0: O sea, digamos que entre lo que es 6 de la mañana a 9 de la mañana, que es la hora pico, digamos que no estaríamos trabajando. Pero hay algo más que debemos de tomar en cuenta. Prácticamente las escuelas en los niveles de preescolar, primaria y secundaria salen de vacaciones el día 15 de julio, de acuerdo al calendario escolar.
1: Sí.
0: Esto nos va a permitir que también no tengamos tanto tránsito vehicular en esos horarios, porque
1: sí,
0: como todos lo sabemos, pues los niños o los jóvenes que van a las diferentes escuelas que tiene la ciudad de Toluca son quienes más en esos horarios transitan sobre estas vialidades, ¿no?
1: Así es. Luego entonces terminan esta parte que está en San Mateo Xtotitlán, continúan en San Mateo Xtotitlán y después irán a Paseo de los Matlacincas para resumirlo, ingeniero.
0: Es correcto. Así tal cual tú nos haces favor de comentarlo, así es como vamos a trabajar con el Diablo Dragón.
1: Pues ingeniero Maximino Bueno Gutiérrez, director de obras del gobierno municipal de Toluca, yo le agradezco mucho la posibilidad de platicar con nosotros. Muchas gracias.
0: Al contrario, gracias a ustedes y estamos a sus órdenes.
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0: 14:02 p.m. Esto es Panorama Informativo Toluca por 90.1 Mix 80s, 90s y más. En línea, la transmisión está disponible a través de la aplicación iHeartRadio. Es la aplicación de Grupo Asir para que me escuches en digital. 2:40 p.m. Nos vamos a ir directamente con Rebeca Morales. Hay más información, desde luego, en el ámbito de lo local, y es que se estrenó la Ruta 202, que es una iniciativa empresarial que tiene la finalidad de detonar la parte turística y gastronómica de varios puntos del Valle de Toluca. Cuéntanos, Rebeca, ¿de qué se trata?
1: Así es, arrancó esta Ruta 202, que es una coordinación que se ha dado entre la iniciativa privada y también los municipios, particularmente el de Coyoacán, Santiago, Tianguistengo y Coquisingo, con el objetivo de detonar de manera turística, gastronómica, cultural, además de con servicios, toda esta ruta recién renovada por el gobierno estatal, que es justamente la conexión desde el municipio de Ocoyoacac y que atraviesa por 8 municipios de este valle de Toluca. Este fin de semana se tuvieron más de 1,500 asistentes y alrededor de 80 cocineras tradicionales, de productores artesanales, representaciones como son de tejido, cerámica, barro, entre otros, y el objetivo es que de manera permanente se esté potenciando esta actividad económica, pero además atrayendo un mayor número de visitantes, tanto de esta zona del Estado de México, pero además de otras entidades. Cristian Muñoz, el presidente de la Cámara de la Industria Restaurantera y de Alimentos Condimentados, dijo que justamente las autoridades municipales y el sector privado, en coordinación, han generado una experiencia positiva para los visitantes y con esto, pues, lo que se busca es detonar comercialmente toda la región. Durante los 3 días se hizo la entrega de más de 300 pasaportes turísticos, que es justo un elemento que se ha buscado para que los visitantes registren las visitas a los diferentes establecimientos y se consolide un producto turístico de manera permanente. Entre los principales atractivos que se tuvieron, estuvieron la muestra gastronómica, las bebidas tradicionales, también algunos platillos realizados con quelites, el tamal de anca de rana, moles preparados por cocineras tradicionales, atole de pinole, atole agrio, platillos con hongos silvestres, guauzontles, entre otros. En el caso del municipio de Ocoyoacac, que fue sede de en el Valle del Arroyito, en la zona de La Marquesa, se ha consolidado ya una oferta turística importante para la región, mientras que en Santiago Tianguistenco se dio arranque al Camino del Peregrino, que es una ruta fundamental para consolidar la oferta en materia de turismo religioso. El próximo 12 de julio se realizará un evento gastronómico en Joquisingo a través de la Feria de la Gordita. Muñoz Tapia señaló que se trata de integrar una cadena de valor y fortalecer el arraigo de la comunidad, y con esto, pues, ir avanzando para que se conozcan los diferentes destinos turísticos, aquellos que tienen ya alguna denominación como pueblo con encanto, y de esta manera, pues, mejorar las condiciones de vida de la población, pero también dar mayor rentabilidad a los negocios que ya están establecidos sobre este recorrido. Rebeca Morales, Panorama Informativo.
0: Y por pura curiosidad, Rebeca, ¿por qué le pusieron Ruta 202?
1: Es la Ruta 202 es como tal el camino, son 40 kilómetros que arrancan justamente en el municipio de Coyoacán, en la entrada a La Marquesa. Ajá. Y corre a lo largo de 8 kilómetros. La carretera como tal es la Ruta 202 y es la que se ha renovado completamente y pues permite ya la conexión hasta a esta zona del Estado de México, y pues que se conjunta, digamos, el tema cultural y gastronómico con la infraestructura carretera que se ha generado allí.
0: Muchas gracias, Rebeca.
1: Buenas tardes.
0: Buenas tardes. Ruta 202, como la Route 66, ¿no? Esta ruta en Estados Unidos. Me imagino que por ahí estuvo la inspiración del asunto. Son 2:44 p.m. Estamos en Panorama Informativo Toluca por 90.1 Mix 80s, 90s y más, en línea por iHeartRadio. Escuchemos ahora la opinión de Patricia Maldonado.
2: ¿Cómo usamos internet en nuestras vidas? En México usamos la red de redes para enviar mensajes, hacer llamadas o mantener contacto con familiares, amigos y colegas. En segundo lugar, buscar información. Nos interesa resolver dudas, aprender sobre algo nuevo, encontrar datos específicos o investigar antes de tomar decisiones. Y en tercer lugar están las redes sociales para compartir contenido, seguir noticias, ver entretenimiento y conectar con personas en todo el mundo. Pero igualmente recurrimos a internet para trámites gubernamentales, compras en línea, consultar servicios. Sin embargo, lo que nos falta es explorar archivos digitales de gobiernos y bibliotecas, con documentos, mapas, periódicos y fotografías, las bases de datos, investigaciones científicas y tesis, grabaciones históricas de radio y televisión, de universidades y organismos públicos, cámaras en vivo que muestran ciudades, playas, volcanes, carreteras y lugares remotos del mundo, entre otras cosas. ¿Por qué no accedemos al conocimiento acumulado? ¿Por qué preferimos el entretenimiento rápido sobre la cultura profunda? Nuestra navegación como país se queda en lo básico, comunicarnos, no aprendemos. Internet en México es un espejo, muestra nuestra falta de curiosidad, nuestra preferencia por lo inmediato sobre lo profundo y nuestra incapacidad para usar la tecnología como herramienta de cambio. En Panorama Informativo Toluca, Patricia Maldonado Pérez.
0: Ya son las 14 horas, 2 de la tarde y 45. Estamos en Panorama Informativo Toluca y nos viene ahora la información de los espectáculos y el entretenimiento con Judith Chacón.
3: Muy buenas tardes a todo el auditorio de Panorama Informativo Toluca. En información de espectáculos y entretenimiento, a través de Más Allá de Guanajuato, el Festival Internacional Cervantino llegará a distintas partes de la República Mexicana. Con la transmisión de los espectáculos, conformarán la 54 edición de uno de los eventos culturales más importantes en Latinoamérica. La ciudad de Guanajuato se convierte cada octubre en la sede del Festival Internacional Cervantino, que este año tendrá como país invitado a Francia y una veintena de estados que se suman al evento con actividades artísticas y culturales, desde puestas en escena hasta conciertos. Más Allá de Guanajuato convoca a los espacios interesados en proyectar los eventos del festival entre los meses de octubre y diciembre. La condición principal es que estas proyecciones sean de forma gratuita. En entrevista para Panorama Informativo Toluca, Fernanda Núñez, directora de Circuitos Culturales del Festival Internacional Cervantino, explicó que prácticamente cualquier espacio puede convertirse en sede de Más Allá de Guanajuato, como escuelas, universidades, casas de cultura, bibliotecas o incluso plazas públicas.
4: Y lo que nosotros hacemos, Judith, es que en el mes entre agosto y septiembre, primero hacemos pruebas de ligas para que ellos vean más o menos cuánto tardan en bajarse, en descargarse, y les enviamos la programación que hay de Más Allá de Guanajuato, porque ahí sí dependemos de los permisos que nos otorgan los artistas uh-huh. para poder retransmitir estas presentaciones, y a partir de esa, digamos, de esas opciones, cada sede decide si quiere presentar todo, si solamente quiere presentar uno, si quiere presentar varios y alguno durante varias veces. Es decir, es bastante flexible en ese sentido y ya nos mandan calendario, hacen difusión y nosotros le vamos dando seguimiento.
3: La convocatoria Más Allá de Guanajuato cerrará el próximo 31 de agosto, mientras que el Festival Internacional Cervantino se realizará del 3 al 18 de octubre. Esta edición estará conformada por 212 actividades en las que participarán 29 países y 20 estados de la República Mexicana, entre ellos la entidad mexiquense. Actividades como presentaciones de música, danza, teatro, ópera, performance, cine y artes visuales. Yo soy Judith Chacón y en unos minutos más les tendremos más información.
0: Son las 14 horas, 2 de la tarde y 48. 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Son 12 de la tarde y 48 minutos. Vamos con Sonia Vilchis en el transcurso del día de hoy. Un grupo de taxistas tomó la lateral de Paseo Toyocan. Yo pasé hace casi una hora y seguían ahí, supongo que están ahí todavía, con la intención de exigir la destitución del director de movilidad de la zona 1, porque no les gustan algunos operativos que se están realizando. Sonia, cuéntanos.
5: Hola, ¿qué tal, Felipe? Muy buenas tardes. Comentarte que choferes de taxi del Valle de Toluca bloquearon la vialidad lateral de Paseo Toyocan con dirección a Ciudad Universitaria para demandar la destitución del director de movilidad de la zona 1. Los operadores denunciaron la ejecución de operativos presuntamente irregulares en los que se han detenido vehículos por faltas reglamentarias. No obstante, la dirigencia del movimiento afirmó que la propia Secretaría de Movilidad bloquea los canales institucionales para que los conductores obtengan los permisos y documentos requeridos para trabajar. El sector transportista advirtió que las protestas se mantendrán ante la ausencia de canales de comunicación con el secretario de Movilidad, Juan Hugo de la Rosa. Los inconformes contrastaron la situación actual con la administración de Daniel Cibaja, periodo en el que existían convenios, dicen, para que las unidades operaran mientras regularizaban su situación, un esquema que acusan fue suspendido y les ha provocado mermas financieras considerables. Escuchemos.
6: Por negligencia no compran el seguro, por eso se los traen, no decimos nada. Pero eso de que un carro que tiene Porti, que nos los dio el licenciado Cibaja, porque él sí puso la mano en su corazón y dice que trabajen con un número para que puedan liquidar sus carros mensualmente. Imagínese usted, como dice el compañero, tienen un carro nuevo y parado 6 meses, ¿de dónde van a pagar?
5: La protesta generó asentamientos viales severos en los carriles con rumbo a la zona universitaria, con un impacto mayor en los carriles centrales a la altura de la terminal de autobuses de Toluca. Por lo pronto, estos taxistas indicaron que no se retirarán de la zona hasta que tengan una respuesta clara por parte de la Secretaría de Movilidad. Panorama informativo, Sonia Vichis.
0: Ya hasta donde yo me quedé, Sonia, siguen ahí, ¿no?
5: Es correcto, todavía se encuentran allí en la zona. De hecho, ellos indicaron que no querían negociar con la Secretaría de Movilidad. Ellos lo que piden es justo la destitución pues del secretario, más bien del director de movilidad de esta zona 1, ya pues que aseguran los operativos han sido constantes y pues no les permiten tener su documentación en regla, Felipe.
0: Bueno, muchas gracias, Sonia.
5: Estamos pendientes, buenas tardes.
0: Buenas tardes, ya son las 2 de la tarde con 51. Y yo no sé si cuesta mucho trabajo, la verdad, no sé si cuesta mucho trabajo que alguien salga a atenderlos. Y a decirles, a ver, señores, el asunto está así, esto sí, esto no, esto sí se puede, esto no se puede, vamos a hacer esto, vamos a hacer aquello, vamos a hacer lo demás allá. Y arreglar el asunto. Pues, a mí no me parece demasiado complicado. Pero yo creo que de pronto algunos funcionarios públicos, híjole, como que les pega en el orgullo, ¿no? O algo parecido. Les pega en el amor propio. Y dicen, me cerraron. Ahora no los atiendo. Ahora no salgo. Hay que se queden. Y no se dan cuenta de todo lo que genera una decisión de este tipo. Porque no es solamente que los taxistas estén ahí esperando a que los atiendan. Y se merecen que los atiendan. Pues, ¿para qué está el servicio público? ¿Para qué está un servidor público? Para atender, ¿no? De eso se trata, de atender, de dar atención al público. Para eso, fundamentalmente, trabajan los servidores públicos. De todos los niveles, ¿eh? Perdónenme. Yo sé que algunos se sienten tocados por la mano de Dios y se sienten la divina garza envuelta en huevo. Pero su trabajo es atender a la gente. Servirle a la gente, darle un servicio. ¿Cuál? Pues el que le toque en su lugar de trabajo. Unos más, otros menos, unos con responsabilidades grandotas, otros con responsabilidades chiquitas, pero todos tienen como común denominador atender a la gente, atender al pueblo, servirle a la gente, servirle al pueblo. Yo no sé qué les cuesta atender a los taxistas, no sé. Y no solo eso. Si no atienden a los taxistas y entonces aquello se vuelve un masacote. Y pagan justos por pecadores. Ahí viene la gente, tardándose 10, 20, 30 minutos en un tramito que normalmente te tardas 3 o 4 minutos, incluso menos. Pero eso sí, nos llenamos la boca de decir que somos diferentes. Somos distintos, nosotros sí, nosotros no somos iguales, no. Y peor tantito, mira, porque lo tengo aquí a la vista, pues me queda aquí enfrente, no puedo hacer otra cosa más que verlo. La gobernadora Delfina Gómez, y ella lo hace, ella lo practica, impuso como norma de este gobierno el poder de servir. Y tú ves a la gobernadora que a donde va, atiende a la gente, habla con la gente, se toma la foto con la gente, abraza a la gente, escucha a la gente. ¿Por qué los servidores públicos que están abajo de la gobernadora no hacen lo mismo? ¿Por qué Juan Hugo de la Rosa no atiende? ¿Por qué el director de movilidad no atiende? Oh, ¿ellos son de otra clase? ¿De veras son de otra clase? No, deberían atender, deberían aplicar eso de el poder de servir. O a lo mejor lo tienen ahí, lo ven, pero no saben de qué se trata. No saben, o no quieren, porque si no, uy, el amor propio, uy. 2:54 2:54, estamos en Panorama Informativo Toluca por 90.1 Mix, 80s, 90s y más. No se vayan a ensuciar, no se les vayan a ensuciar las manitas, no se vayan a manchar atendiendo a los taxistas, no se vayan a contaminar, no, ahí quédense en sus oficinas. 2:55
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5: Son 2:59 PM. 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
5: Son las 15:03 PM. 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Son 3:02 PM. 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Comenzamos la segunda hora de Panorama Informativo Toluca, una hora más de Panorama Informativo Toluca a través de 90.1 Mix y de iHeartRadio en este martes 7 de julio del 2026. Muchas gracias a quienes escriben a través del WhatsApp 722-581-1400. Muchas gracias a el doctor José Luis Piña. Me recomendó Dalai. Y pues me estaba tomando un té de tila, pero la verdad es que no funcionó. A ver, voy a probar con valeriana, a ver si la valeriana funciona. El té de tila no funciona, ¿eh? El té de tila no funciona. 3:03 PM, el termómetro está marcando en el área metropolitana del Valle de Toluca la temperatura ambiente. En este momento el termómetro está marcando entre 20 y 21 grados centígrados, dependiendo de la zona del Valle de Toluca donde te encuentres. Y te adelanto, en el transcurso de la noche vamos a tener temperatura de los 9 grados, va a ir bajando la temperatura hacia los 9 grados centígrados. Y en lo que resta de la tarde, a partir de las 5 de la tarde, crece considerablemente la posibilidad de lluvias. De hecho, ya está en el 90-100%, de 90-100% la probabilidad de lluvias durante la tarde en esta zona metropolitana del Valle de Toluca. Mañana miércoles tendremos temperatura mínima de los 10 grados centígrados, la máxima será de 19, con un 80% de probabilidad de tormentas por la tarde. 3:04 PM, Panorama Informativo Toluca, el servicio informativo radiofónico local de referencia en el Valle de Toluca y en el Estado de México. 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Yo soy Felipe González. aquí están las noticias. El próximo 13 de julio, el Congreso local va a celebrar su séptimo periodo extraordinario de sesiones, donde se discutirá la reforma judicial para la elección de personas juzgadoras, para empatarla con las normas federales, y también se analizará la donación de un predio en Chimalhuacán para la construcción de un centro de atención a la infancia del Seguro Social. Jimena Ruelas.
7: El Congreso del Estado de México celebrará el próximo 13 de julio su séptimo periodo extraordinario de sesiones. Entre los temas principales destaca la discusión de la reforma para armonizar la Constitución local con el nuevo modelo de elección de jueces y magistrados, además de la posible donación de un predio en Chimalhuacán al IMSS para construir un centro de educación y cuidado infantil. La sesión iniciará al mediodía. Desde la capital mexiquense para Panorama Informativo Toluca, Jimena Ruelas.
5: 3:05 El diputado Maurilio Hernández, diputado de Morena, propuso reformar el artículo 147 de la Constitución Estatal a fin de limitar las jubilaciones, ponerles un tope a las jubilaciones, las pensiones y las prestaciones financiadas con recursos públicos. También propone que no excedan la mitad de la remuneración del titular o la titular, en este caso, del Ejecutivo Federal. Y es que ya sabes, pues sí, hay lo que han denominado, bautizado como las pensiones doradas. El Congreso del Estado de México declaró la técnica artesanal del tapete de Temaya como patrimonio cultural inmaterial, a fin de preservar una tradición que está en riesgo de desaparecer. Artesanos advirtieron que actualmente solo sobreviven 60 creadores y una docena de talleres reconocidos. La eliminación de la selección mexicana del torneo internacional de fútbol puede provocar entre 3 y 4 días de tristeza, frustración y melancolía entre los aficionados. Así lo señaló Alejandro Gutiérrez Cedeño, coordinador de extensión y vinculación de la Facultad de Ciencias de la Conducta de la Universidad Autónoma del Estado de México. Sonia Vilchis tiene el reporte.
8: La afición mexicana de fútbol afronta un periodo de hasta 4 días de tristeza colectiva por la eliminación de la selección nacional, un proceso de asimilación que concluirá cuando los seguidores elijan a un nuevo equipo del continente para brindar su apoyo, así lo señaló Alejandro Gutiérrez Cedeño, coordinador de extensión y vinculación de la Facultad de Ciencias de la Conducta de la Universidad Autónoma del Estado de México. El especialista detalló que la derrota ante una potencia deportiva interrumpió un proceso que había generado una fuerte unión entre el deporte, la sociedad y la economía familiar, que explica el sentimiento de letargo y frustración actual. Panorama Informativo, Sonia Vilchis.
5: Tarde con 7 minutos, 3:07, y ya lo veía en un meme, pues para los que ven fútbol cada 4 años, pues casi ya se acabó, ¿no? Sobre todo con la eliminación de la selección mexicana, pero quienes ven fútbol cotidianamente, ya, el próximo día 16, ¿no? Empieza con un clasicazo, Necaxa contra el Atlante. El equipo del pueblo, el Atlante. Y luego el viernes 17, pues se estrena el campeón. El campeón viene ya, luego. Son las 3:07, 3:07. Con la eliminación de México en la justa mundialista, se prevé una reducción todavía más marcada en el consumo en restaurantes, hoteles, bares, incluso en la compra de productos relacionados con el evento deportivo. Amazon realizó el estudio Estadio de Compras, cuyos resultados arrojan un perfil de los compradores y las tendencias en productos y servicios durante esta competencia futbolística. Las pantallas, los celulares, las bocinas, los artículos más adquiridos. Rebeca Morales.
9: Amazon presentó los resultados de su estudio Estadio de Compras Amazon, un análisis sobre el perfil de los compradores y las tendencias de adquisición de productos y servicios durante la justa deportiva del fútbol de este año. Desde al menos un mes previo al inicio de eventos, se tuvo un incremento de hasta el 46% en las órdenes de compra y una vez que arrancaron los partidos del 29%. Entre las tendencias de adquisición de productos más relevantes están las que tienen que ver con la mejora del hogar, la adquisición de pantallas, celulares y bocinas. Rebeca Morales, Panorama Informativo.
5: Las 3:08, 3:08. La Asociación Civil Ecourban presentó una queja ante la Comisión de Derechos Humanos del Estado de México por el proyecto del Ayuntamiento de Toluca de retirar árboles de Paseo Colón. Esta organización considera que hay falta de transparencia y falta de sustento técnico en el proyecto de retirar algunos árboles. El pasado fin de semana comenzó la ruta 202 en Ocoyacaque, en Santiago Tianguistenco, en Joquisingo, que tiene como propósito detonar el turismo y también la actividad gastronómica en el Valle de Toluca y contó con la presencia de unos 1,500 asistentes y unas 80 cocineras, cocineros y productores tradicionales. Rebeca Morales.
9: El pasado fin de semana arrancó la Ruta 202, un recorrido turístico y gastronómico que incluirá a 8 municipios del Estado de México con el fin de detonar la actividad comercial en esta zona del Estado de México. Cristian Muñoz, presidente de la Cámara de la Industria Restaurantera y de Alimentos Condimentados en la entidad, señaló que fueron más de 1,500 asistentes y alrededor de 80 cocineras tradicionales, productores artesanales, representaciones artísticas y culturales. El próximo 12 de julio se realizará un evento en el municipio de Joquisin con el fin de integrar a más prestadores de servicio y artesanos de la región, buscando que la actividad sea permanente y se incremente el nivel de consumo y visita a estas regiones. Rebeca Morales, Panorama Informativo.
5: Son las 3 de la tarde con 10 minutos, 3 de la tarde y 10 minutos. La lateral de Paseo Toyocán hasta hace un ratito estaba bloqueada por choferes de taxis del Valle de Toluca que exigen la destitución del director de movilidad de la zona 1 de la Secretaría de Movilidad. Sonia Vilchis.
8: Choferes del taxi de Valle de Toluca bloquearon la vialidad lateral de Paseo Toyocán con dirección a Ciudad Universitaria para demandar la destitución del director de movilidad de la zona 1. Los operadores denunciaron la ejecución de operativos presuntamente irregulares en los que se han retenido vehículos por faltas reglamentarias. No obstante, la dirigencia del movimiento afirmó que la propia Secretaría de Movilidad bloquea los canales institucionales para que los conductores obtengan los permisos o documentos requeridos para trabajar. El sector transportista advirtió que las protestas se mantendrán ante la ausencia de canales de comunicación con el secretario de Movilidad, Juan Hugo de la Rosa. Panorama Informativo, Sonia Vilchis.
5: Las 3 de la tarde con 11, 3 de la tarde y 11 minutos. Esto es Panorama Informativo Toluca por 90.1 Mix 80, 90 y más. 200,000 vehículos todavía pueden regularizar su situación dentro del programa de reemplacamiento 2026, por lo que la Secretaría de Finanzas del Gobierno Estatal hizo un llamado a las y los propietarios con placas expedidas en 2021 y años anteriores para que aprovechen julio y agosto, porque todavía hay beneficios fiscales vigentes y facilidades para hacer el reemplacamiento. Son 3 de la tarde con 11. 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
4: Son las 3 de la tarde con 16 minutos. 3 de la tarde y 16, esto es Panorama Informativo Toluca por 90.1 Mix, 80s, 90s y más, en línea a través de la aplicación iHeartRadio. 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Ya son las 3 de la tarde con 17. 3 de la tarde con 17 minutos. El diputado Maurilio Hernández hace una propuesta para modificar la Constitución del Estado de México y establecer un tope en las jubilaciones. A nivel nacional, a nivel federal, existe un fenómeno que se ha denominado las pensiones doradas. Y en estas pensiones doradas hay gente que se jubiló en la Comisión Federal de Electricidad, en Petróleos Mexicanos, en el gobierno federal en general, con montos, no hombre, de cientos de miles de pesos. De cientos de miles de pesos. O casos emblemáticos como el de, a mí no se me olvida, nunca se me olvidará, el de José Ángel Gurría Treviño. José Ángel Gurría Treviño fue secretario de Hacienda, pero también fue director del Banco Nacional de Comercio Exterior. ¿Y qué crees? Se jubiló en la Secretaría de Hacienda y se jubiló en el Banco Nacional de Comercio Exterior. O sea que cobra dos pensiones el angelito. El ángel de la dependencia, como le pusieron en alguna ocasión de apodo. Y eso, pues solamente como un ejemplo de las pensiones doradas o de los excesos cometidos con el tema de las pensiones o las jubilaciones. Hoy la idea es ponerle un tope a las pensiones. Sí, que la gente se pensione, que reciba la pensión, la jubilación, pero que no sean una cosa exagerada. Jimena Ruelas, cuéntanos.
5: Buenas tardes, Felipe. La propuesta leída durante la sesión de la Diputación Permanente por el diputado Octavio Martínez Vargas plantea reformar la Constitución Política del Estado de México para establecer que las jubilaciones, pensiones y haberes de retiro pagados con recursos públicos no podrán superar la mitad de la remuneración asignada a la persona titular del Ejecutivo Federal en el presupuesto de egresos correspondiente. Asimismo, busca impedir que contratos colectivos, condiciones generales de trabajo, convenios, reglamentos, manuales o lineamientos internos contemplen prestaciones superiores al límite constitucional con el fin de evitar mecanismos que permitan eludir esta restricción. La iniciativa precisa que la medida no afectará las prestaciones derivadas de aportaciones voluntarias a sistemas de ahorro para el retiro basados en cuentas individuales, las provenientes de aportaciones sindicales a esquemas de ahorros complementarios, ni las pensiones no contributivas reconocidas por la Constitución Federal y la Constitución Estatal. De aprobarse, las nuevas disposiciones serían aplicables en los tres poderes del Estado, los 125 municipios, organismos constitucionales autónomos, dependencias, órganos auxiliares y descentralizados, empresas de participación estatal o municipal mayoritaria, fideicomisos públicos, tribunales administrativos, comisiones y cualquier instancia que administre o ejerza recursos públicos. Escuchemos.
6: Regla debe ser la misma para todos cuando el punto de conexión sea el uso de recursos públicos. De igual forma, la propuesta no limita al régimen constitucional al personal de confianza, si bien la reforma federal parte de una formulación específica, la reforma local construye desde una lógica más amplia.
5: Finalmente, la propuesta establece que el límite aplicará sin distinción entre personal de confianza, sindicalizado o cualquier otra categoría laboral, siempre que la jubilación, pensión o prestación derive de un empleo, cargo o comisión financiado total o parcialmente con recursos públicos. Desde la capital mexiquense para Panorama Informativo Toluca, Jimena Ruelas.
4: Muchas gracias, Jimena.
5: Gracias, Felipe. Buena tarde.
4: Buenas tardes. Ya son en este momento las 3 de la tarde con 21 minutos. 3 de la tarde con 21 y esto es Panorama Informativo Toluca por 90.1 Mix 80s, 90s y más en línea a través de la aplicación iHeartRadio, la aplicación de Grupo Asir para que me escuches en digital. Recuerda que además en digital, en línea, las noticias están disponibles en nuestro sitio en internet en asisucede.com.mx y también en nuestras cuentas en las redes sociales a las que puedes acceder y conectarte desde nuestro sitio web. Con la eliminación de México en el torneo internacional de fútbol se prevé una reducción todavía más marcada, si es que es posible, todavía más marcada en el consumo en restaurantes, hoteles, bares y también en algunos comercios que venden productos relacionados con el evento deportivo. Rebeca Morales.
7: Una vez que ha concluido ya la participación de la selección mexicana en la justa deportiva del fútbol que se vive a nivel mundial durante este mes, el sector comercio de servicios restaurantero pues estima que ya no se tendrán mejores resultados durante las próximas fechas o un incremento en los niveles de consumo que estaban esperándose desde el inicio de la justa deportiva. Mauricio Massud, el presidente del Consejo de Cámaras y Asociaciones Empresariales del Estado de México, señaló que el balance que se tiene hasta este momento es que solo uno de cada 10 negocios tuvo un incremento marcado en sus ventas y aforos desde el pasado 11 de junio, y el repunte más significativo se dio justamente durante los 5 partidos que jugó la selección nacional. El repunte se esperaba en el sector restaurantero, comercial, los hoteles, lo que tenía que ver con artículos alusivos a la justa deportiva, tanto de nuestra selección como de otros países. Dentro del análisis que se ha hecho del ecosistema de negocios y de entretenimiento por parte de diferentes organismos empresariales, se reflejó que el balance es que el 54% de los establecimientos no notó ningún cambio en sus ingresos o en su ticket promedio, mientras que el 22% incluso lo disminuyó. Durante los próximos días se espera que el interés de muchos mexicanos incluso pueda ir a la baja al no tener ya la representación de la selección nacional. Reconoció la unidad y el desempeño de la selección nacional dentro de los diferentes partidos, así como el entusiasmo de la población. Sin embargo, dijo, esto no se tradujo en consumo y en algunos casos los espacios denominados como fanfest incluso jugaron en contra, pues las personas ya no acudían a los establecimientos a consumir, sino se quedaban justo en las calles. Uno de los puntos en los que dijo hay que tener especial cuidado son las condiciones de protección civil y organización que se dieron en diferentes espacios justo cuando se realizaron la transmisión de los eventos deportivos, pues lamentó que en muchos de ellos se hayan presentado eventos en materia de seguridad, también aglomeraciones y falta de control con el tema de las celebraciones, agresiones físicas e incluso pérdidas humanas, y dijo pues esto es una lección para tener una mejor coordinación y para que los resultados tanto en materia social como económica puedan darse de mejor manera en el futuro. Rebeca Morales, Panorama Informativo.
4: Ya son las 3 de la tarde con 24. Gracias, Rebeca.
7: Buenas tardes.
4: Buenas tardes, 3 de la tarde y 24. Esto es Panorama Informativo Toluca por 90.1 Mix 80s, 90s y más en línea por iHeartRadio. Y nos vamos a más información de los espectáculos y el entretenimiento con Judith Chacón.
8: En más información de espectáculos y entretenimiento, después de especularse mucho conciertos de Elton John que estaría dando en nuestro país, el día de hoy, a través de sus redes sociales, Elton John confirmó presentaciones, un par de presentaciones en la Ciudad de México. Dos presentaciones ya están confirmadas de este artista británico, uno de los más legendarios en la historia de la música. A través de sus redes sociales, anunció: me emociona anunciar que ofreceré dos conciertos en México los días 2 y 3 de octubre. La Ciudad de México siempre ha ocupado un lugar especial en mi corazón. Me decepcionó mucho que la pandemia me impidiera hacer una gira por Latinoamérica durante mi gira de despedida, lo que hace que este regreso sea especialmente significativo. Estoy emocionado de poder compartir finalmente este momento tan especial con mis fans después de tantos años. Es así como Elton John confirmó estos dos conciertos para el mes de octubre, con los cuales estará despidiendo del público mexicano tras anunciar su gira de despedida. Así que el próximo 2 y 3 de octubre, Elton John en nuestro país. También a través de este comunicado dio las fechas exactas para la venta de boletos de estos dos conciertos con los que se despide de los escenarios en México. Por hoy es todo en los espectáculos. Yo soy Judith Chacón y mañana les tendremos más información.
4: Son las 3 de la tarde con 26. 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Los tapetes de Temaya. El Congreso del Estado de México declaró la técnica artesanal del tapete de Temaya como patrimonio cultural inmaterial.

0: en la década de los 70, sobre todo en la década de los 70, el gobierno del Estado de México, el gobierno federal, fomentaron el desarrollo de los tapetes de Temaya a grado tal que los productores crearon una empresa denominada en su momento, si no me falla la memoria, se llamó Tapetes de México. Si no me falla la memoria. Y fabricaron cualquier cantidad de tapetes de Temaya, de todos los tamaños, de todos los colores, de todos los sabores, llegando a mercados de los Estados Unidos, de Canadá, de Japón, de Alemania, de Europa, de Francia, de en general de Europa y de muchísimas naciones en Centro y Sudamérica. Los tapetes de Temaya andaban por todos lados y eran muy apreciados. Pero, como siempre suele suceder, cuando hay lana de por medio, pues empezaron las pugnas y las disputas. ¿Por qué tú más que yo? ¿Por qué él más y yo no? ¿Por qué le dieron eso y a mí no? ¿Por qué él sí? ¿Por qué yo no? Y ya sabes, esas disputas que envuelven dinero y que envuelven, pues sí, algunas posiciones hicieron que empezara a dar tumbos, y lo que fue en su momento un gran proyecto terminó en esto: patrimonio cultural inmaterial del Estado. Una docena de talleres, unos cuantos creadores, en vez de lo que tuvieron en algún momento, que fue realmente generador de fama, de fortuna y sí, por supuesto, de dinero. Jimena Ruelas.
1: Tarde, Felipe. La técnica artesanal para la elaboración del tapete de Temaya fue declarada Patrimonio Cultural Inmaterial del Estado de México por el Congreso local con el propósito de preservar una tradición que enfrenta el riesgo de desaparecer. El artesano Félix Flores Salinas destacó que este reconocimiento dará mayor prestigio y proyección al tapete de Temaya. Escuchemos.
2: Este nombramiento que nos da, el nombramiento del tapete al Estado de México, el patrimonio cultural material del Estado de México, pues nos favorece mucho porque el tapete le da más visión, le da más calidad, le da más como un renombre, un nombre, una certificación al tapete que ya tiene años.
1: Sin embargo, advirtió que esta actividad atraviesa uno de los momentos más difíciles al recordar que durante la época de mayor auge, alrededor de 700 personas trabajaban en la empresa Tapetes Mexicanos, mientras que actualmente solo permanecen cerca de 60 artesanos y entre 10 y 12 talleres reconocidos. Explicó que la fábrica que abastecía de estambre a los productores dejó de fabricar este material, lo que provocó el cierre de numerosos talleres y puso en riesgo la continuidad de la tradición. Aunque señaló que existe demanda por los tapetes, lamentó que con frecuencia los compradores regateen los precios sin considerar el tiempo, la técnica y la especialización que requiere cada pieza. Finalmente, hizo un llamado a los gobiernos estatal y federal para que impulsen nuevamente la producción de estambre, al considerar que es indispensable para garantizar la permanencia de esta tradición artesanal. Desde la capital mexiquense para Panorama Informativo Toluca, Jimena Ruelas.
0: Muchas gracias, Jimena.
1: Gracias, Felipe. Buenas tardes.
0: Buenas tardes. Ya son en este momento las 3:31 p.m. 3:31 p.m. Fíjate que este periodo en el que así creció, despegó, se consolidó en su momento Tapetes de México y los Tapetes de Temaya, comenzó por allá de 1969, se extendió hasta 1975, y yo tengo la idea de que entre 1975 y 1990, la década de los noventas, incluso a mediados de los noventas, todavía la empresa era muy fuerte, muy sólida, hasta que, como te digo, pues se la acabaron, en las condiciones que tú me digas o como sea, te la acabaron. Son las 3:32 p.m, estamos en Panorama Informativo Toluca por 90.1 Mix, 80s, 90s y más. En línea, a través de la aplicación iHeartRadio.
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3: Son las 3 de la tarde con 36 minutos. 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En el transcurso del día de hoy, el gobierno mexicano ha cuestionado el tema del tratamiento que el gobierno de Estados Unidos le ha dado al caso de Ismael El Mayo Zambada y también al caso de los Chapitos. El gobierno mexicano incluso dejó ahí como en el aire la idea de que quien ha pactado con organizaciones criminales del narcotráfico es el gobierno de Estados Unidos, y ha puesto sobre la mesa términos como intervencionismo y el ya utilizado término de la soberanía. Hoy el gobierno mexicano, a través de la secretaria de Gobernación y del secretario de Relaciones Exteriores, Rosa Isela Rodríguez y Roberto Velasco, pidieron un informe del gobierno de Estados Unidos, particularmente del FBI, para saber si participaron en lo que ha sido considerado como el secuestro del Mayo Zambada, secuestro a manos de los Chapitos, para ser llevado a los Estados Unidos, donde finalmente está y donde el próximo 20 de julio el Mayo Zambada va a recibir ya sentencia. Así que el gobierno mexicano pide información formal sobre la participación del FBI en el traslado y en la detención del Mayo Zambada. ¿Quieren saber si hubo intervencionismo, si se impactó, si se dañó la soberanía mexicana? Aunque a estas alturas, mira, ya 2 años después del asunto, porque ya pasaron 2 años, y hasta lo van a sentenciar el próximo 20 de julio, pues ya parece como lejano el tema. Así que, más bien, de lo que hay que estar atentos es de qué va a pasar con la sentencia del Mayo Zambada, y claro, también saber si en algún momento hay más revelaciones de este grupo de traficantes de drogas a las autoridades estadounidenses que pudieran poner en entredicho a más funcionarios mexicanos. Ya son las 3 de la tarde con 39 minutos. Vámonos con Sonia Vilchis. En el caso de los árboles de Paseo Colón, que hay un proyecto para su derribo, la Asociación Civil Ecourban interpuso una queja ante la Comisión de Derechos Humanos del Estado de México porque considera que falta transparencia y falta respaldo técnico al proyecto municipal de Toluca. Sonia Vilchis.
4: La Asociación Civil Ecourban presentó una queja formal ante la Comisión de Derechos Humanos del Estado de México derivada de la falta de transparencia y sustento técnico en el proyecto del Ayuntamiento de Toluca para retirar decenas de árboles de la vía pública, un plan que la organización señala como un potencial riesgo ambiental para la zona urbana. Derek Roa, presidente y fundador de la organización ambientalista, detalló que en el marco del 10º aniversario de la asociación, que tras un monitoreo independiente realizado en el trayecto que comprende desde la Iglesia del Ranchito hasta la Glorieta Acapultitlán, se identificaron únicamente 10 ejemplares cuya remoción es justificable. De acuerdo con el dictamen de la agrupación, estas unidades corresponden en realidad a troncos secos y desprovistos de follaje que concluyeron su ciclo biológico en administraciones pasadas. Escuchemos.
5: Lo que pedimos es que sí se le debe de dar mantenimiento a los árboles, sí se tiene que dar mantenimiento a las jardinerías, porque esas jardinerías son las que resguardan a los árboles, y también parte de ello, se viene verano, en algunos casos hay casos de sequía, y por eso es que se acelera este proceso de ciclo de vida de los árboles.
4: De acuerdo con el ambientalista, la preocupación central de la organización civil radica en la inconsistencia de las cifras oficiales proporcionadas de manera informal por las autoridades municipales, las cuales han escalado de una previsión inicial de 16 árboles a 26, alcanzando reportes recientes de hasta 60 ejemplares destinados al derribo. Ante el incremento de estas métricas y el vencimiento de un plazo de casi 15 días hábiles sin recibir el dictamen técnico, solicitado formalmente a la Dirección General de Medio Ambiente el pasado 17 de junio, Ecourban determinó recurrir a las instancias de derechos humanos por la presunta vulneración al derecho fundamental a un medio ambiente sano. Panorama informativo, Sonia Vilchis.
3: Sonia, y yo te decía en la mañana que no sé si hay alguna propuesta de esta organización para, pues, ¿qué hacemos, no?, con los árboles que efectivamente ya están muertos en pie, que creo que sí ahí ya han identificado como una decena. No sé si hay alguna propuesta.
4: Sí, Felipe, sí les pregunté respecto a ese mismo tema y lo que nos comentaba Derek es que primero tendría que haber un análisis técnico para que con base en ese análisis se pueda saber qué tipo de solución podría tener cada árbol que no estén dentro de estos 10, que sí ya sería necesario derribar. Para el caso de los que todavía están en una situación media, pues él indicó que primero debe existir este estudio para posteriormente tener algunas propuestas.
3: Muchas gracias, Sonia.
4: Estamos pendientes, buenas tardes.
3: Buenas tardes, son 3:42 p.m. Estamos en Panorama Informativo Toluca por 90.1 Mix, 80s, 90s y más, en línea por iHeartRadio. Los deportes, vámonos a la información deportiva con el señor Luis Manuel Jaramillo.
6: Bien, vayamos con algo más de información deportiva. Le comento a usted que Juliana Olmos continúa con paso firme en Wimbledon. La tenista mexicana avanzó a los cuartos de final del torneo dobles femenil junto a la de Estonia Ingrid Nell, luego de imponerse con autoridad por parciales 6-3 y 6-3 a la neerlandesa Isabelle Haveland y a la británica Mayan Lundsen. Así es que ahí va la dupla. Necesitó poco más de una hora para resolver este compromiso, pero ahí está Juliana Olmos haciendo pareja con la de Estonia, Ingrid Nell. Por otra parte, le comento que como parte de la estrategia mundial social impulsada por el gobierno de México para ampliar la infraestructura deportiva y promover la actividad física en las comunidades, fue inaugurada la cancha de fútbol La Y, ubicada en Santa Catarina del Monte, municipio de Texcoco, Estado de México. Durante la ceremonia, el presidente municipal de Texcoco, Nazario Gutiérrez Martínez, agradeció el respaldo de los gobiernos federales y estatal para concretar la construcción de este espacio deportivo que, según él, va a beneficiar a las familias de Santa Catarina del Monte. Sí, ahí está uno, solamente nos falta que nos digan dónde están el resto, es decir, las más de 50. Por otra parte, le comento que Ibagué, en Colombia, está lista para recibir a los 69 nadadores de la delegación mexicana que participará en el Campeonato Panamericano de Natación a celebrarse de el 8 al 12 de este mes, en donde buscan consolidar su nivel entre los mejores de el continente. En la piscina olímpica, Hernando Abeláez Jiménez, de la capital tolimense, los nadadores mexicanos estarán en todas las pruebas en busca de podio, y entre las competidoras están la veracruzana Marisela Escobar, quien el año pasado destacó en los séptimos Juegos Deportivos Escolares Centroamericanos y del Caribe en Colombia, pero además la joven de 17 años forma parte del proceso para integrar la selección mayor. Y por otra parte, le comento a usted que, bueno, pues la nadadora canadiense Summer McIntosh estableció un nuevo récord mundial de los 200 metros mariposa al registrar un tiempo de 2:01.65 durante las pruebas selectivas de Canadá. Esta jovencita tiene solo 19 años, ¿sí? McIntosh superó la marca de 2:01.81. Si le parece bien, vamos a escuchar a Arturo Pérez.
7: Muy Muchísimas gracias. La Asociación Colombiana de Artes Marciales Mixtas anuncia oficialmente que Colombia ha sido seleccionada para llevarse a cabo el Campeonato Panamericano de Artes Marciales Mixtas en este 2026. De hecho, se va a celebrar del 8 al 13 de septiembre en Santa Fe de Bogotá, en Colombia. Y Toluca contará con la participación del seleccionado nacional Jorge Contreras Cuenca, y nos platica su historia.
8: Bogotá y en los próximos.
9: Platícanos un poquito en este sentido, ¿cómo te estás preparando para esta participación?
8: Para esta participación estamos teniendo una preparación muy fuerte, muy fuerte. Se empezó desde ya casi un mes. Es algo intenso el entrenamiento, y también me he estado apoyando con el equipo de lucha, que va de la mano del profe Osvaldo Villa, que son los de aquí de Portugal.
9: Oye, en ese sentido, hablamos un poquito de tu trayectoria, ¿cuánto tiempo ya llevas?
8: Oh, yo empecé desde muy chiquitito, empecé casi desde los... Bueno, mi primera pelea fue a los 3 años, entonces ya se imaginarán toda la trayectoria que yo tengo. Aproximadamente son 15 años, más o menos, la verdad tengo 17, entonces es una trayectoria muy larga.
7: Por lo pronto continúa trabajando y preparándose para llegar en óptimas condiciones a lo que sería este campeonato panamericano, que habrá de celebrarse del 8 al 13 de septiembre en Santa Fe de Bogotá, Colombia.
6: Bien, ya para finalizar tengo que hablarles del partidazo que vimos esta mañana, iniciando a las 10 de la mañana y que concluyó después de 12 minutos extra que le dieron a este cotejo, en donde la verdad vimos un partido inolvidable, un partido que va a perdurar en la mente de los aficionados argentinos y también en los de Egipto, porque la verdad fue increíble lo que vemos. Le platico a usted, al minuto 67 ya el equipo de Egipto iba ganando 2-0 con anotación de Yasser Ibrahim al minuto 15 y de Mustafa Sico al 67, y ya Lionel Messi había fallado un penal para la Argentina. La verdad, estaban desesperados, estaban verdaderamente tristes y angustiados, pero al minuto 79 apareció Cristian Romero para poner el 2-1, y después Messi al 83 consiguió el 2-2, y ¿qué cree usted? Que al minuto 92 de tiempo corrido, Fernández consiguió la tercera anotación para Argentina, que terminó imponiéndose 3-2 a Egipto, que con esto queda fuera. Pero la verdad, si usted puede ver este resumen, véalo, porque se va a acordar durante mucho tiempo. Primero de los goles, por supuesto, de Egipto, y después por la voltereta que le dio Argentina. Disfruten ustedes. Bueno, pues hasta aquí la información.
3: Son las 3:48, 3:48. 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Son 15:49.
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3: Las 3 de la tarde con 53 minutos, 3:53. Esto es Panorama Informativo Toluca por 90.1 Mix, 80s, 90s y más, y en línea a través de la aplicación iHeartRadio. 3 de la tarde y 53 minutos. Vamos con información de Sonia Vilchis para actualizar qué ha pasado con los taxistas que desde mediodía pues decidieron tomar la zona de Paseo Toyocan a la altura de las oficinas de la Secretaría de Movilidad. Creo que ya se retiraron, veo que ya no hay mayor complicación, pero el caso es que pidieron la remoción del director de movilidad de la zona 1 porque no están contentos con los operativos que les están aplicando. Sonia, cuéntanos.
4: Hola, ¿qué tal, Felipe? Muy buenas tardes. Comentarte que choferes de taxi de este Valle de Toluca bloquearon la vialidad lateral de Paseo Toyocan con dirección a Ciudad Universitaria para demandar la destitución del director de movilidad de la zona 1. Los operadores denunciaron la ejecución de operativos presuntamente irregulares en los que se han retenido vehículos por faltas reglamentarias. No obstante, la dirigencia del movimiento afirmó que la propia Secretaría de Movilidad bloquea los canales institucionales para que los conductores obtengan los permisos y documentos requeridos para trabajar. El sector transportista advirtió que las protestas se mantendrán ante la ausencia de canales de comunicación con el secretario de Movilidad, Juan Hugo de la Rosa. Los inconformes contrastaron la situación actual con la administración de Daniel Cibaja, periodo en el que existían, dicen, convenios para que las unidades operaran mientras regularizaban su situación. Escuchemos.
5: Por negligencia no compran el seguro, por eso se los traen, no decimos nada. Pero eso de que un carro que tiene Porti, que nos los dio el licenciado Cibaja, porque él sí puso la mano en su corazón y dice que trabajen con un número para que puedan liquidar sus carros mensualmente. Imagínese usted, como dice el compañero, tienen un carro nuevo y parado 6 meses, ¿de dónde van a pagar?
4: La protesta ha generado asentamientos viales severos en los carriles con rumbo a la zona universitaria, con un impacto mayor en los carriles centrales a la altura de la terminal de autobuses de Toluca. Panorama informativo, Sonia Vilchis.
3: ¿Y ya se retiraron, Sonia? Parece que ya, ¿verdad?
4: Lo que ellos habían comentado es que iban a empezar a retirarse previo a las 4 de la tarde, por lo que yo creo que ya está por liberarse completamente la vía en esta zona de Toyoca.
3: Sí, yo por lo menos en esta aplicación Waze, que es la que puedo ver porque no puedo ver hasta allá, ya se retiraron. Muchas gracias, Sonia.
4: Estamos pendientes. Muy buenas tardes.
3: Buenas tardes. 3 de la tarde con 56 minutos. Esto es Panorama Informativo Toluca por 90.1 Mix, 80s, 90s y más. En línea, la transmisión está disponible a través de la aplicación iHeartRadio, la aplicación de Grupo ASIR para que me escuches a través de tu dispositivo conectado a la internet. Hoy el INEGI dio a conocer datos del módulo sobre ciberacoso, una encuesta que se desprende del uso de redes sociales y de dispositivos conectados a la internet. Y resulta que de acuerdo con estos datos del módulo sobre ciberacoso, una de cada 5 personas usuarias de internet de 12 años y más ha sufrido al menos una situación de ciberacoso, sufrió al menos una situación de ciberacoso durante 2025. Estamos hablando de que 19 millones de mexicanos, 19 millones de personas resultaron víctimas de ciberacoso durante el año 2025. Más en el caso de las mujeres que en el caso de los varones, aunque la proporción es muy semejante. Y la modalidad más frecuente para el ciberacoso fue el contacto mediante identidades falsas, que se reporta prácticamente en 4 de cada 10 personas afectadas. Si tú tienes una cuenta en redes sociales, seguramente te habrá llegado por ahí la petición de amistad de una persona que ni foto tiene, o que tiene de foto un piolín o una cosa así. Hay que tener cuidado, porque normalmente pues se trata de quién sabe quién. En el mejor de los casos, bots, pero en muchos casos, pues personas que tienen intenciones malévolas, por decirlo de forma elegante. Así que sí, las identidades falsas tienen 4 de cada 10 casos de ciberacoso. Y un elemento que no es que no hay que dejar de lado. WhatsApp es el principal medio utilizado para el ciberacoso con 41% de los casos. 3:58 p.m. Son las 3:58 p.m. Hoy, 7 de julio del año de 1940, nació Richard Starkey, mejor conocido como Ringo Starr. El músico, cantante, compositor, actor británico, multiinstrumentista, conocido por ser el baterista de los Beatles. Los Beatles, ya sabes, esta banda de rock británica formada en Liverpool en el año de 1960 y que desde luego alcanzó fama y fortuna a nivel internacional. La canción que escuchamos hoy para recordar a Ringo Starr es Don't Let Me Down, grabada originalmente en el año de 1970. Gracias por haberme acompañado a Panorama Informativo Toluca. Te espero mañana de 2 a 4 de la tarde. Gal Hernández en la realización de este espacio, la asistencia de producción de Alejandro Mayorga, la producción de Omar Pérez, el máster, la redacción de Ale Góngora y de Carla Reyes. A nombre de todo el equipo, gracias, buenas tardes, que tengas una excelente tarde de martes.
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6: Hola, hola, bienvenidos damas y caballeros a 90.1 Mix, 80s, 90s y más. Una hora de música continua que te acompañará en este martes 7 de julio, 4:01 p.m. Recuerda que tus notas de voz salen al aire con tus saludos a través del Talkback en iHeartRadio. Escucharás a Bangles, además de Robbie Williams y The Cranberries. Así es que el consejo de hoy, toma tu mejor asiento y a disfrutar. Llega Boys Town Gang. Can take my eyes off you. Escúchalo en 90.1 Mix, 80s, 90s y más. Yo soy Gala Hernández. Súbele a tu radio ahora.

Damas y caballeros, The Real Slim Shady con Eminem en 90.1 Mix, 80s, 90s y más. 7 de julio, son las 4 de la tarde con 10 minutos en la vía digital a través de iHeartRadio. Quédate conmigo hoy hasta en punto de las 8 de la noche. Recuerda que en redes sociales me encuentras como Gal Hernández en Mix en Facebook y Gal Hernández en Instagram. Hablemos de una de las canciones que hoy debemos recordar. Te hablo de Angel de Shaggy, una canción del 2001 que seguramente con la primera tonada identificas al instante. Una rola que dicen que no nació desde cero. No. Tomaron un famoso riff y fue debajo de The Joker, de Steve Miller Band. Y con ello hicieron esta magia. Además, el coro está inspirado en una melodía de Angel of the Morning, que hace que la fusión de estilos musicales de canciones ya existentes hagan esta obra maestra. Temas clásicos con un estilo de reggae y de pop, híjole. A Shaggy lo convirtieron en una maravilla musical con esta canción. Creó, por cierto, el mayor éxito del 2001. Y hoy en 90.1 Mix, quiero que lo escuchemos juntos. Súbele a tu radio, Angel de Shaggy.

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4:31, acabas de escuchar Beds Are Burning de Midnight Oiled. En 90.1 Mix, 80s, 90s y más. Y en la vía digital a través de iHeart Radio. Yo soy Gal Hernández. Quédate conmigo que yo me quedo acompañándote hoy hasta las 8 de la noche. Hoy, Happy Birthday para el señor Ringo Starr. Nacido un 7 de julio de 1940, uno de los bateristas más influyentes en la historia del rock. 1980, un 7 de julio, ¿qué creen? Led Zeppelin daría su último concierto con su formación original en Berlín. Y meses después, tras desafortunadamente la muerte de John Bonham, la banda anunciaría oficialmente su separación. 1986, David Lee Roth lanzó It Am and Smiled, su primer álbum como solista después de dejar Van Halen. Dicen que el disco marcó el inicio de una exitosa carrera fuera del grupo. Hay artistas que necesitan salir de lo que pensaron sería su destino. El 7 de julio, que creen, también se celebra el Día Internacional del Rock and Roll. En los Estados Unidos es una fecha dedicada a reconocer la influencia de este género. Hablaremos de ello a las 7 de la tarde. Lo dejamos en stand-by. Llega Bee Gees. Se llama More Than a Woman. Año 1977. Bienvenidos si se van integrando.

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3: Damas y caballeros, están en 90.1 Mix, 80s, 90s y más. 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Yo soy Gal Hernández, 90.1 Mix, 80s, 90s y más.
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2: Hola, hola, ¿cómo están? 5:02 p.m. Yo soy Gala Hernández, 90.1 Mix, 80s, 90s y más. Quédate conmigo en esta hora, en donde escucharás artistas como Mojo, además de Bryan Adams, y también vamos a platicar del rock. El rock que no solamente cambió la historia de la música, sino que cambió la forma en que el mundo se viste, piensa y vive. Por esa razón, el 7 de julio, un día como hoy, todos celebramos a este género del rock and roll que nunca dejará de hacer ruido. Hablaremos de la historia de este género. Yo soy Gala Hernández, en 90.1 Mix. Él es Vinnie King. Se llama Stand By Me. Año 1961, 5:03, súbele a tu radio ahora. Bienvenidos.

0: Son las 5 de la tarde con 11 minutos en 90.1 Mix, 80s, 90s y más. Se llama Lady con Mojo. ¿Quién me la cantó? Díganme que no me dejaron sola en la cabina. Oigan, tenemos algunos saludos a través de Gala Hernández en Mix. Algunos ya me reclamaron. Gala, ¿qué onda? ¿Cuándo vas a subir reel? No es por nada, pero ya les preparé uno para el rato, así es que esténse pendientes. Después de las 6:07 lo van a poder ver en Gala Hernández en Mix, porque tengo una invitación para ustedes. Antes quiero saludar a Cristóbal Díaz, que me dice: Gala, deseo un excelente martes. Sabes que soy tu fan número uno. Yo lo sé, mi querido Cristo, te mando un beso. ¡Mua! Gracias por escucharme siempre. Saludamos también a nuestro querido amigo Mario Rodríguez Martínez. Gracias por escuchar siempre 90.1 Mix. No es el único porque hay más saludos. Roque Ruiz me dice: hola, Gala, muy bonita voz. Gracias, Roque. Gracias por escuchar 90.1 Mix. Recuerda que lo puedes hacer también en iHeartRadio. Gracias por escucharme. Queremos saludar también a nuestro amigo Águila Gala. ¿Cómo estás? Muy bien, ¿y tú qué tal? Oigan, tenemos que hablar del 7 de julio. El día en el que se celebra internacionalmente el rock and roll y que parte de los Estados Unidos. Es una fecha en la que decidieron conmemorar o hacer conmemorativa para reconocer el impacto cultural. Algo que me gusta mucho del día del rock and roll es que lo hicieron desde un objetivo: reconocer el impacto cultural que generó. Hablando de peinados, hablando de moda, hablando de comportamiento y de estudiar la música desde otra perspectiva. Es diferente al 13 de julio. Recuerden que el 13 de julio es el Día Mundial del Rock, por lo vaya aparatoso que fue el concierto Live Aid. En este caso, estamos hablando del Día del Rock and Roll, que no nació solamente con los músicos. Fue popularizado en la radio. Bendita radio, cómo te amo. Y es que se popularizó en la radio por Alan Freed, esto a principio de los años 50, cuando quería describir una canción que no sabía cómo. Tenía los géneros, pero él decía: ¡ay, caray! Son como country, como blues, como gospel. No sé, es como si fuera un rock and roll. Así lo dejó. Yo soy Gal Hernández, de 90.1 Mix, 80s, 90s y más.
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0: Todos cantamos Good Times con Chique, 90.1 Mix, 80s, 90s y más. Damas y caballeros, hablemos del rock and roll. Uno de los géneros que se encargó de ser el cimiento de la mansión llamada buena música y que a veces se nos olvida que antes del rock existió el rock and roll para regalarnos lo que hoy conocemos como buenas rolas. El primer gran hit, el himno de himnos, fue una sorpresa. Fue Bill Haley y Hits Comets unidos para lanzar el Rock Around the Clock, que nadie imaginaría que se convertiría en la canción que llevaría el rock a todo el mundo. A partir de ahí se abrieron todas las puertas a nivel internacional para que sonara no solamente Bill Haley y Hits Comets, sino cualquier artista que quisiera hacer un buen rock and roll. El rock cambió muchísimo más que la música. Este género transformó la moda, el lenguaje, la forma de bailar y hasta la actitud de varias generaciones. Gracias a esto, se conoce como el Día del Rock and Roll, el 7 de julio. Se dieron cuenta que simplemente era majestuosa la forma en cómo este género influía en el comportamiento cultural y social de las personas. Chaquetas de cuero, mezclilla, cabello largo, guitarras, el estilo perfecto que debías tener si una estrella quería ser. Y el rock and roll lo convirtió. Este sigue dominante. Dominante en los estadios por temas buenos y fusionados que han generado y generaron a bandas como The Rolling Stones, U2, Metallica, Foo Fighters, por mencionarte algunos. Y es que son los encargados de hoy en día llenar estadios. Si bien no es el rock puro, es el rock and roll. Todas las bases de las canciones de sus maquetas tienen al menos la similitud del rock and roll. Variantes, claro que yes. Riffs icónicos, obvio que sí. Pero al fin y al cabo todo llega a su naturaleza. Y eso es el rock and roll. Yo soy Gal Hernández, 90.1 Mix, 80s, 90s y más, 5:31. 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

0: Se llama We Fly con Dido en 90.1 Mix, 80s, 90s y más. LB Digital a través de iHeartRadio. Damas y caballeros, tengo una invitación muy especial para ustedes. Llega el programa especial A Mix, la música y el fútbol. Este 9 de julio en punto de las 4 de la tarde. Podrás escucharnos también a través de iHeartRadio y portada la cadena Mix. Estaré en alguna parte de la conducción y también formamos parte de la realización del guion, así es que seguramente se enamorarán de este programa que quedó increíble. Te dejo con Espacio 2026 para que te enteres de las últimas llaves de esta justa internacional. Ellos estarán contigo de 6 a 7 y a las 7 de la tarde vuelvo a tu lado. Yo soy Gal Hernández, de 90.1 Mix, 80s, 90s y más.
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